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0: señoras y señores, va quedando todo listo, todo preparado para el comienzo del partido. Zunino mirando a su alrededor, allí preparándose. Son las 9:15 de la noche en la República Argentina. Estamos en la pantalla de Teis Sports, en una producción de torneos. Octavos de final, se cierran los octavos, aquí en Córdoba. Bueno, no sé qué espera Zunino, muchachos. Bueno, ahora sí parece todo listo, ¿no? Si no se hay, cronómetro en cero.
1: Claro que sí.
0: Vamos a ver Boca, va a pitar Zunino, va a tocar Berentiel, aquí en Córdoba. En la pantalla de Teis Sports, ya juegan Vélez y Boca. Y ya la tocó Berentiel para Paredes. Atrás jugando la pelota para Di Lolo. Está saliendo la pelota con Jaque Herrera. Otra vez para Di Lolo. Una vez más para que la tenga desde el fondo Facundo Herrera. Va saliendo el juvenil, entrega para Lautaro Blanco. Jugando por la izquierda para Sebastián Villa. Otra vez con Blanco. Presiona Matías Pellegrini. Insiste Blanco, jugándose atrás para Paredes. Va dominando el 5 de Boca. Hoy vuelve a la titularidad, ¿no? Después de la suplencia con Lanús.
2: Correcto. Con 18 días de recuperación de aquella molestia que sintió contra Platense.
0: La pelota por la derecha la va dominando Lozano. La tiene Lozano. Hacia atrás otra vez para Di Lolo. Con la pelota saliendo del fondo para él, el capitán jugando para Herrera, la tiene Herrera, abierto la pide Blanco por la izquierda, conduce Herrera, cruza la mitad de la cancha, juega profundo, para que vaya Blanco, al cruce Joaquín García, barre, la manda al costado, ahí lateral para Boca, lo hace rápido, arriba de cabeza ganando Joaquín García, Matías Pellegrini, Joaquín García, Pellegrini, rechazo de sur, la mitad de la cancha para Ronaldo, gana bien Cháguer Herrera, le va quedando la pelota ya, Alex Verón, conduce Verón, la tiene Verón, apertura hacia la izquierda, pero corta el juego, por allí donde una mano Velasco, surge en el fondo Di Lolo, entregando para Casíbar. Otra vez con Di Lolo, va saliendo de Boca desde el fondo.
1: Es muy rápido Verón, pero volvió más rápido Velasco para que Boca, que monopoliza la pelota en este primer minuto, volviera a tenerla.
0: Otra vez Paredes, entregando Paredes hacia la derecha para Di Lolo. A partir hacia la derecha para Lozano, la pide abierto Velasco. Frena Lozano, la pelota hacia otra vez, jugando para Di Lolo, entregando para Herrera. Maneja Boca la pelota en el arranque del partido. Superamos el primer minuto y medio de juego. Estamos junto a Ariel Zenoceguín, Catalina Barbot y Ezequiel Sosa. La juega Paredes, entrega para Villa. Se pone de frente Villa y arranca. Pone en segunda, va Villa, pone tercera, va Villa. Mete el centro, rebota en Joaquín García. Y hay tiro de esquina para Boca. Desde la izquierda va Paredes.
1: El costado preferido de Villa, esto lo sabemos desde hace años. El tema es que siempre el otro extremo también prefiere jugar allí. Velasco, por perfil, le gustaría esa banda. Pero la diferencia que hace Villa hace que Robarrena lo lleve a ese lugar. Pelota parada con muchísimas parejas, todo Vélez en el área.
0: A pegarle Leandro Paredes desde la izquierda, buscando Boca por arriba, el primero de la noche. Superamos los 2 minutos de juego. Esta es la Copa Argentina. Son los octavos de final en Córdoba. Va a darle Paredes, ya está Di Lolo, está Herrera. Espera Merentiel, se mueve Belmonte. Advertencia de Zunino. Para algún desprevenido tenemos VAR en esta Copa Argentina. Va a pegarle Paredes. Centro de Paredes, primer palo cerrado. Despejando por allí la pelota Matías Pellegrini. Corre Lanzini con Villa. La baja bien Villa. Atrás para Lozano. Otra vez con Villa. Sale a buscarlo a Liendro. Va recibiendo la pelota Lozano. Atrás para Álvaro Montero. ¿Cómo arrancó Guillermo, Cata?
3: Muy tranquilo Guillermo, y en el comienzo Montero vino a saludar a su cuerpo, al ex cuerpo técnico de Vélez y a sus ex compañeros también, un cálido abrazo.
0: Sale Elías Gómez jugando para Rodrigo Liendro, tocando la pelota por la derecha, peleaba Verón, ya la tiene otra vez Boca y del otro lado Ezequiel Sosa.
2: Apenas se pitó Zunino, el Vasco se acercó a la línea y mira todo desde ahí en silencio.
0: Va saliendo con la pelota Facundo Herrera. Jugando cortito para Paredes. En este arranque Boca domina y Vélez espera. Va jugando Di Lolo. Profundo, buena pelota para Velasco, buena pelota para Velasco. Va al cruce, no sale el arquero Marchiori. Ahora sí, se la queda Marchiori. Era buena la pelota que le ponía el futbolista de Boca para Velasco. Y ahora va saliendo Elías Gómez.
1: Los dos se animaron, los dos centrales se animaron a ese tipo de pases entre el central rival y el lateral. Antes Herrera, Avilla, ahora Di Lolo.
0: Tocaba Lanzini, sale con Thiago Silveiro.

0: 9:20 de la noche en la República Argentina. Estamos llegando a los 4 minutos de este primer tiempo. Aliendro. Elías Gómez. Presiona bien Velasco. Recupera Aliendro. Atrás para Marchiori. Está saliendo Thiago Silveiro. ¿Practicó penales Vélez, Cata?
1: Sí, en los entrenamientos siempre es una costumbre en la previa de estos partidos practicar algunos pateadores y Marchiori, que fue importante en las tandas de penales.
0: Va la pelota profunda para Verón, ganó bien la espalda, se viene Alex Verón, va hasta el fondo, lo cierra Dilolo, buen cruce de Dilolo, la pelota en juego, lo desacomoda, se pierde por un costado y lateral para Vélez, cerquita del banderín. Primer avance de Vélez en la noche.
2: Primer pase que un jugador de Vélez logra dar a ese último cuarto de la cancha. La velocidad de Verón, justamente, siempre cuando se oponen un equipo con wings y con laterales y contra otro de laterales de ataque, hay duelos muy claros y acá habrá uno, Lozano Verón.
0: Va a ser el lateral Elías Gómez en forma de centro al área, gana Dilolo, despeja como puede por allí Lozano. Hasta el círculo central, surge Silveiro, el despeje le queda a Velasco, intenta dominar Velasco, pierde ante la marca de Elías Gómez. Gana bien el capitán de Vélez, sigue Elías Gómez, nada, dice Zunino, y se levanta arriba, y ahora quiere armarla contra Boca. Sale Lozano, prefiere fuera hacia atrás para Dilolo, entregando para Rivera. Sale Facundo Rivera con Acacíbar, sale a buscarlo a Liendro. Entrega mal a Acacíbar, buena presión de Liendro, hay lateral para Vélez.
2: Sí, la presión empieza de los dos, empieza cuando la pelota le llega a los volantes rivales.
0: Gira Robertone, entregando la pelota para Lisandro Magallán. Otro que vuelve a la titularidad, Cata.
1: Sí, va alternando entre Magallán y Mamana, pero queda claro que el jugador de Guillermo es Magallán, que se ganó esa titularidad este año, sobre todo.
0: Cortaba el juego Paredes, alta Robertone. Uy, chocó Robertone con Paredes. Marca infracción, sentido Paredes, se toma el rostro. En el piso el capitán de Boca.
2: Sí, había cortado un pase paralelo a la línea, a la mitad de cancha de Pellegrini. Riesgoso. Acá se cobra generalmente quien llega segundo, ¿no?
0: Lo golpeó, ¿no? Con la cabeza, me
2: sí,
0: parece.
2: Sí, sí.
0: En el intento de buscar la pelota Robertone.
1: Hernán,
0: sí.
1: En esto que marcás de Magallán y Mamana, fíjate que siempre el que le va a hablar al árbitro, más allá de que Elías Gómez es el capitán, siempre está cerquita Magallán en los reclamos.
0: Bueno, se recupera Paredes, por suerte.
2: Así se puede explicar, ¿no? La titularidad. Está bien lo que dice Cata. La ascendencia. Mamana también tiene su experiencia igualmente.
0: Sí, claro.
2: Pero cada uno con sus personalidades.
0: Ya la juega Paredes, mete el pelotazo largo buscando la Velasco, lo desacomoda Elías Gómez. Y en falta, hombro con hombro, dice Elías Gómez. Habrá salida para Vélez desde el fondo. Arrancó el partido todavía.
2: Todavía no aceleró, es cierto. Más tiempo Boca con la pelota, pero sin todavía disponer de jugadas colectivas en campo rival. Esas son las famosas chiquitas, ¿no? Esas divididas que va para un lado y otro. Las decisiones de los árbitros.
0: Pelota larga de Magallanes, después que queda corto, le queda Lanzini. Se viene con la cancha de frente. Va Manu Lanzini, se viene Vélez, la tiene Lanzini. Engancha Lanzini, cambio, saca Villa. La baja viendo el pecho por allí del monte. Sale con Acacíbar, lo persigue Aliendro. Acacíbar profundo, muy largo para Merentiel. La pelota se va a perder otra vez por la línea de fondo. Saldrá Marchiori, va a salir Vélez. 7:30 tenemos del primer tiempo. Zenón está en el banco, Sosa.
3: Zenón está en el banco y atención que podrían llegar a ser sus últimos minutos en Boca porque Atlas se lo quiere llevar, presentó una oferta. Boca en principio la rechazó, era un préstamo, pero quedaron en volver a comunicarse y ver si ofertan para comprar el pase. Todas las partes están abiertas a que esta negociación pueda avanzar.
0: Va saliendo Marchiori con Thiago Silveiro. Mete el pelotazo largo para que vaya Pellegrini contra Blanco. Gana Lautaro Blanco. Aparece de frente Manu Lanzini. La mata bien. Se viene Lanzini. Se viene Vélez. Va Lanzini. La pide abierto Pellegrini. Juega para él. Y pasa Joaquín García. El pase al medio. Va dominando con el pecho Robertone. Se pone de frente. Conduce Robertone. Le queda larga. Juega para Aliendro. Más abierto la pide Elías Gómez. Frena Aliendro. La pone bajo la suela. Otro cambio de frente hacia la derecha. Va la pelota para Joaquín García. Lo corre Villa. Cortito con Pellegrini. Otra vez con Joaquín García. El pase por adentro para Lanzini. Lanzini quiso jugar profundo. Quitaba Blanco. Le queda el rebote otra vez a Lanzini. Está tocando Manuel Lanzini. Juega para Magallán. El cambio hacia la izquierda. Va para Elías Gómez. Se viene Elías Gómez. Rebota la pelota dando una mano por allí Blanco. Hay tiro de esquina. Argentina, que favorece a Vélez.
2: Le gusta a Vélez progresar con pelota al piso, pero comenzó con un pelotazo y en la segunda jugada encontró espacios por primera vez de frente Lanzini. Después sí, ya pudo circular la pelota de costado a costado y ganar este córner.
0: Llegando a los 9 minutos, hay tiro de esquina. Desde la izquierda le va a pegar Lanzini. Buscando el primero Vélez de la noche. De cara a su gente. Hay que sacar esa pelota. Va a pegarle Manu Lanzini. Vélez buscando el primero. Ahí está Magallán. Ahí está Pellegrini. Ahí está Silviero. A los agarrones en el área. Viene el centro de Lanzini. Arriba a Ronaldo. Ganó de cabeza la primera. Bajito, pero siempre gana de arriba. Habrá salida para Boca.
2: ¿Qué ganó Vélez con la contratación de Martínez? Justamente esto. Juego aéreo. No tiene gran altura, no llega al 1.80 m, pero entre el salto y el olfato le agrega algo que en el plantel casi no había.
1: 1.78.
0: Mirá. Sale Herrera, tocando de zurdo hacia adentro, lo presiona en la villa. Otra vez para Herrera. Va a presionar, le gana Lanzini, yendo al piso. No va a llegar, la pelota se pierde por el fondo. Habrá salida. Y favorece a Boca, sale Álvaro Montero. ¿Qué pasó con Zunino? ¿Qué le pasa?
2: Los 10 minutos.
3: Minuto 10.
0: Ah, mi
3: homenaje a Messi.
0: Sí, señor.
3: Un minuto de aplausos.
0: Muy bien.

0: Messi por su retiro en la selección argentina.
1: Sí, a partir de la próxima fecha, fútbol masculino, femenino, de todas las categorías, habrá esto en el minuto 10.
0: Va a pegarle la pelota Álvaro Montero. Ya le da el arquero colombiano. Va a saltar al Indro, gana Indro. Viendo Pellegrini, cabecilla blanco. Intenta Villa, no puede. Sin Berentiel, ahora Villa. Y ahora Joaquín García. Y ahora Pellegrini. Y ahora lo baja Lanzini. Aparece para allí Rolando Martínez. Va jugando para Robertone. La tiene Lucas Robertone. Thiago Silveiro. Va saliendo con la pelota Vélez. Presiona Berentiel. Conduce Magallán. Trizurda profundo, muy largo. Para que corra Verón. Al cruce va Lozano. Entrega atrás para que salga Di Lolo. Paredes. Entregando para Riera, presiona Ronaldo Martínez. Saca de zurda Riera, la regala, ya la tiene Thiago Silveiro. Silveiro juega atrás peligrosamente, presiona para Berentiel, tiene que salir Marchiori. Yo creo que no lo vio, ¿eh?
2: No lo imaginó y sí intuyó muy bien Berentiel.
0: La pelota la juega Casíbar, estuvo atento Marchiori. Juega blanco, la entrega mal. Va a sacar Joaquín García. Sacado. A la pelota para Pellegrini, entregando adentro para Martínez, gira bien Martínez, se viene Vélez otra vez para Pellegrini, le pica Lanzini, la tiene Pellegrini, va Matías Pellegrini, profundo para Joaquín García, lo corre blanco, lo cruza blanco, se va con pelota y todo, el defensor de Vélez habrá salida para Boca.
2: No lo encontró en ventaja Pellegrini a García en el desborde, bien parado blanco, lo arrió, pero esto es lo que distingue a Vélez, el pase hacia adelante, la progresión en el juego con toques por abajo. La diferencia con respecto al comienzo del partido es que Vélez logró llevar su línea mediocampistas 10-15 metros más adelante.
1: A propósito de Lautaro Blanco, es el único que jugó los 13 partidos del ciclo arroba Rena.
2: Eso que acaba de hacer Vélez llevó a que dos o tres veces seguidas ya Boca tuviera salidas defectuosas.
0: Para Boca, en zona defensiva, pasarlo Lozano. Allí está Leandro Lozano. Lanza largo para Berentiel. La descarga muy bien para Casíbar. Se viene Boca. Cruza la mitad de la cancha. Va el ruso Casíbar. Pelota hacia la izquierda para Villa. Se viene Villa mano a mano contra Joaquín García. Villa maga. Villa juega. Va hacia adentro. Villa le pega. Villa largo. Rebota la pelota. Saca Joaquín García. Habrá lateral para Boca. En el banco del Vasco. Va a hacerlo blanco. Pide solito para Chito Belmonte. Gira Belmonte. Entrega bien para Di Lolo. Va saliendo Boca del fondo. Apertura hacia la derecha para Lozano. Se viene Lozano. Sale a buscarlo Elías Gómez. Amaga Lozano. Mete el centro. Lindo centro. Marchioni con los puños despejando. Y ahora Ronaldo juega la pelota allí para Lanzini. Gana bien Manu Lanzini. La tira por un lado y corre por el otro. Y va Vélez con Lanzini. Ahora la cuida. Está solo. Bien Lanzini. Atrás para Elías Gómez. Buen centro de Lozano.
2: El Lozano argentino. O sea, atacando con naturalidad y sacando el centro de la carrera. Era bueno. Antes, entre Berentiel y Casíbar habían logrado que Villa tuviese tiempo y espacio para correr hacia adelante, pero después, en la medida que empezó a enganchar, dejó a sus compañeros en offside.
0: Juega bien Thiago Silveiro, va la pelota para Pellegrini, conduce Pellegrini, va por adentro Pellegrini, amaga y pasa y sigue Pellegrini, falta, lo tocó Paredes, que jura y perjura que no, hay tiro libre, buena pelota detenida para el Fortín.
2: Empezó a armarse ahora sí el partido, cada uno con lo suyo, tiene sus ambiciones, tiene sus características, y sí, le interrumpió el paso. Antes este, el centro de Lozano. Marchioli no quiso inconveniente. El que llegaba era Casíbar. Casi un doble 9. El segundo 9.
0: Tiro libre para Vélez. Acomoda Lanzini que charla con Elías Gómez. Se va Thiago Silveiro para el área. Es una buena chance para el equipo de Guillermo. Que busca el primero de la noche. Superamos los 15.
2: ¿Cómo está con el silbato sonido, no?
0: Nuevo debe ser.
2: Guardavía, parece.
0: Lanzini en una posición parecida a Valdés, hizo el gol a Montino, ¿no? La cancha de acá.
2: Sí.
0: Ahí Lanzini. A Lanzini le pega el arco. Cerquita del palo izquierdo. Intentó aquella vez, fue por abajo, esta por arriba. Buen intento de Lanzini.
2: Y Lanzini tiene de estas. Un gol a Talleres. A Guido Herrera. En cancha de Vélez. Igual controlaba Montero.
0: Sale Montero. Guillermo, tranquilo.
3: Sí, Guillermo ahora sentado, el que está dando indicaciones es Gustavo Lanzini, que fue de los que se puso el traje de goleador en este torneo, teniendo en cuenta la falta de gol por parte de los centrodelanteros. Tiene 6 goles en todo el año, en 26 partidos, al igual que Aliendro, los dos jugadores que disputaron todos los encuentros en Vélez.
0: Va a ser el lateral Lozano, el Vasco sentado.
1: No, el Vasco parado. Se puso una pechera porque claramente la vestimenta se confundía con la que era negra de Vélez, y permanentemente dando indicaciones, sobre todo pidiéndole a los volantes que se hablen entre ellos.
0: Parece un fotógrafo, un camarógrafo, ¿no?
2: Sí, uno más, sí.
0: La tiene Marchiori. Va saliendo con la pelota Silvino. Ya le da Silvino largo. Corta Herrera, le queda el rebote a Lanzini, se viene Manu Lanzini. Entregando para Pellegrini. Amaga Pellegrini, jugándose adentro, bien la pelota para Aliendro. Aliendro cortito para Robertoni. Abierto la pide Díaz Gómez. A Robertoni por adentro. Insiste Robertoni, mete el freno. Pierde Robertoni. Buen quite de Belmonte. Velasco. Entrega para Casíbar. Cortito para Villa y arranca Villa. Lo corren dos. Buen cruce. Buen corte. De Robertoni. García, atrás para Marchiori.
2: Se transformó en un volante central, Robertoni. En los últimos meses y empezó a hacerlo bien. Boca empieza a desplegarse en la cancha como un equipo de contraataque.
0: Está dominando Joaquín García. Atrás para Silveiro. Se la mueve hacia la izquierda. El campo de juego impecable se ve, ¿no?
1: Espectacular. Desde la mañana temprano están trabajando aquí, pero si le tengo que poner ventaja a Hernán, 9/10 puntos.
0: Sale Silveiro. El pelotazo largo para Pellegrini. Salta y gana Blanco. Aparece Paredes. Juega de primera. Qué bien se la dio Velasco. Sale del círculo Velasco. Se viene Boca. La tiene Alan Velasco. La pincha para Casíbar. Silveiro atrás para Marchiori. Y ya la atrapa el arquero de Boca. De Vélez, perdón.
2: Cuando digo un equipo de contraataque, claro, no tiene el matiz de la falta de Aranda, que es ese nexo, ¿no? Ese punto medio para manejar los tiempos, para encontrar pases distintos. Y entonces quedan descolgados los winners para ser habilitados con pelotas largas.
0: Sale Joaquín García, la pelota para Martínez, pone el cuerpo, gira, viene y le queda Lanzini, se viene Verón, son 4-3. Se viene Manu Lanzini, le pica Verón con la pelota para Verón. Cierra justito Lozano. Buen cierre de Lozano, le picaba por atrás Verón. La había ganado Lanzini. Era una buena chance para Vélez. Se la juega Paredes. Sigue largo al Indro. Gira bien la bestia. Se viene Merentín, le pica Villa. A la pelota para Sebastián Villa. La tiene el colombiano. La tiene Villa, va hacia adentro Villa, centro de Villa para Casíbar. Hola, Cucú. Igualito, ¿no?
2: Primero Merentiel enganchado. Acá había que tirar una línea. Villa, mano a mano con García, lejos Silvero, los dos en offside. Segunda vez que Villa, por enganchar, por esa pausa de más, genera que en el área termine en offside. La de antes fue una aparición justa y oportuna de Lozano, porque otra vez en la segunda jugada, en la segunda pelota, Vélez había puesto a Lanzini de frente.
0: Sale con la pelota Lisandro Magallán. Intriga para Rubén Aliendro. Toca Aliendro. Jugando la pelota para Silvino. Silvino levanta la cabeza. Viste la bocha para Ronaldo Martínez, que la baja de pecho. Con el pecho también Pellegrini. Quinta Paredes. Blanco se esfuerza. García. Pellegrini. Pegan Villa. Sí, señor. Pegan Villa. Otra vez con el pito.
3: Dejar jugar, le dice García, y Zunino que le pida que lo vuelva a hacer.
0: ¿Cómo está con el tipo, no?
2: Creo que Zunino creía que había tocado el Pellegrini al último, pero como el asistente estaba mejor parado, lo revirtió.
0: Pellegrini descarga para Lanzini, juega atrás para Ronaldo, domina, y la media luna, Ronaldo atrás para Robertone, remate, rebote en la media luna, insiste Verón, Robertone afuera con Elías Gómez, centro a la carrera, pasadito para Pellegrini, domina Pellegrini, centro de Pellegrini, muy pasado el centro, buena llegada de Vélez, hay salida para Boca.
2: Otra vez Lanzini, por ahora el más claro de la cancha, después Vélez no la terminó bien, el centro de Pellegrini ya tenía solamente a Martínez en el área. Sin uno que domine claramente las acciones, se ha jugado en los últimos 7-8 minutos más en campo de Boca.
0: Sale de zurda, Montero queda corto, ganaría Gómez. Ya la tiene Verón, nada dice Zunino. Silveiro. Conduce el juvenil. Pelota larga, muy larga. No se la vio bien. A Joaquín Torcía. Y Gustavo algo le dice, ¿no, Cata?
3: Sí, le marcaba eso. Y ¿sabés qué le estaba diciendo a Alex Verón? Bien claro. Que pase y le gane la espalda a Luciano. Pero le hacemos los puntos bien marcados, como típico de los mellizos. Pasá, pasá en ataque a la espalda de Lozano.
0: La pelota de Casíbar, entrega mal. Empieza a dominar Vélez el juego.
2: Sí, sí, sí, con una mitad de cancha que maneja mejor la pelota. Boca impreciso, Boca sin nexo. Entonces, eso de jugar de contra, no sé si es la alternativa. El plan A es lo que le va saliendo.
0: A la entrega de Silvio, la salida, recuperaba para él y juega para Casíbar. Y este con la bestia, la tiene Merentiel. Profundo para Villa, pero bien parado. Silvio. Y entrega para Liendro, gira Liendro, lo presionan. Sale a Liendro, corta Paredes. Otra mala salida de Vélez. Paredes juega profundo, buena pelota para la bestia.
2: Y a Paredes encima, toque a Merentiel, siempre tiene volantes llegadores, los dos, Belmonte y Ascasiva. No estaba bien parado Belmonte, exigido, tirándose al suelo, dejó un rebote de Marchiori y aparece el de siempre, Ascasiva.
0: A pegarle, desde la derecha Paredes, pero mediamos la primera parte, 0-0 del partido, somos Tech Sports. Saca Pellegrini de cabeza. A ver quién complementa. Aparece Villa. Y ahora va a despejar Joaquín García. Presionado por Villa. Pega en el colombiano. Habrá el lateral para Vélez.
2: No tienen manejo, ¿no? No son de asociarse. Ni Ascasíbar ni tampoco Belmonte. Delgado, desde que empezó a mejorar, empezó a jugar de socio de Paredes, lo fue haciendo cada vez con más confianza con la pelota. Pero tienen ese diferencial. Qué importante que los volantes pisen el área y además con decisión, con ganas de terminar la jugada. Los dos, pero sí.
1: Con la lesión de Aranda, Boca no tiene un jugador de características creativas. El que más se acerca es Palacios, que no suma minutos, claro, del partido de Copa Argentina contra Sarmiento.
0: Se la va jugando Joaquín García, entrega para Silveiro.
2: Sí, y Belmonte y Ascasíbar parecen más jugadores similares, ¿no? No tanto complementarios. Esta estaban los dos en el área.
0: Silveiro, Joaquín García. Va jugando por dentro. La descarga Lanzini. Aliendro. Corta arriba en el fondo. Recupera. Bien parado por allí Robertone. Cambio de frente hacia la izquierda. Da el balón para Elías Gómez. Domina de zurda. La tiene Elías. Lo persigue Velasco. Insiste Elías Gómez. Lo agarraba para mi Velasco. Falta, sí, señor. Infracción, tiro libre para Vélez. Cerquita estaba Zulino. La pelota la jugaron por la izquierda, la tiene Elías Gómez. Entrega para Verón, corta Lozano. Ya la tiene Lucas Robertone.
2: Muy aplicado en la marca Lozano en este tramo del partido.
0: Sale con Thiago Silveiro. Recibe Pellegrini, gira, lo persigue Villa. Va Pellegrini por adentro, le quitaron bien a la latina Casíbar. Conduce el ruso, pasa adentro, corta bien Robertone.
2: Otra vez, con oficio. Y Villa baja, y Velasco también.
0: Va saliendo Robertone y la pide con las manos arriba Joaquín García por la derecha. Lanzini. Va para Verón que la baja con el pecho con Pellegrini. Se juntan los zurdos. Pica Verón, va la pelota por adentro. Saca Lozano otra vez. Atento Lozano hasta el momento. Velasco, Lozano. La pelota para que la juegue Belmonte. Velasco la revolea, la baja Lanzini. Había salido. Habrá lateral que favorece a Vélez. Paso por el banco del Fortín.
3: Bueno, ahora Gustavo es el que da las indicaciones y hace un ratito lo llamó a Lanzini para marcarle esto, de que se abran los extremos y que busquen a la espalda. Insiste con esto, Gustavo.
0: Va a salir lateral Elías Gómez. Ya la jugó para Lanzini de zurda cortito con Robertone. Y este para Liendro. Y ya la mueve para Silveiro. Domina Silveiro. Levanta la cabeza. Juega hacia la derecha para Joaquín García. Lo persigue Villa. Joaquín García, Lanzini, entregando para Liendro, ya la mueve con Magallán, se va abriendo Robertone, recibe Lucas Robertone, entregando para Silveiro, Lanzini, Boca espera, la pelota la tiene Vélez, 0-0 está el encuentro, falta mucho, pero por ahora tenemos penales en estos octavos de final de la Copa Argentina, donde espera Racing, ¿no? Rival de aquí.
3: Correcto, que dejó en el camino a el último campeón del torneo de apertura, Belgrano.
0: El pelotazo de Magallán a dividir, saca Di Lolo, intenta Velasco, juega por adentro, buena pelota para el ruso, corta el juego Silvero. Aparece Velasco, a la izquierda para Villa, tiene espacio, se viene Villa, le pasa como un tren Velasco, blanco por la izquierda, va profundo, tocando la pelota para Velasco, buen giro de Velasco, el remata abajo, Archiori. Buena llegada de Boca.
2: Debe haber sido la primera aparición de Velasco en ataque en todo el partido. Y ya transcurrió medio primer tiempo. ¿Y qué es lo que sucedió? Salió de la banda, salió de la derecha. Lo mismo, casi a la misma altura del partido frente a Lanús, sucedió. Aquella que comenzó en círculo central y terminó con cabezazo desviado. No es Win Velasco. Debe tener más libertad.
0: La tiene Joaquín García, juega para Pellegrini. Entregando para Rodrigo Aliendro, se muestra Robertone, va para la pelota para él. Robertone, afuera con Joaquín García, le pica Pellegrini, va Joaquín García, mete el centro buscando a Ronaldo, saca Di Lolo de cabeza. Villa la baja, entrega para Casíbar, con el revés del pie derecho jugando para Merentiel, pivota, gira y va a descargar a la izquierda otra vez para Villa. 0-0 el partido, casi sin situaciones, presiona Ronaldo, la tiene Paredes. Villa limpia bien la pelota para que salga Lautaro Di Lolo. La pide abierta para la derecha Lozano. El más activo es Gustavo, ¿no? Casi Guillermo no salió del banco.
3: No, Guillermo, después de la salida de Marchiori en la mala salida de Silvero, Hernán se sentó en el banco y ahí intercambiaron los roles. Está mirando en la pantalla junto al Pocho y el que da las indicaciones es Gustavo.
0: Villa jugando cortito, entregando la pelota para Belmonte. Ya la mueve para Paredes. Di Lolo se viene con libertad, va Di Lolo, ahora mete el freno, la pone bajo la suela, busca la descarga, la pincha bien para Velasco, va hasta el fondo Velasco, llega o no llega, no llegó Velasco, la pelota se pierde por el fondo. Ah, corre.
2: ¿Qué corre ganó?
0: Sí, pero a mí me pareció que había salido.
2: Parecía que estaba saliendo, sí.
0: Bueno,
2: más difícil de apreciarlo porque estaba arriba. Dos veces tuvo libertad Di Lolo para conducir,
0: ¿salió?
2: Pero no se le acercaron los compañeros para jugar, entonces le quedó el pase largo. Sí, parecía.
0: Hay tiro de esquina.
2: El VAR puede corregir, ¿eh?
0: Claro, el VAR podría intervenir, ¿no?
2: Corrige.
0: Ahí corrige.
2: Sí, muy bien.
0: A ver. Sí, arco. Ahora voy a salir.
2: Sí.
0: Bueno.
3: José Carreras en el VAR. Y en el VAR, Mariana de Almeida.
2: Y está bien que sea de esa forma, ¿no? Para este inciso del VAR no pueden tomarse mucho tiempo, no se pueden requerir muchas repeticiones. Tiene que ser rápido, así como fue recién.
0: ¿Y el asistente de aquel lado quién es?
3: Pablo González.
0: Está jugando la pelota Marchiori. Sale con Silvero. Mete el pelotazo largo Silvero. Va a saltar Ronaldo Martínez. Gana Herrera. Y ahora Belmonte. Y aparece Aliendro. Pero se va al piso Aliendro. Le queda Paredes. Entrega para Casíbar. Juega la pelota hacia la izquierda. Ya recibe Villa. Se viene Villa. Va hasta el fondo. Lo desborda Joaquín García. El centro de zurda. Con el pecho de Cuba. Qué arriesgado el Liga Gómez. Qué categoría.
2: Porque el centro venía rápido, venía fuerte. Entonces el control de pecho no iba a ser solamente amortiguarlo, sino que iba a salir con potencia. No, hay varios metros de distancia entre donde se fue la pelota y donde sacó el lateral blanco. Recién había 30 metros de distancia entre Paredes y los delanteros. No es el ideal de Boca, ¿no? No juega habitualmente a eso. Pero como le está faltando ese 10, naturalmente le fluye un juego más vertical.
1: Ari, vos sabés que en algún momento, en algún partido de verano, Velasco, si no me equivoco, contra Olimpia, jugó en la posición de extremo, pero claramente no es la que siente.
2: No.
1: Es la cuarta titularidad en el ciclo de Robarrena de Alan Velasco.
0: Está con la pelota Joaquín García, anunciado el pase, corta el juego Paredes. Otra vez Leandro Paredes, luego en cambio mete para Lozano, se viene Boca por la derecha. Está con la pelota Leandro Lozano, mete el freno ahora, la pide Belmonte, va la pelota para Toto. Ya la tiene Belmonte, atrás con Facundo Rida. Herrera juega para Paredes. Paredes hacia la derecha, otra vez con Belmonte. La pide abierta por la izquierda Villa, lo buscan a Villa. Va a saltar Joaquín García, la peina, le queda Villa igual. Se viene el colombiano, se viene Boca. Amaga Villa, buen enganche, centro de zurda. Saca Silvino. Gana Blanco, la deja correr. La pelota, en juego, no salió. Ahora dice que salió el árbitro. Habrá salida para Vélez desde el fondo. Está enojado Marchiori, ¿eh? Había salido.
2: más en largo que en otros partidos. Este igual fue para Pellegrini.
0: La tiene Montero. Ya le pega el arquero buscando la Villa. Salta Joaquín García. Pellegrini, la baja de cabeza para Robertone. Frena, gira, levanta la cabeza, mete el freno. Robertone conduce, apertura hacia la derecha para Joaquín García. Se viene Vélez, va Joaquín García, la juega hacia el medio, buena pelota para Verón. Insiste Verón, Joaquín García, engancha Joaquín García, quiso jugar a la derecha. La pelota para Pellegrini, corta Blanco, recupera Joaquín García. Entrega para Lindro. Se viene Robertone, la pincha Robertone para Martínez. Justico, viene Herrera, viene el pibe. Sale con Blanco, lo presiona Verón. Habrá lateral defensivo para Boca, sector izquierdo. Hace el lateral Blanco. ¿Cómo sigue la vida de Vélez después de este partido, Cata?
3: Esta fecha que viene la continúa frente a Estudiantes de La Plata. Hablamos de la fecha 8 en el Amalfitani este sábado. Después se va a Rosario a la cancha de Newell's porque va a tener en la fecha 9 ese partido. Y después de local con Tigre, fecha 10. Y de local con Platense, fecha 11. Dos partidos consecutivos en el Amalfitani.
0: A la pelota hacia la izquierda jugando para Villa. Va dominando Villa. Mete el freno, va hacia adentro. La tiene el colombiano. Insiste Villa. El cambio de frente hacia la derecha. Ya recibe por allí Lozano. Centro de Lozano. Desvío. La pelota se va por el fondo. Habrá tiro de esquina. Otra vez desde la derecha. Favorece a Boca. Y no va a Paredes en esta, ¿no? Me parece va Velasco.
2: En este contexto de partido, un partido que hasta ahora entusiasmó más en la previa de lo que atrapó en el durante, un córner cotiza.
1: Bueno, lo tira Velasco, ¿eh? Finalmente Paredes se queda un poquito más atrás de la medalla.
0: Va a venir el centro, por arriba Boca buscando el primero. 33 tenemos. Viene el centro de Velasco. Bueno, espera, otra vez con el pico. Cuánta charla, ¿no? De Velasco. Va a venir el centro de Villa, viene el centro de Villa. ¡Oh! Marcioni, impresionante. Tremenda tajada de Marcioni. La pelota atraviesa el fondo, cabeció Belmonte. Hay tiro de esquina. Otra vez que favorece a Boca.
2: Si Ascacíbar llega con juego movimiento, lo de Belmonte es más que nada en los centros, pero era en contra. Y ahí hay una. Y hay un plus para los reflejos de Marcioni por lo inesperado.
0: Va a pegarle otra vez a la pelota Velasco. Buscando Boca por arriba el primero. Pisando los 34. Va a llegar el envío. Va a ir otra vez Velasco. Advertencia de Zunino. Viene el centro de Velasco. Arriba Casíbar. La bajó a Casíbar. No fue de Belmonte. Y la quiere armarla contra Vélez, ¿eh? Y agarrate que Balanzini juega la pelota para que corra por así Verón. La pelota hacia la izquierda va corriendo. Llega Robertone. Sí, llega Robertone. Quedó en el piso Villa. La tiene Lucas Robertone. La pelota la domina. Falta. ¿No? ¿Sí? No. Dice que no. Quedó sentido Robertone. Ahora sí la cobra. Alguien se la marcó de afuera.
2: Sí,
0: ¿no?
2: Línea, está cerca de línea. Había quedado la duda porque es lo que más quería Robertone, que no es el más rápido para seguir la contra, pero sí. Y esta es la otra. Elías Gómez. Centro de Villa, corto lo hizo Velasco. Y Elías Gómez, mal perfilado en el salto. Increíble el cabezazo que le salió.
0: Bueno, le protestan todos. Hay tiro libre. Y favorece a Vélez. Elías Gómez y Lanzini. Empezamos a transitar los últimos 10 minutos de este primer tiempo en la pantalla de Teis Sports. En una producción de torneos. Octavo de final de la Copa Argentina. A los gritos Gustavo.
3: Sí, le está marcando algo de la vuelta a Elías Gómez en la defensa.
0: Va a pegarle Lanzini. Vélez quiere el primero de la noche. Y va a dar Lanzini. Paso Elías Gómez. Lanzini el centro arriba de cabeza. Sale Montero. Falta. Infracción sobre el arquero. Se recupera ya el colombiano, pero salida para Boca.
2: Y hasta parecía haber offside previo.
3: Sí, levantó la bandera rápido, Ari. Del yeso.
0: La pelota la tiene Herrera. Saliendo con el balón, entregando para Di Lolo. Montero, Herrera. 36, 0-0 el partido, sale Herrera. La tiro para adelante, le salió el pase para Velasco, gira Velasco, tiene espacio. Conduce por la derecha, la pide Lozano, lo vio Villa, tentación permanente. A la pelota para Villa. Se viene Villa, profundo para Blanco, va hasta el fondo Lautaro Blanco. El centro, pegan Joaquín García. Hay tiro de esquina, otra vez para Boca, ahora desde la izquierda. Le va a pegar Blanco, no va Paredes.
1: Sí, es el segundo córner que Paredes no ejecuta.
2: Es una manera
1: de Velasco.
2: Pero es una manera regular que siempre tiene Paredes, ¿no? De no ir a todos los corners. Salió bien Boca, ¿eh? Lo imaginó o lo supo allí. Herrera parece pase largo hacia el medio.
0: Va a pegarle Blanco. Viene el centro de Blanco. Primer palo arriba, sacando de cabeza como podía. La mete hacia adentro otra vez. Presiona por allí. La tira el futbolista de Boca afuera. Era Merentiel. Habrá salida para Vélez.
2: Acompañó la jugada Marchioni en esa situación de casi mano a mano contra Belmonte. No pudo rematar, le quedó lejos del pie de apoyo a Alex Lanús. Y cualquier rebote en el área le queda a Casíbar. Ya a esa altura igual habían vuelto varios de Vélez.
1: Vos sabés, Hernán, que Arruabarrena no quiere que el equipo se meta atrás. Y pide permanentemente presión en la salida de Vélez. Sobre todo a Villa, que tape la subida de García.
2: Habrá salido de nuevo Boca. El dominio, o mejor dicho... Lo territorial fue fluctuando. Nunca ninguno de los dos impuso condiciones con gran autoridad en el partido.
0: Va jugando la pelota a Paredes, bien para que pivote, por allí Merentiel en la pierna, recupera Lanzini, Lanzini juega para Ronaldo, descarga Ronaldo, se viene con el balón Lanzini, apertura hacia la derecha para Pellegrini, está corriendo Matías Pellegrini, atrás otra vez con Lanzini, se pone de frente Lanzini, gana bien a Casíbar, Blanco, va dominando Paredes. Entrega Paredes, la pelota para Di Lolo. 0-0 está el partido. Estamos en la pantalla de Teis Sports. Junto a Ariel Senoseaín, Cata Borbot, Ezequiel Sosa. En una producción de torneos.
2: Velasco ya por adentro.
0: Va dominando Lozano. Frena Lozano. Hacia atrás para Belmonte. Va recibiendo Paredes. Blanco, profundo para Villa, la espalda de Joaquín García, el cruce va Diego Silvero, se hizo lío con Marchioni, Silvero la baja de cabeza, Joaquín García gira, entrega para Silvero, muy bien Silvero, buen amago, saca de zurda, la pelota para Lanzini, gana bien Herrera,
2: tiene seguridad Silvero,
0: ¿eh? Buen anticipo del pibre sobre Lanzini, le queda Casíbar, va dominando Villa, casi 39, Velasco, domina Velasco, al piso, nada, no pasa nada, recupera Liendro, Lanzini, la pone a correr a Pellegrini, a la espalda de Blanco, llega Blanco, salí, le grita Guillermo Montero, Di Lolo atrás para Montero, Guillermo lo grita para que presione Vélez, Di Lolo revolea, Di Lolo va a saltar Magallán, la deja correr y ya la tiene otra vez Diego Silvero. Conduce Silvero del fondo, lo persigue la bestia, entrega bien para Liendro, profundo para que juegue y gire bien Lanzini, tira un caño, no provee, al pie, falta de Liendro, deja seguir porque la tiene Paredes, la deja de taco, entrega para Belmonte, toca Belmonte, ya recibe Velasco, se desprende por la derecha, Lozano, han jugado poco con Lozano, salvo aquella cuando arrancó, el taco de Ronaldo, recupera Vélez, Elía Gómez. Está raro el partido.
2: Sí, recién Velasco falló una de esas que le van rápido a la cuenta.
0: Aliendro.
2: Contra Lanús fueron dos. Y después de la segunda salió.
0: Lanzini. Robertone. Verón. Robertone. Girando Magallán. Silvero. Latini Pellegrini. Pelea Blanco, le gana Blanco. Falta y tarjeta.
3: Pellegrini.
2: Sí, por demorarse de espaldas y darle la posibilidad al rival de presionarlo y robarle.
0: Tiro libre y favorece a Boca. Va a pegarle Paredes. Se la juega cortito. Entrega para Belmonte. Otra vez con Paredes. Hacia la derecha para Di Lolo. Herrera. 41 tenemos. Se nos va la primera parte. Por ahora, tenemos. tenemos penales, pero falta todo un tiempo y un poquito de este. La pelota para Herrera, presiona Martínez, la tiene Herrera, amaga Herrera, frena Herrera, con confianza sale el pibe Di Lolo, otra vez con Herrera, frena y otra vez con Di Lolo. Velasco, Lozano, domina Lozano. Sale Herrera otra vez. La tiene Leandro Paredes. Por adentro con Acacíbar. Otra vez el capitán de Boca. Filtrada la pelota para Velasco. Gira Velasco. Buena pelota profunda. Iba Blanco para adentro. Iba Blanco la pelota. Y está el primero. ¡Está! ¡No! Lo que perdió Belmonte. No. No, lo que perdió Belmonte. No, señor Chagín. ¡Qué chance acaba de desperdiciar Boca! Una pelota bárbara. Primero de Paredes. Después profundo para Blanco. La habilitación perfecta para Belmonte. Lo tuvo Blanco. Se salvó Vélez.
2: Lo que parecían pases improductivos se transformó en paciencia. Y Paredes, el más paciente de todos, para encontrar ese pase hacia adelante. Muy buena de Velasco. En este lugar que, en el que puede pesar más que por la banda, a la espalda de los volantes centrales. Blanco por adentro, parecía gol de Belmonte. Otra vez un volante llegando, pero le erró al arco.
1: Aplausos de Vasco Rodríguez para Tito Belmonte. Es lo que le pide permanentemente, que pise el área.
0: Recupera Lanzini, entrega hacia la izquierda, va el balón para Díaz Gómez. Otra vez con Mario Lanzini, se viene Vélez. A partir hacia la izquierda. Va con el balón Verón, la pierde Verón, pero la va a recuperar a pura velocidad para Verón, el centro atrás. Buena pelota Pellegrini, afuera, le quedó un poco atrás a Pellegrini. Buena llegada de Vélez. Buena llegada de Verón. Lo tuvo el Fortín.
2: A los 41 y 42 tuvimos que esperar para una instancia de ataque y contraataque. Acá una deficiencia por el costado derecho llevó a que enseguida Vélez tuviera esa chance. Los zurdos de Vélez.
0: ¿Qué dijo Guillermo después de esta?
3: Aplaudió todo el banco de suplentes, pero Guillermo todavía seguía viendo la del pase filtrado de Paredes. ¿Quién había perdido en el mediocampo? Se fue rápido a ver en la pantallita que tienen aquí en el banco.
2: Hay que votar, hay que votar porque la Copa Argentina ya empieza a entrar en las instancias decisivas, cuarto de final lo que viene.
0: Va saliendo Herrera, entregándose atrás, Montero. Sale Di Lolo, Paredes, Di Lolo, revolea Di Lolo. La pelota para Merentiel, aguanta la bestia contra Magallán, mete el freno, la gana, se viene Miguel Merentiel, va el uruguayo, pelota profunda para Casíbar, al cruce Joaquín García, cuando picaba el ruso, sale Joaquín García, Elías Gómez, rebota la pelota en Belmonte, ahí lateral para Vélez, la juega rápido, entregó para Robertone, va para Verón, al piso, qué bien, yendo al piso el capitán de Boca. Y el lateral es otra vez para el Fortín.
2: Lo mejor de Vélez es el manejo de pelota. Sin ella se desdibuja, termina mejor Boca, por eso.
0: Superamos los 44. Si no va la primera parte. Sin goles por ahora en Córdoba. Al lateral para Ronaldo, la baja de pecho. Saca Casíbar. Le va quedando Aliendro. Se viene Rodrigo Aliendro. Cortito con Pellegrini, Pellegrini con Lanzini, otra vez para Pellegrini, se mete en el área, barre, rebota finalmente en el futbolista de Vélez, para mí saque de arco. Para mí saque de arco.
3: Todo el banco de Vélez reclama el córner.
2: Es que yo creo que en esas siempre tiene que dar córner, porque de última se corregirá a saque de arco, y no al revés. Abajo los dos. Y había que determinar si había rebotado después del rechazo de Blanco en Pellegrini y en Villa. Otra vez Lanzini de frente. Los momentos, las ráfagas, las apariciones de Vélez en el partido tuvieron que ver con eso.
1: Vamos a jugar un minuto más.
0: Muy bien, lo cuenta Ezequiel Sosa. Hasta los 46 vamos. Va a pegarle Álvaro Montero. Guillermo le reclama, corre.
2: Sí,
0: ¿no?
2: corre.
3: Sí. Guillermo se levantó para reclamarlo, pero Gustavo también se lo marcaba al asistente.
0: La pelota la recupera Joaquín García, lo pone a correr a Thiago.

0: apareció la duda en el momento de la decisión. Terminó atrapando algo más el primer tiempo, que de arranque tuvo a los dos midiéndose. Marchiori con la atajada de esta primera etapa, aquella ante el cabezazo de Elías Gómez, y esta fue la mejor jugada colectiva, la tuvo Boca por adentro.
1: Nos vamos a ir una pausa, no se vayan, quédense porque se viene un homenaje de Sky Sports a Messi. El homenaje muy especial, muy conmovedor, quédense.

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1: Leo, escucha una cosa. Lamentamos decirte que no va a ser posible. Por los años de los años y los siglos de los siglos vas a seguir en la selección. ¿O vos te pensás que un abrazo se puede retirar? Una sonrisa, una lágrima derramada, un grito desaforado, no se puede retirar. Un lunes cualquiera se te ocurre que se pueden retirar las banderas, las canciones, los potreros, las paredes, que se pueden retirar las camisetas, las pieles, los nombres propios. No se puede, Leo, no se puede. ¿Cómo se retira un sentimiento tan mágico? ¿Cómo se retira un recuerdo guardado en la retina de millones de argentinos? Nos acostumbraste a que todo es posible. Pero retirar a Messi de la selección argentina no es posible, Leo.

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0: estamos de regreso en el entretiempo. Están igualando Vélez y Boca aquí en Córdoba 0-0 por los octavos de final de la Copa Argentina. Momento de repasar lo mejor de estos primeros 45 minutos.
1: Sí, que tardó en acelerar, tardó en componerse, pero tuvo en definitiva en el balance de la primera etapa algunas llegadas como para rescatar. Este tiro libre de Lanzini, siempre el más claro de Vélez. Tiro libre que igual parecía controlar Montero. Era el momento en el cual Vélez había adelantado su medio campo, había empezado a presionar, había empezado a forzar algunos errores. Bueno, este es un error no forzado de Aliendro en la salida, justo para Paredes, con panorama, Paredes, toca a Valentiel, pase a Belmonte, algo largo, no puede definir bien, tampoco a Casiva. Los volantes de Boca en el área, versión 1000. Marchiori acompañando la jugada, después con cierta desesperación porque no lograba pararse, igual lo bloquearon en el momento oportuno a Ascacíbar. No fue Paredes, sí Velasco, corto a Villa, Villa al racimo de jugadores. Elías Gómez muy metido en la marca de Ascacíbar, mal perfilado en el salto, mete la cabeza mal y le genera todo este problema a Marchiori, que lo resuelve con reflejos. A partir de allí Boca ya había establecido algo de superioridad, ya había empezado a imponerse en las divididas. Lo había acompañado una serie de

0: en la salida de Vélez, que perdió el ataque. Y acá Boca, moviendo la pelota de costado a costado, cuando parecía que no podía penetrar, ve Paredes el lugar desde donde empezar a jugar por adentro. Y Velasco continúa muy bien. A Blanco no lo esperaba nadie en una posición centralizada. A Belmonte sí, porque todos saben que los mediocampistas de Boca van a llegar al área. Pero en la rapidez de la jugada y en esa idea de llegar desde atrás, pierden la marca, le erró al arco. Fue clarísima esta para... Fue clarísima en sí y mucho más por un contexto de partido en el cual ninguno hizo del todo méritos para estar 1-0. Mejor el final de Boca si vamos a tomar los distintos ratos de uno y otro. Ese final de Boca tuvo más peso que aquel entre los 15 y los 25 en el que Vélez había logrado imponer su juego.
1: Hacemos una nueva pausa. Estamos cerrando el segundo tiempo aquí en Córdoba. Por ahora Vélez y Boca están 0-0.

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2: Estamos de regreso en el entretiempo, estamos esperando la segunda parte, el desenlace final para lo que es este capítulo de octavos de final. Por ahora sin goles, por ahora penales, pero faltan 45 minutos.
3: Y ahí hay algo interesante que se da en el entretiempo, duelo de hinchadas.
2: Sí.
3: Es lo que genera la Copa Argentina y algún que otro partido del torneo convencional, del torneo clausura. Lo dicho recién mientras veíamos el compacto, no fue el encuentro que podíamos imaginar porque son dos equipos de ataque. Claro, a Boca sin Aranda ya se le complica el armado original, convencional, la forma de juego original, lo mismo que extraña a Vélez con Valdés, ¿no? Que te aparecen esos toques para asociarse con Lanzini, que termina siendo un juego distinto. En fin, aún así, con lo que tiene en la cancha uno y otro, esperamos un segundo tiempo más de ida y vuelta, más movido.
2: Muy bien, hacemos la última pausa esperando el segundo tiempo. Se nos viene a continuación Vélez y Boca, por ahora sin goles, por ahora tenemos penales, pero falta un rato.

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0: estamos de regreso, esperando el segundo tiempo aquí en Córdoba. Por ahora sin goles. Por ahora tenemos penales aquí en el Mario Alberto Kempes. Falta un rato, por supuesto. Y esperando este cierre de octavos de finales, el último partido, donde está esperando Racing contra el ganador. Y después tendremos los choques de Deportivo Riestra frente a Banfield en Temperley el miércoles 9 de septiembre. Independiente Rivadavia, Mendoza, Atlético Tucumán y Platense Estudiante, los otros choques que tenemos en esta Copa Argentina Atrapante. 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Allí, con los resultados, usted ya sabe, ¿se no sabe quién va a ganar?
1: No, no tengo ni idea.
0: Ni idea.
1: Ni idea. Lo lindo del fútbol es no saber, ¿no?
0: Claro, por supuesto. Pero los suplentes de Vélez todos moviéndose.
1: Y todo el entretiempo.
0: Sí, sí.
1: Hasta Sanguinetti.
0: Normalmente en los entretiempos Guillermo no hace modificaciones.
1: Hoy la novedad de Ronaldo Martínez hizo que tirara algún centro más de lo habitual, que jugara más en largo desde atrás que lo que hace frecuentemente. Los dos igual jugaron a comprimirse, ¿no? A reducir espacios, a que no tuviera mucho lugar cada ofensivo rival, a que tuvieran que recibir de espaldas. Eso le pasó a Pellegrini, por ejemplo, más de una vez. Y entonces hubo poca combinación. Diría que la única jugada colectiva, 4 o 5 pases, fue la que terminó errando Belmonte. Él estuvo algo por los vértices del área, pero que no fue bien finalizado.
0: Gran abrazo a la familia Fabro, que desde Banfield nos acompañan, nos siguen, fanáticos de Boca, la casa dividida, algunos de Vélez también por allí. Está regresando Boca al terreno de juego. Los mismos 11, ¿no?
2: Hay cambios en Boca, los mismos.
1: Herrera en el nivel que muestra desde que apareció en primera. Como si ese momento hubiese sucedido hace 2 o 3 años.

están los árbitros también, esperando por Vélez. Para esta segunda parte, en la pantalla de Teis Sports. Pegaditos los muchachos con el postpartido.

0: no ha vuelto Vélez todavía. Se demora su regreso.
1: ¿Hernán?
0: Sí.
1: Aprovecho para contarte que ayer se despidió el Chango Ceballos de sus compañeros. Finalmente se fue al Monza de Italia. Ya está viajando en estos momentos. Charló en exclusiva con TES Sport. Y a Boca le deja una cifra cercana a los 5.800.000 dólares. Recordemos que su contrato se vencía a fin de año, no había intenciones de renovar, se iba a ir libre, pero por decisión del jugador le dejó ese dinero al club.
0: Bueno, está regresando Vélez también. Los mismos 11 que terminaron la primera parte, volviendo al campo. El segundo tiempo, aquí junto a Ariel Celoseaín, Catalina Barbot, Ezequiel Sosa, en una producción de torneo. Vamos a ver Vélez. Marcioli, aplaudido por su gente. Allí Ronaldo Martínez frente a la pelota. Charlando Boca en el círculo, Paredes, la voz cantante, la imagen de Robertone, Zunino mirando a su alrededor para que todo esté listo. Y pite el comienzo de la segunda parte. Mirando a los arqueros, Toto Belmonte tuvo la más clara. Si no se hay cronómetro en cero.
2: Claro que sí.
0: Todo listo, todo preparado. Allí Zunino ajustando su cronómetro. El desenlace aquí en Córdoba. Pita Zunino, en marcha el segundo tiempo. Por ahora Vélez 0, Boca 0. Por ahora penales aquí en Córdoba. Va saliendo con la pelota Magallán. Entregando por la derecha para Thiago Silveiro. Pilotazo largo de Thiago Silveiro. Lo pone a correr a Pellegrini. La pelota se va por el fondo. Habrá salida para Boca. Y ya la va a jugar Herrera. Montero. Sale Montero. Mal pelotazo de Montero para Lozano. Ahí lateral para Vélez. ¿Dónde está el Vasco? Se cambió el buzo, ¿no? Es un azul oscuro. A la pelota para Martínez en el área. No la pudo frenar.
2: Se dijo venir que el pique podía ser alto, sí.

0: la tiene Montero, va saliendo Boca. Herrera. Sale de zurda Herrera. A Casíbar. La baja Merentiel. Entrega bien para Casíbar. Va jugando con Villa, se viene Boca, la tiene Villa, mete el freno Villa. La descarga buena para Lozano por la derecha, sale a buscarlo Elías Gómez. La domina, el centro de Lozano. ¡Oh! Villa, rebote, le queda la pelota a Velasco, otro rebote más. Se salva Vélez, tuvo el primero Boca otra vez. Y ahora Paredes, saca a Joaquín García, de zurda. Se salvó el equipo de Guillermo, que insiste. Con Blanco por la izquierda, entregando para Villa. La domina Villa, encerrado, presionado por tres. Ahora se la regaló a Ronaldo, que no puede controlar. Surge Dilolo. No la pudo controlar Ronaldo. La tiene Rila, se salvó Vélez.
1: No fueron tantas las de Boca en el partido, pero fueron clarísimas. Aquella de Belmonte, la de Belmonte y Ascacíbar. Esta también. La de Villa parecía gol, después a Velasco lo trabaron justo.
0: Va dominando Paredes. Sale Herrera. Qué categoría de Herrera. Bien Herrera.
1: Está por recibir la plaqueta de 100 partidos en primera, ¿no?
2: Pero vos sabés que es la segunda titularidad de Herrera.
0: La pelota la van jugando para Blanco, centro de Blanco, rebote y la pelota al fondo y hay tiro de esquina. Arrancó bien Boca el segundo tiempo. Tiro de esquina, Zeneise.
1: Limpió Villa primero. De Wynn a lateral opuesto. Lozano al fondo, controla, saca el centro. Y en ese desvío cualquier cosa puede pasar. Rebotó Merentiel, lo que era la definición de Villa. Y a Velasco lo trabaron.
0: Va a pegarle Lautaro Blanco. Desde la izquierda, Boca.

0: Buscando por arriba, antes de los tres, centro de Blanco, arriba Ronaldo, pelea Lía Gómez, parecía codo arriba, recuperando Villa, la juega atrás para Paredes, limpia con Lozano por la derecha, la tiene Lozano, la tira profundo Lozano. Elía Gómez de cabeza, tiró lo que no había vuelto, la recupera, va Velasco, quita Robertone, ahí lateral para Boca.
1: Que tiene ese problema de la eficacia, no tanto de la generación. Hoy encima contra Vélez, que es un equipo que elabora, no ha visto ninguna llegada en su arco. Sí tuvo, sí dispuso esas 3-4 muy claras.
0: Sale Verón, pierde la pelota, recupera Boca alto, Paredes. Va entregando Paredes por la izquierda, juega para Blanco. Lautaro Blanco entregando para Villa. Se viene con la pelota a Boca, va el colombiano, engancha Villa, rebota la pelota en Pellegrini. Ahora, dos centros, uno en cada tiempo. De Lozano es lo más peligroso de Boca, uno de los más peligrosos.
1: Y mira cómo le pide acá a Villa otra vez el cambio de frente.
0: Va dominando Leandro Paredes, de zurda hacia atrás para Herrera. 4 minutos de este segundo tiempo, 5 goles por ahora. Para la pelota para Lozano otra vez, se viene Lozano, lo persigue Verón. Lozano con pelota y todo afuera. Hay lateral para Vélez que se mueven los suplentes, ¿no, Cata?
2: Sí, desde el arranque del segundo tiempo recordamos el único amonestado Pellegrini en Vélez.
0: Y se mueven algunos de Boca.
3: Sí, se mueve Flores, Gorosito, Palacios, Rey Domenech, Valencia y Figal.
1: Si planteábamos que Verón, Lozano, la velocidad de Verón, del pibe Verón, contra un lateral que ataca mucho como Lozano, iba a ser un duelo hasta ahora. El delantero de Vélez persiguió mucho más al defensor de Boca.
0: Gira bien Lanzini, zafa de la marca. Lanzini con Verón. Atrae la pelota para Robertone. Entregando para Liendro. Sale cortito con Tiago Silveiro. 0-0 tal encuentro aquí en Córdoba. Presiona Merentiel. Silveiro lanza, la regala. Pierde rápido la pelota Vélez, Blanco. Paredes. Sale Leandro Paredes jugando para Di Lolo. Hacia la derecha para que se venga otra vez Lozano. A Lozano. Entregó mal Lozano en esta. Robertone. Magallán. Magallán profundo para Ronaldo. Nada, al piso. Que se levante, dice Zulino. Lanzini le pide calma a Magallán.
1: Es que claro, se le había acercado, se había cerrado Pellegrini para jugar. Terminó el primer tiempo como empezó el segundo Vélez. Que sí, pelota no es el que puede ser, claramente.
0: Sale Herrera, va para Blanco. Lanza para Casíbar. La protege el ruso. Pelota dentro para Villa. La aguanta el colombiano. Insiste Villa. Blanco, buena de Blanco. Se viene Boca, atrás para Paredes. Conduce Leandro Paredes. La juega con el revés del pie derecho. Para mí, offside de Merentiel. Vale, remate, gol. Offside. Había que seguir. Era clarito el offside de Merentiel. No vale. Ahí tiro libre y salida para Vélez.
1: Él le había marcado el pase a Paredes, pero se tocó en el medio. Obviamente lo deja enganchado. Igual hay un Boca más ofensivo, bien desplegado a lo ancho del campo. Vélez no la puede conservar.
0: Sale con la pelota Silveiro. Mete el bochazo largo arriba para Pellegrini. Otra vez ganando Herrera. Peleando Paredes. Bien Paredes. Revolía Blanco. Joaquín García volviendo, de pesca de cabeza. Aliendro con Acasíbar, gana el ruso. Ahora le quedó la pelota por allí a Lanzini. Al piso, iba Aliendro. Joaquín García, el lateral y para Boca en la mitad de la cancha. Arrancó dormido Vélez, Está mejor Boca, que ya tuvo una clara en este segundo tiempo. En el famoso ping-pong debería estar arriba, ¿no?
1: Sí, debe estar 4-1, sí.
0: Va la pelota hacia atrás para Álvaro Montero. Sale Montero con Di Lolo. Atrás otra vez con Montero. Va jugando el colombiano, entrega bien para Velasco. Juega bien hacia afuera, entregando para Lozano. Frena Lozano, cortito con Velasco. Velasco la aguanta, lo persigue por allí Verón. Mirando la pelota, Di Lolo. Montero. Va saliendo Álvaro Montero. Qué bien Montero. Entregó para Velasco. Buen anticipo de Lía Gómez. Si giraba, quedaba bien parado Boca. Sale Silveiro,

0: Bagajan, Margioli. Le apre la derecha para Joaquín García, que cabecea hacia adentro. Surge Herrera. La tiene Pared. Uy, durísimo abajo. Alindro se la puso. Durísima entrada sobre Paredes, se viene al piso Joaquín García y amarilla, ¿no?
1: Sí, el segundo en Vélez, amonestado Rodrigo Aliendro.
0: Bueno, se calentó, ¿no?
2: Claramente amarilla, sí.
0: Durísima.
2: ¿Pero por qué se calienta tanto? ¿Contra quién? ¿El árbitro o algo más? No, Paredes.
1: Sí, con Paredes. Robertone lo estaba agarrando la camiseta para que no se queje más.
3: Venían hablando hace un rato, ¿eh? Cuando lo bajó a Paredes algo le dijo. Acá en el banco de Boca piden revisión.
0: Calma, le pide Zunino a Aliendro. Lateral Alcalá, Lautaro Blanco. Va jugando Rira. 9 minutos del segundo tiempo. 5 goles en Córdoba. Ya la tiene Lozano otra vez. Frena Lozano. Va para Belmonte. Entregando para Velasco. Pelea Verón. Desde el piso lucha Verón. Va para Lanzini. Gana bien Belmonte. Todo pelota. Ha quedado Vélez. Se viene Paredes. Apertura hacia la izquierda para Villa. Va dominando Villa. Centro de Villa. Rebota la pelota en Pellegrini. Le queda Paredes. Paredes. Remate, rebota otra vez al fondo. Bueno, empezó a sacudir el árbol. El equipo de Arroba Arena. Tiro de esquina para Boca.
2: No solamente maneja mejor la pelota, sino que está bien plantado en campo rival. Entonces cualquier rebote, cualquier rechazo es el reinicio del ataque.
0: Va a pegarle otra vez Blanco. Pisando los 10 del segundo tiempo. Boca busca por arriba el primero. ¿Qué merece ya? A esta altura de la noche merece el primero Boca. Centro de Blanco. Pasadito la baja Merentiel. Y ya se la queda Marchiori. Que quiere meter la contra pero no puede. Va a salir Tomás Marchiori. El pelotazo largo para Verón. Corre Verón contra Lozano. La protege Lozano. Falta de Verón. Tiro libre.
2: En 10 del segundo tiempo no recuerdo jugadas de 4 o 5 pases de Vélez en esta etapa.
0: Sale con la pelota Lozano. Intriga hacia la izquierda para Rira. Sale Rira, la pincha. Buena pelota para Villa, la baja Villa para Casíbar. Lo persigue Aliendro que está molestado. Toca Casíbar, ¿qué dice el banco de Vélez? Cata.
1: Los tres sentados mirándose y mirando la pantalla. Probablemente alguna modificación dentro de poco porque no están conformes con el arranque del segundo tiempo. Cuando digo los tres, lo incluyo a Insúa, el Pocho, que es uno más.
0: Y del otro lado el Vasco, ese.
3: Ahora un poco más tranquilo que en el primer tiempo, le pidió a Casíbar un poco más de movilidad.
0: La pelota la tiene Villa. Pisa el colombiano, lo persigue Pellegrini. Juega Villa hacia adentro, Merentiel descarga profundo para que vaya Blanco. Al piso Joaquín García, buena recuperación. El defensor de Vélez, sale muy bien Joaquín García. Y ahora entrega para Pellegrini, que amaga. Atrás para Silvino, Silvino la cambia de primera hacia la izquierda. Para que salga Lías Gómez. Domina Lías. Ya la juega para Robertone, conduce Robertone. Se viene el 8 de Vélez, la pide Verón por la izquierda. La tiene Verón. Alex Verón. Corre Verón, insiste Verón, contra Lozano.
2: Parece que se aisló Verón. Había salido bien Vélez de la derecha hacia la izquierda.
0: La pelota para Casíbar.
2: Que empezó a pesar más en el partido, Casíbar, digo.
0: Sí. Y tiene espacio Villa. Se viene con la pelota a Boca. La tiene Villa. La baja a buscar Merentiel. Insiste Villa que le pega punta a Villa. Fuera. Hay salida para Vélez.
2: Fue lejos, pero no estaba mal. Porque Velasco estaba muy abierto a la derecha. Merentiel estaba haciendo el rodeo. Pero no le iba a poder desmarcarse en libertad. Acá es donde salió Joaquín García. Una y otra vez. Con seguridad. Y después la fueron llevando del otro lado. Pero Verón no, hasta ahora no puede.
0: Va a pegarle Marchiori. Sale con Magallán a continuación la noche de Tays Sports con todas las repercusiones, los testimonios, el debate con la médica, con Burlone, con Frontini, con Pavoni, con Beltramo y Y la pelota la tiene acá Sibar. Entregando por la izquierda. Villa. Está quedado Vélez. Y Boca va a buscar el primero. Buen cambio de frente de Blanco. La domina Velasco. La bajó bien Velasco. Ahora pierde con Elías Gómez. La podía Lozano. Y ahora tiene espacio Vélez. Conduce Díaz. La pide por adentro Pellegrini. Va la pelota para él. Por afuera Lanzini. Recibe Manu Lanzini. Se viene Vélez. Y va Lanzini. Pero vuelve rápido. Boca la pelota de Lanzini. Profunda. Montero. Bien Montero. Era brava, ¿eh? Porque llegaba por así Pellegrini. Y ahora se rompió la mitad de la cancha. La tiene Belmonte. Y se viene Boca. Va para Casíbar. A ver si levanta el partido. Apertura hacia la izquierda para Villa, que tiene espacio. 13 tenemos. Se viene Villa. Lo espera Joaquín García. Villa en cara. Villa adentro. Pelota para Merentiel. Otra vez para Villa. Descarga. El colombiano se pone de frente. Amaga. Le pega, ¿eh? Villa. Insiste Villa. Domina Villa. Hace un rodeo. Apertura hacia la derecha. Entrega para Velasco. Centro de Velasco. Arriba. Ganando Thiago Silveiro. Le va quedando la pelota otra vez a la bestia Merentiel. Le pasa Blanco. Juega Merentiel. Pierde con Aliendro, que no lo puede tocar. Insiste Merentiel. Profundo. Sale Marchiori. Y ya se la queda el arquero.
2: De uno y otro lado con flojos finales. Antes de todo, antes de esta secuencia larga, muy floja la salida de Magallán. Vélez, como está en este momento en el partido, no puede permitirse que uno de sus más experimentados regale una salida.
0: La pelota la juega Pellegrini. Se viene Lanzini. Conduce Lanzini. Entrega para Robertone. Frena Robertone. La podía Velasco. Se la tiene Elías Gómez. Por adentro para Pellegrini. Con Lanzini. Con Pellegrini. Afuera con Verón. Se viene Vélez. Va Verón el centro por abajo. Saca Di Lolo. La pelota afuera para el lateral para Vélez. Se prepara cambio en Vélez, me parece, ¿no?
1: Sí, se viene un cambio.
3: Y uno en Boca también, ¿eh? Se viene Ener Valencia.
0: La pelota la tiene Aliendro. Entregándose a la derecha para Silveiro. Va dominando Pellegrini. Aliendro conduce. Robertone. Silveiro. Ah, para Magallán. Vélez no pateó un tiro largo, ¿no?
2: Tiro libre de Lanzini, pero no sé si ponerla como clara.
0: Elías Gómez, Verón. Mano, retrotrae la acción Zunino. Hay tiro libre para Vélez. Mientras se prepara el cambio en Boca.
3: Sí, correcto. Va a entrar Ener Valencia. Y yo creo que se va a retirar Merentiel. Ahora te confirmo con el cuadro del cartel. Sí, correcto. Se va al uruguayo. Y entra Valencia, que suma minutos en su cuarto partido con la camiseta de Boca.
0: Muy bien, y se viene en cambio en Vélez también.
1: Sí, se va a venir el 15, Dylan Godoy, que en la previa Hernán Guillermo lo sentó en el banco y le marcó dos o tres cosas en la computadora que tienen aquí con la pantalla. Así que veremos cómo lo reubica, teniendo en cuenta que también está Ronaldo Martínez en cancha, porque el que se retira es el 17, Alex Verón.
0: ¿Jugará por afuera Godoy?
2: Y seguramente afuera hacia adentro, porque Martínez es 9-9. Para Godoy, que esté Martínez, le saca la responsabilidad del gol que se le venía negando.
0: Ahí tiro libre, señores, para Vélez. Va a pegarle Lanzini, 16. Pasó y le pega Elías Gómez, punto penal. Cabecea Ener Valencia hacia el fondo. Va corriendo Lautaro Blanco para evitar el tiro de esquina. Llega Lautaro, saca Blanco, pelotazo largo para Casíbar. Corriendo para volver, justito a Robertone. Justito a Robertone. Y lo mira Thiago Silveiro. Y ahora la tiene otra vez Elías Gómez. Cambio de frente hacia la derecha. Volviendo por allí Villa para dar una mano. Consigue cortar el juego. Se va por un costado lateral. Ya lo hace Joaquín García. Tenemos casi 17 por ahora penales en Oceaguín. Pero falta media hora y un poquito más. Aquí en la pantalla de Teis Sports. Por ahora sin goles. Elías Gómez lanza arriba para Ronaldo Martínez. Le queda el rebote a Pellegrini. Pelea Pellegrini. La tiene Di Lolo. Juega la pelota para Velasco. Adentro para Paredes. Domina Paredes. Lo pone a correr a Valencia. Va la pelota para Ener. Volviendo Magallán. Magallán afuera. Juega el juego con Martínez. Falcioni, ¿no?
2: Sí, parecía que esa era la mejor. Godoy, sí, a la izquierda. A Merentiel se le achicó el crédito de los minutos, ahora que Ener Valencia empieza a entrar más seguido, segunda salida consecutiva.
0: Centro de Velasco, la carrera pica y sin problema. Marchiori se queda con el balón, el 1. Que tiene Vélez, paso por el banco del Fortín, Cata.
1: Justamente le pedía que salga buscándolo a Dylan Godoy, Guillermo Barros Esqueloto Marchiori en aquella salida, mientras que Ronaldo Martínez se golpeó la cabeza recién.
0: Se viene el ruso Casíbar, la pelota de Boca y ahora la tiene Villa, encara Villa al arco, rebota la pelota en Thiago Silveiro. ¿Y el Vasco?
3: El Vasco ahora un poco más tranquilo, hablaban de Ener Valencia, yo creo que el próximo sábado, cuando Boca juegue contra Gimnasia de Mendoza, Valencia podría tener la posibilidad de jugar su primer partido como titular, partido que seguramente haya mucha rotación porque el martes siguiente recibe a San Pablo en la Bombonera.
0: La pelota al piso, nada dice Zunino, a mano, le cobró mano a Villa, que fingió falta. Y hay tiro libre para Vélez, va a pegarle Marchiori. ¿Cómo sigue la vida de Boca ese después de esta noche?
3: Se queda en Córdoba, va a entrenar mañana por la mañana. Por la tarde viaja a Mendoza, entrena el viernes y el sábado 16:30 enfrenta a Gimnasia. Días después, en la Bombonera, recibe por el partido de ida a San Pablo. Esto va a ser el martes a las 21:30.
0: Ya le pegó Marchiori. Martínez.
2: ¿Cómo va la Herrera?
0: Sí.
2: También arriba.
0: Gira Velasco. ¿Y Vélez vuelve esta noche a Buenos Aires?
1: Sí, vuelven en vuelo charter y el sábado en el Amalfitani reciben a Estudiantes de La Plata por la fecha 8. Invicto Vélez en el torneo local, quedó cuarto en su zona.
0: La pelota la tiene Paredes, cambio de frente de Paredes para Villa, muy largo. Ahí la tiral para Boca, va a hacerlo Joaquín García y para Vélez. 11 menos 20 de la noche en la República Argentina, casi 20 minutos de este segundo tiempo. Al piso Ronaldo, falta dice Zunino.
2: Logró Vélez que dejara de dominar Boca. No quiero decir que pasó a dominar, simplemente se emparejó, se igualó para abajo.
0: Va a venir el tiro libre. Se la juega Joaquín García, hacia atrás para Marchiori. Sale con Magallán. El partido está 0-0. Estamos en la pantalla de Tays Sports, aquí en Córdoba, en el Mario Alberto Kempes. La hace bien por allí Robertone. La perseguía Valencia. Aliendro. Juega para Manuel Lanzini, la aguanta Lanzini, por adentro para Robertone. Otro buen giro de Lucas Robertone. Apertura hacia la derecha para Joaquín García, domina. La tiene García. Atrás con Robertone. Más atrás para Silveiro. Aliendro. Magallán con la pelota. Y pica Lía Gómez, ya lo vio, va la pelota profunda para Lía. Domina Gómez. Saca el centro de zurda, sin problema para Montiro. Se le queda el arquero colombiano. La pelota la tiene Paredes. Paredes con Herrera. Dilolo. Belmonte. Otra vez con Herrera. Afuera para Leandro Paredes. Conduce Paredes. Tiene espacio. Va el capitán de Boca. Entrega para Villa. Apertura hacia la derecha. Jugando el balón para Lozano. La tiene Lozano. Atrás para Belmonte. Otra vez con Paredes. Paredes juega filtrado. Mirá la pelota que le metió Velasco. Está el primero. ¡Velasco! La pelota de Paredes. La pelota de Paredes es descomunal. Una delicia de Paredes. El remate cruzado de Velasco. Se salvó Vélez. A esta altura Boca tiene que estar arriba.
2: 5 metros de distancia entre la pelota y un rival es 1 kilómetro para Paredes. Una claridad, un panorama extraordinario para pegarle de primera y además darle fuerte, cosa de que no pueda ser bloqueado ese pase por ninguno. Velasco le buscó ese segundo palo descubierto, se le fue ancho. 2 veces apareció Paredes con esos pases hacia adelante y fueron las 2 más claras de la noche.
0: Cabecea Martínez, devuelve Vilolo. Llegaba por allí Belmonte. La perdía Liendro, le queda Casíbar y se viene Boca. La tiene el ruso. Afuera con Villa. domina Villa, le pasa Blanco, Villa maga, a ver qué hace Villa, vértice izquierdo, otro mague más de Villa, Blanco, otro que maga, centro con la pierna derecha, le salió mal. Cabecea Dylan Godoy, la baja con el pecho Lanzini, quiere armarla contra Vélez, falta sobre Lanzini, infracción de Belmonte, tiro libre para Vélez.
2: Y otra vez, ¿no? Se actualiza el comentario de hace un rato, 5, 6 claras, demasiado para un equipo con el presupuesto, con la cotización, con los jugadores que tiene Boca. Le falta poder de definición para lo que genera, en la proporción de lo que genera.
0: Convención de los tres, ¿no? Pelota para Thiago Silveiro, conduce Magallán, recibe la pelota Robertone, buena pelota para Pellegrini, lo baja de cabeza, llega de frente Martínez, le puede pegar Martínez, afuera el intento, bueno, remató Vélez, se acordó del arco de enfrente, hay salida para Boca.
2: Un movimiento inesperado el de Pellegrini, un pase inesperado también el de Robertone, largo. Vélez estaba tratando de juntarse sin éxito y luego el remate de Martínez que fue desviado, pero sí, se despertó el de Guillermo.
0: La pelota por la derecha va saliendo Luzano, lo pone a correr a Velasco, va para Velasco, se viene Boca, va Velasco, la pide Valencia, insiste Velasco, juega para el ruso, la deja correr para Villa, apunta Villa, Villa otra vez con Velasco, Velasco para Villa, la baja Villa, se le terminó la cancha, ¿o no? Llegó justito Joaquín García, ya la tiene Pellegrini, mira, tres de Boca para presionarlo, falta, ¿sí? Fue falta.
2: Ahora Villa insinuó bastante, concretó poco. Los finales de jugada de Villa no fueron los mejores.
0: Bueno, tiro libre para Vélez y se presenta el cambio.
1: Va a ingresar con la número 18, Simón Escobar, uno de los juveniles de Vélez que fue sparring en la gira previa de Scaloni en este Mundial. Y se retira el debutante, el 77, Ronaldo Martínez, después de tener su primer partido con la camiseta de Vélez, uno de los refuerzos en este mercado de pases del Fortín.
2: Veremos cómo resulta esta vez. Escobar de extremo, lateral, puesto más arriba en los últimos partidos. No le salió en el Monumental, fue reemplazado. Y ahora va a jugar donde jugaba Verón, donde había pasado a jugar Godoy, que va de 9.
0: Va saliendo Lozano con la pelota. Di Lolo. Lozano, 25 tenemos. Pelota por la derecha, buena salida otra vez de Paredes, clarificando todo Lozano, lo persigue Simón Escobar, gira Velasco, Joaquín García, justito Pellegrini, Elías Gómez dice que nada, Zulino, la pelota hacia adentro para Ener Valencia, lo cerró justito, se jugó la vida en el quite Aliendro, impresionante Aliendro. Y ahora la tiene Robertone, se viene Lanzini por la izquierda, Aliendro quedó medio sentido me parece, tocando Lanzini, juega para Robertone. Hacia atrás Robertone, Elías Gómez, 0-0 está el partido, algo le pasa a Aliendro.
1: Sí,
2: se acalambró en esfuerzo por ganar abajo.
1: Sí, se acalambró, el pie derecho.
0: La pelota la tiene Magallán, adentro para Simón Escobar. Aliendro, juega con Thiago Silveiro, otra vez con Aliendro. Primera con Magallán, Elías Gómez, el taco de Simón Escobar, corre Pellegrini, llega Di Lolo, gana el defensor, lo persigue Pellegrini que está amonestado. Velasco, ¡opa! Mira lo que le hizo Velasco, mira lo que le hizo Velasco, no lo puede parar, tres en el camino, mira la jugada de Velasco, se viene con la pelota a Boca y esta puede ser buena, se viene a Casíbar, se viene Boca por el primero, la tiene a Casíbar, juega fuera para Blanco, apunta, ¡Blanco! Aliendro, buen cierre de Aliendro, qué jugada hizo Velasco.
2: De las mejores de Velasco con la camiseta de Boca, después la terminaron mal los compañeros, pero él llegaba al área para pedirlo otra vez.
0: Paredes con Villa fuera, centro de Villa, saca Thiago Silveiro, va corriendo Lozano, Lozano maga, Lozano quiere pegarle, Lozano engancha, la perdió, gana Dylan Godoy y ahora Lanzini, le pica a Pellegrini, pero está con... costado. Pellegrini también, Balanzini. Le quedó atrás la pelota por el cuerpo Escobar. Falta. Infracción, piden tarjeta. Los de Vélez piden tarjeta ahora. Tiro libre para el Fortín.
2: Sí, ya se ve cansancio en algunos jugadores. No es que ha sido un partido de gran desgaste, pero en la acumulación de encuentros en nuestro fútbol, otras jugadas se arman para la contra y acá lo que se busca es una infracción para ordenarse.
3: El Vasco manda a llamar a Leonel Flores, se va a venir el juvenil que tuvo chance de ser titular, finalmente fue suplente.
0: Escobar, al zurdo por adentro. Escobar con Robertoni, impulsa la pelota al área para Pellegrini, saca Herrera. Corre Villa para dar una mano y recuperar. De zurdo despeja Villa. La pelota afuera. Habrá lateral para Vélez. Tres cuartos de cancha. Tenemos casi 28 de este segundo tiempo. Sin goles por ahora. ¿Se viene el cambio o primero el lateral?
3: Mirá, se está acercando al cuarto. Y vos sabés que cuando lo vieron los hinchas de Boca empezaron a aplaudir.
0: Lateral de Joaquín García. Al piso iba Dylan Godoy. Sale a Casíbar. Infracción y tarjeta, ¿no? Godoy, me parece.
1: Sí, sí, sí. Estaba del otro lado. El 15, el tercer amonestado en Vélez, Dylan Godoy.
0: Bueno, y se va a venir el cambio en Boca.
3: Correcto, y el que se va a retirar es el colombiano Sebastián Villa, que se había metido en este partido como titular, a la cancha el número 19, Leonel Flores, que va a jugar su partido número 12 con la camiseta de Boca.
2: Sí, cada vez que entra el wing que está en el banco, la duda es a cuál de los dos que está en la cancha a sacar, allá de que Velasco no sea el wing. Decidió con lógica Robarrena, ¿eh? Tendrá otra cotización. Habrá llegado recién Villa, habrá generado expectativa en el libro de pases, pero después de la reciente de Velasco y alguna otra, era lógico que siguiera él y no el colombiano.
0: Va la pelota por afuera para Blanco. El balón lo tiene por allí, encarando, va hasta el fondo Flores. Y hay córner, hay tiro de esquina que favorece a Boca.
2: La primera de Flores, ya con su sello.
0: Va a llegar el tiro de esquina, va a pegarle Blanco. Va a venir el centro. Va a pegarle Lautaro Blanco. Boca buscando el primero. Casi las 11 de la noche, 30 minutos tenemos del segundo tiempo. Viene el centro de Blanco, pasadito, marchó en mitad de camino. Y el cabezazo de Valencia afuera, habrá salido para Vélez.
2: No tenía como saber Valencia que a su espalda llegaba el de siempre, casi iba. Esta es la que quedó de hace un rato, el gran quite de Aliendro. Se escuchó el murmullo del público de Boca por la resolución algo lenta de Ener Valencia, que eso es, ese es el clic que tendrá que hacer. Y después la de Velasco, contra tres en la banda.
1: Y ahora los mellizos le reclaman al cuarto.
0: Va a pegarle Marcioli, Guillermo y Gustavo con el cuarto, ¿no?
1: Sí, sí, le fueron a decir algo con el córner de recién, los dos.
0: Sale y pega Marcioli. Podía Belmonte, Lanzini la baja para Pellegrini, la tiene Pellegrini, juega bien para Escobar, se viene Simón Escobar, engancha, va hacia adentro, entrega para Godoy, Godoy para Lanzini, para Minoxay, por eso no la corre, por eso no participa. Sale con la pelota Blanco, intentaba Flores, gira Joaquín García. Ahí lateral para Boca. 31 y medio.
2: Hoy por izquierda Flores, en aquel partido en el Duco, en el cual estuvo bien marcado por Elías Gómez y por Mamana, la espalda del lateral, había jugado a la derecha.
0: La pelota por allí la va recuperando Robertone. Magallan atrás para Marcioli. Va a devolver el arquero. Ya le pega el uno. El bochazo largo arriba. Ni Lanzini ni Godoy. A Casíbar. Nada dice Zunino. No, sí, falta. Infracción de Aliendro que se agarra la cabeza. Está amonestado. Y hay tiro libre para Boca. Le preguntan a Manu Lanzini, ¿no? Le preguntan
1: sí,
0: a Guillermo.
1: Manu está bien, le preguntaba a Guillermo. Probablemente se venga algún cambio en cualquier momento.
0: Otra vez el trinomio.
2: Te queda una ventana.
1: La convención, sí, de los tres.
0: Una ventana, tres cambios.
1: Sí. Correcto.
0: ¿Y quedan cuánto? 13 minutos. Un poquito más con el descuento. Sale Herrera. Conduce Herrera desde el fondo, va al pide de Boca. Afuera para Blanco. Entregando para Flores, encara Flores. Pasó Flores, insiste Flores, mete con todo. Por allí llegó Silviro. Lanzini la aguanta. La pisa Lanzini. Silviro. Frena Silviro. Ojo Silviro, falta. Infracción de atrás. Hay tiro libre, salida para Vélez. Pisando los 33 del segundo tiempo. Camino a los penales aquí en Córdoba para definir el último equipo que llega a los cuartos.
1: Me parece que Elías Gómez le está diciendo que Lanzini no va más, ¿eh? Parece el Soas.
0: Ya le pega Silvino. La baja Pellegrini, se viene Aliendro. Rebote en el camino, va Pellegrini y cierra Herrera, la manda por un costado. Ahí lateral, señores, favorece a Vélez. Frente al área de Boca, pasando Joaquín García. Lateral para Vélez. La pide Dylan Godoy en el área. También está Lanzini. Ya la juega Joaquín García para Godoy. Pierde con Herrera. Ya la va recuperando Thiago Silviro. La tiene Silviro. Lanza Silviro. Godoy. Pellegrini. Contra Blanco, Pellegrini atrás para Aliendro. Se viene Vélez, la tiene Aliendro. El pase adentro. No mirando Lanzini. Intenta Godoy. Rebote, le queda otra vez a Lanzini. La juega hacia la derecha, largo. Se va a perder por el fondo. Habrá salida para Boca.
2: Nunca pudo Vélez cambiar de orientación la jugada. Muy enfocado hacia la derecha. Quizás allí un cambio de frente iba a encontrar un pase a las espaldas del ofensor y iba a encontrar a Escobar. Pero logró jugar por lo menos cerca del arco del área rival, algo que no lo hizo casi todo el partido.
0: Elías Gómez. Joaquín García. Luca, le grita a Roberto, me parece ahora, ¿no?
1: Sí, también, para ver cómo está. Pero me parece que es Lanzini que está dolorido. Está chequeando con todo Gustavo porque le queda nada más una ventana y tres cambios.
0: Se viene Simón Escobar, adentro para Lanzini. Lanzini juega para Godoy, afuera para Escobar. Se viene Vélez, Escobar, Lanzini, Joaquín García por la derecha la pide. Pasa por Robertone, apunta, Robertone afuera. Hay salida.
2: Exactamente lo mismo. Del otro lado estaba otra vez Joaquín García. Antes era Escobar de la izquierda. Y en esta estaba García pidiendo ese cambio de frente que no pudo efectuar.
3: Y Vasco dice, no lo dejemos patear de media distancia. Tapemos el remate.
0: La pelota la tiene Paredes. Al piso Liendro la puede. Se viene Velasco. Pelota la tiene por allí Velasco jugando para Casíbar. Afuera para Flores, se viene Lionel Flores, amaga Lionel Flores, apunta Lionel Flores, se le va a pegar. Bueno, afuera, le pegó mal, habrá salida. Se prepara en cambio, ¿no?
1: Dos modificaciones en Vélez. Ya las repasamos.
0: Muy bien. Se vienen los cambios en Vélez, los últimos, ya no hay más ventanas. Veremos quién se va. El primero, Cata.
1: El primero ingresa Policela, Juan Policela con la 37. Finaliza el partido para el 22, Manuel Lanzini.
0: Y si me permitís este, sale de la cancha con el número 8, Lucas Robertone, a la cancha con la 48, mi hijo, Lucas Feller.
2: Impresionante momento.
0: A pegarle Marchiori, 36 y medio. Arriba, Elías Gómez, cabecea la tira afuera. Ya la va jugando Dinolo. Casi las 11 de la noche en la República Argentina. Por ahora tenemos penales. Paredes. Presiona por allí Policela. Mala salida de Herrera. La corre Pellegrini. Recupera Pellegrini. El centro del área para Dylan Godoy. La baja con el pecho Godoy en el área. Gira Godoy. Puede estar el primero. Ahí está Godoy.
2: todos los barros de Chelotto preguntaron tanto cómo estaban físicamente. Sacaron a dos referentes, a dos experimentados, pero está jugando en tres cuartos rival.
0: La pelea Velasco, intenta Velasco, va por adentro, el rebote le queda a Feller, recupera y saca a Luca Feller. La juega Pellegrini, entrega para Polisela, va dominando el juvenil Polisela, otra vez con Pellegrini, conduce Pellegrini, apertura hacia la izquierda, entregando para Elías Gómez, que cruza la mitad de la cancha, se viene Vélez ahora, tenemos casi 38, Elías Gómez, Simón Escobar, la tiene Escobar, la pisa va hacia adentro el zurdo, tocando para Polisela, la pierde Polisela, pero la recupera Pellegrini, Elías Gómez, frena Elías Gómez, se la mueve para Pellegrini, tocando para Polisela, Polisela con Escobar, Escobar engancha, otra más, se va a Escobar hasta fondo, mete el centro, muy pasado, no llegó Joaquín García, otra buena llegada de Vélez, por izquierda, pero que no termina bien.
2: Arruabarrena pide otra cosa, pide más entrega en el final porque Vélez lo va llevando al área a Boca. Si la duda era Escobar, cómo iba a jugar de extremo, esta la hizo muy bien. Después el centro fue fuerte, fue muy alto, pero la idea fue bien armada.
3: Se van a venir dos cambios en Boca. Arruabarrena llama a Zenón y a Carlos Palacios, que su último partido fue con Argentina también, contra Sarmiento.
0: Sale con la pelota Magallán. Afuera jugando para Elías Gómez. Tocando adentro para Pellegrini. Pellegrini con Simón Escobar. La tiene Escobar. Destaco con Pellegrini. Atrás la pide Feller. Va la pelota para él. Domina el 48. Levanta la cabeza Luca Feller. Jugando para Aliendro. Ya recibe Joaquín García. Atrás para Aliendro otra vez. Más atrás con Siluero. Se van a venir los últimos dos cambios en Boca. Magallán, Elías Gómez, por adentro la pide Feller, prefiere con Escobar, va Escobar, Pellegrini, la perdió en la salida Vélez ahora, a Casíbar, entrega para Velasco, Lozano, más atrás con Dilolo. 39 y medio, estamos en la pantalla de Teis Sports, en una producción de torneo, junto a Ariel Senosa en Cata Barbot, Ezequiel Sosa, se nos está yendo el partido en el Kempes, va Flores, encara, amaga Flores, va hacia adentro, insiste Flores, corta el juego Feller, le viene la mano, sale Escobar, Escobar para Pellegrini, domina Pellegrini, lo pone a correr allí a Dylan Godoy, va Dylan Godoy, se viene Vélez por la derecha, sale a buscarlo Herrera, enganchó, qué patada le metió Herrera. Qué patada le metió Herrera abajo. Será amonestado el primero en Boca, ¿no?
3: Sí, correcto. El primero, Jagger Herrera.
2: Creo que fue la primera a destiempo de Herrera en el partido. Sí, se imponían cambios en Boca en este final.
1: Piden bar en Vélez.
0: Bueno, y se van a venir los cambios en Boca.
3: Correcto. Carlos Palacios y Kevin Zenón, que como le contaba antes, es pretendido por el Atlas, dirigido por Hernán Crespo, veremos si esas charlas y esas conversaciones avanzan. Y Carlos Palacios, que va a sumar minutos después de 12 partidos. Había ido al banco de los suplentes algunas veces, pero Arruabarrena no lo había puesto. Primero, el tiro libre.
0: Bueno, llegará el tiro libre, desde la derecha le va a pegar Matías Pellegrini. Va a venir el centro del área, viene, quiere ganarlo por arriba. Casi 41. Va a ir Pellegrini. Centro de Pellegrini. Se pasaron de largo. Termina despejando como puede Belmonte. La pelota por un costado. Ahí lateral para Vélez. Y todavía los cambios no.
3: Todavía no. Y Arruabarrena se desespera porque quiere atención en estos últimos minutos.
0: Pepe le dice Zunino, ahora sí, ¿no? Los cambios.
3: No, vos sabés que todavía no.
0: Sí, sí.
3: Ahora pero, sí. Ahora sí.
2: Marcó.
3: Uno de los que se va es Alan Velasco. Aplaudido por el público de Boca, el que ingresa a la cancha es Kevin Zenón. Y el segundo cambio, en realidad el cuarto, se retira Leandro Paredes. Algo que me llama la atención.
0: Pero, por los penales, ¿no?
2: Sí, sí.
3: A la cancha Carlos Palacios.
1: Y quieren pedir un bar por una posible mano. Lo está pidiendo todo el banco de Vélez y ahora le van a reclamar.
0: Elías Gómez. Va a ser el lateral Elías Gómez. Chalo hacia el área, Elías Gómez largo, saca Dilolo. Elía, el chileno Palacios pone el cuerpo, Elía Gómez lo saca de encima, otro lateral y favorece a Vélez y nos va el partido. 42 pasaditos va a lanzar Elía Gómez, va a sacar otra vez Elías, lateral largo, arriba, queda el rebote allí, intenta salir, falta en ataque. Tiro libre para Boca, va a pegarle Montiro.
2: Es evidente, Ezequiel, que lo físico de Paredes es un condicionante muy, muy claro.
3: Mirá,
2: que lo necesita Boca y que él necesitaría otra cosa, ¿no? Más descanso, porque obviamente que los penales a 3 minutos, a 2 minutos más descuento ya está en la cabeza de cualquiera. Pero también para no terminar.

0: lateral. Está jugando por adentro. La tiene Carlos Palacio, la juega el chileno. Dilolo. Está muy libre Sinón. Está muy libre Sinón. La juega Dilolo hacia la izquierda. Va la pelota para Flores. Se viene Lionel Flores. Engancha Flores. Entrega para el chileno. La tiene Palacios. Domina Palacios. Otra vez para Flores. Va a sacar el centro Flores. Saca el centro Flores. Pasadito arriba Elías Gómez. Solito para despejar. Y la quiere armar la contra Vélez. La baja con el pecho Godoy. Y se la puede tirar para Pellegrini. Y por la izquierda va Simón Escobar. Y va Pellegrini. Lo quiere ganar Vélez. Y por la izquierda va Escobar. Lo tiene Escobar. Lo gana Vélez. En esta la tiene Simón Escobar. Enganchó penal, penal.
1: Podido adelantar a sus jugadores por una pelota parada, por un centro, la contra bien manejada, con precisión para lanzar y después correr hacia adelante. Llegó Dilolo, pero el toque también fue en el momento justo. Aquí el centro es corto de Flores porque había dos jugadores de Boca en ese segundo palo. Este pase es claro y es justo, oportunísimo para encontrar a Pellegrini. Herrera rápido, Dilolo también estaba, pero toca en el momento justo. Pellegrini del otro lado, llega a Escobar, que es lateral, pero que es rápido para jugar de extremo. Lo miró muy bien Pellegrini, se dio cuenta que no iba a llegar a él a terminar la jugada. Desarmado como salió Montero, era obvio que podía terminar el penal.
0: Amonestado Montero. ¿Y quién le va a pegar en Vélez?
2: ¿Godoy?
0: Godoy a compartir en la pelota, ¿no?
2: Sí, sí, la tiene él. Y bueno, es el 9 de Vélez hasta la llegada de Ronaldo Martínez.
0: Por ahora la tiene Joaquín García, la mano. Ahora llegó Godoy. Para Vélez, 45 y medio.
3: ¿Penal?
0: Sí,
3: recordemos que Montero viene de tapar un penal en la serie de definiciones contra Ortiz.
0: Acomoda Godoy, Zunino advirtiendo. ¿Se adicionaron?
3: Cuatro más.
0: Hasta los 49 le va a pegar el zurdo Vilan Godoy. Lo espera Álvaro Montero. Se conocen de Vélez. Va a pegarle Godoy. Va a pegarle Godoy. Máxima tensión en Córdoba. 46 de 49. A Dylan Godoy. Lo espera Montero. Va Godoy. Va Godoy. Se lo el silbato. Carrero del zurdo. Va Godoy. Va Godoy. ¡Palo! ¡Pero en el palo! ¡Pero en el palo! Se ha salvado Boca. Tiene vida el equipo del Vasco Arroba Barrera. Y por ahora, por ahora, penales en Córdoba. 46 y medio, rompió el palo derecho.
1: Inmenso es Montero. Y entonces, ¿qué hizo Godoy? Esperó un par de veces ese freno en la carrera duplicado para que el arquero se desparramara hacia un lado. Y hacia allí fue, a la izquierda. Y le quedó medio arco. Lo quiso ajustar y dio en el palo. Tremendo final, Boca. No lo ganó antes por falta de eficacia. Vélez había llegado muy bien al minuto 90 y tuvo la inmejorable en pies de Godoy.
3: Se festejó como una clasificación en el banco de Boca.
0: Y sí, revive Boca. 47 de 49, dramático final aquí en Córdoba. Le pega Montero, largo buscándolo a Ener Valencia, salta y gana Thiago Silveiro. Peleando Pellegrini, juega por adentro para Liendro. Gira Policena, la pelota afuera. Hay lateral para Boca. Uno y medio de los cuatro adicionados. Por ahora penales en Córdoba, en el Kempes. Dramático final tenemos, buscando al último de los ocho clasificados. Espera Racing. En esa llave espera Racing, la tiene Valencia. Pelea Silveiro, pelea Liendro, gana Liendro. Le queda la pelota a Pellegrini. Quiere armar la contra otra vez Vélez. Conduce Matías Pellegrini, le tiran de atrás. Insiste Pellegrini, buen quite. Buen quite recuperando Blanco. Al piso, gana bien Feller. Le quita y el lateral es para Vélez. Lateral para el Fortín. Va a hacerlo Joaquín García. Último minuto de los cuatro adicionados, se nos va el partido. Dramático final, tuvo la más clara Vélez. El penal de Godoy en el palo. Saca como puede por allí, se no recupera Liendro. La domina Liendro, al piso. Falta, dice Zunino, no, que siga. Va dominando Zenón, jugando hacia la izquierda para Leo Flores. La tiene Flores. Se viene Flores, se viene.

0: toca una de las últimas del partido. Flores juega adentro para Palacio. La aguanta el chileno, insiste Flores, la pierde. Recupera Simón Escobar. Va saliendo Escobar. Lo corre de atrás en el Valencia. Ojo Escobar que lo van a comer. Juega bien a la izquierda para Elías Gómez. Mira el cronómetro, 15 segundos finales. Va Elías Gómez, 15 segundos finales. El centro para Godoy, saca Herrera. Saca Herrera, va corriendo Joaquín García. Se viene Vélez, lo quiere ganar en la última. Centro de Joaquín García, rebote, queda corto, le queda Blanco. Se termina el partido, pita Zunino. Final en Córdoba. Se viene el Senoseaín, se vienen los penales.
1: Terminó atrapando el partido, terminó siendo lo que imaginábamos en la previa. Tuvo Boca a lo largo de los 90, 94, 95, chances muy claras para ganarlo antes, pero se desdibujó, perdió la pelota, empezó a sentirlo físicamente también el trajín, salió Paredes, ya antes de la salida de Paredes Vélez estaba mejor, con la energía de los jóvenes, movió bien el banco Guillermo y tuvo esa chance Godoy, nada menos que en un penal.
0: 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Es Lucas Robertone.
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1: Varios momentos nos van a quedar del partido. Esos goles, o esas chances de gol erradas por Boca, pero también cómo perdió la brújula, cómo perdió la pelota. No solamente, repito, cuando no estaba, cuando ya había salido Paredes, sino quizás cuando Paredes ya estaba para salir. ¿Se entiende? Si Paredes salió faltando 3, 4 minutos y quizás le hayan sobrado 5, 7, hasta 10 por esa molestia, ya ahí ya era distinto. Y Vélez empezó a imponerse. Y este el penal. Ya con Montero volcado del otro lado, era medio arco a su disposición. Aliendro nunca vio seguramente que el público de Vélez explotaba y si a su espalda habrá escuchado la explosión del de Boca. Y habrá más entonces, habrá más penales.
0: Bueno, a ver si levantan la mano o elige Guillermo. A ver si podemos escuchar.
3: Pidieron que saquen las cámaras.
0: Sí. Ahí todos juntitos. Se vienen los penales en la pantalla de Tays Sports.
4: Hernán.
0: Sí.
4: 15ª serie de penales que va a disputar Boca en Copa Argentina. Ganó 12. Oh. 85% de efectividad. Y Álvaro Montero, 9 definiciones por penales en su carrera, ganó 5.
0: Es decir, 12 de 14 ganó. Está en la 15.
4: Claro, esta es la 15.
0: Qué bárbaro.
4: Y ganó 12.
0: Bueno, al sorteo, los capitanes. Para ver en qué arco se patea, quién arranca la definición.
1: Se le costó el ingreso.
0: ¿Tenemos lista?
4: Mira, yo te puedo dar la lista de jugadores que patearon. ¿Quiénes han hecho un pico para Paredes? Está Merentiel, que salió, Figal, que no fue titular, Aranda, ese día que la picó y erró, y Blanco, que es el único que pateó contra O'Higgins, que hoy está en cancha.
0: En el arco, donde están los hinchas de Boca, se patean los penales. A la izquierda de nuestra pantalla.
1: Mira Blanco.
0: Y arranca Boca. Se viene la definición por penales. Racing espera rival. De aquí sale el ganador. El duelo Montero Marchiori, que competían hasta hace un par de meses.
1: Cierto.
0: Por la titularidad del arco de Vélez, hoy se enfrentan en la definición.
1: Vélez renovó poco el equipo, el plantel, a mitad de año, así que Montero lo conoce. Conoce a la mayoría. Podemos decir que los jugadores también conocen a Montero. Y esto es una batalla psicológica.
0: Sí, señor. Dylan Godoy.
1: Y bueno, la responsabilidad la asumió.
0: Sí, señor. Va a pegarle Lautaro Blanco. Arranca la definición por penales aquí en Córdoba. Lautaro Blanco contra Marchiori. El primer penal de la noche. Enorme expectativa. Aquí en el Kempes. Marchiori a los aplausos. Blanco frente a la pelota. Va a pegarle el capitán Yacine Paredes. Algo pasa con una cámara, ¿no?
3: Sí, acaban de venir los encargados de Copa Argentina, que paren la tanda de penales, que no lo empiece porque han puesto una cámara que no está permitida, parece.
0: Acomodaron todo, se la van a sacar. Zunino que le hace señas a Marchiori. Blanco frente a la pelota. Se viene la tanda, se viene la definición. En la pantalla de Tays Sports. Va a pegarle Blanco. Lo espera Marchiori. Primer penal de la tanda, primer penal de la serie. Carrera hasta la media luna, el primer zurdo. Va Blanco, suena el silbato. Lo espera Marchiori. ¡Blanco! ¡Gol! ¡Gol de Boca! ¡Blanco! ¡Arriba el Solís 1-0!
1: Seco, fuerte. Suponiendo obviamente que el arquero en el primer penal se va a tirar. Suficiente para el 1-0. Para el otro 3.
0: El otro 3 y el otro capitán.
1: También.
0: Elías Gómez, otro zurdo más. El primer penal para Vélez. Gana Boca 1-0. Lo espera Montero. Montero estira la mano y toca el travesaño. Si salta un poquito se pega la cabeza. A pegarle Elías Gómez, suena el silbato. A Elías Gómez. ¿Qué pasa?
4: Un láser en la cara de Elías Gómez.
0: Bueno.
4: Ahí está haciendo la señal Zunino de que tiene una luz en los ojos y Elías Gómez le dice.
3: Y ahí el cuarto pidió que la voz del estadio diga algo de los láser.
0: Ahora parece que está todo listo, todo ok. Va a pegarle Elías Gómez, 1-0 con la Boca. Primer penal de Vélez en el silbato. Elías Gómez contra Montero. Elías Gómez. ¡Montero! ¡Atajó Montero! ¡Arriba Boca! Gana el Celen 1-0.
1: Es inmenso Montero, es inmenso. Boca y los arqueros para estas tandas, para las definiciones por penales. Algo anunciado igualmente. Con ese físico hay que ajustarla muchísimo si el arquero acierta el palo.
4: Va Zenón.
0: Va a pegarle Kevin Zenón para estirar la diferencia. Gana Boca 1-0, segundo penal. Va a pegarle Zenón. La chance de Boca de estirar la ventaja. Zenón contra Marchiori. Otro zurdo más, tercero. Zenón. Zenón Marchiori. Suena el silbato. Va Zenón. Zenón. Gol de Boca. Gol de Boca. 2-0, hizo Zenón.
1: Y le cambió. Arqueó el cuerpo hacia un lado. Fue hacia el otro. Boca saca una ventaja que puede ser clave.
0: Va a pegarle Joaquín García. La chance para Vélez de descontar. A darle Joaquín García. Lo espera Montero. Gigante en el arco de Boca. Va Joaquín García, se paró recto. Joaquín García. Gol de Vélez. Acorta. Acorta la distancia. A la Boca 2-1.
1: Muy bien, García. Muy bien, García. Con ese quiebre del momento justo ya para ver que Montero se había corrido hacia su izquierda, este.
0: Y se viene Ener.
4: Vale, ecuatoriano Valencia, sí señor.
0: Va a pegarle Ener Valencia. El tercer penal para Boca, gana 2-1. Montero le detuvo a Lira Gómez. La chance del ecuatoriano para seguir estirando la ventaja de
1: presente. De esta manera.
0: ¿Y quién viene en Boca?
4: Flores.
0: Va a pegarle Flores, cuarto penalista, 2-2 la cosa. Flores contra Marchioli. La chance de Boca y ponerse arriba otra vez. Va Flores y para Recto. Luis Pira Marchioli. Pasan el silbato de Zulino, 2-2 la serie, cuarto penal. Va Flores, se inclina hacia la izquierda, Flores contra Marchioli. Va Flores, Flores, gol.
1: Seguridad, Aliendro, con corta carrera y un remate bajo propio del que llega convencido. A Palacios, ¿no?
4: Va el chileno Palacios, correcto.
0: Va el chileno Carlos Palacios. Quinto penal, el último de la serie. 3-3 está la cosa. Palacios frente a Marchioli. Palacios contra Marchioli. Suena el silbato, va Palacios. Palacios contra Marchioli, va el chileno. Palacios, gol de Boca. Lo obligado Vélez a convertir ahora. Gana Boca 4-3.
1: Una ceremonia de Palacios. Y con muy buen final, con buen remate.
0: Hay 40.000 personas, no van a sacar el enlace. Va a pegarle Silvino. Advertencia de Silvino. Si ataca Montero, Boca está en cuarto de final. Corta carrera de Silvino. Suena Silvino. Silvino contra Montero. Va Silvino.
1: Ellos, bueno, tapan medio arco directamente casi. Silvero, que tiene personalidad, quiso patear fuerte y fue de Montero. No fue Dylan Godoy entre los cinco, lo había fallado en el minuto 45 del segundo tiempo. Y Boca, que pudo haberlo ganado en varias de las chances que tuvo en los 90, lo pierde de esta forma, lo gana de esta forma. Abrazos a Godoy, que había fallado aquel. Dos penales a lugares similares los que atajó Montero. Que también estaba necesitado de rápido una actuación así de decisiva. Fue importante frente a Lanús Racing el viernes pasado en la Bombonera es importante en lo que los arqueros de Boca suelen ser importantes. Los penales para pasar de ronda, no importa la competencia, generalmente el festejo es del mismo equipo.
0: El festejo de Montero a Boca está en la próxima ronda, es una locura. El estadio aquí en Córdoba. Boca está en cuartos de final y se viene Racing Boca, ni más ni menos. Buscando lugar en las semifinales. Se van los jugadores de Vélez, golpeado por supuesto.
1: Con buen final, ¿eh? Sí. Buen final de partido. No fue un buen partido. Vélez sí lo terminó de buena forma. Lo pudo haber ganado con esa ejecución de Dylan Godoy al palo. Y sí es cierto que a Boca se le frustró por penales en aquella copa local frente a Estudiantes. Bueno, hace poco nada menos que contra Alianza Lima y Cruzeiro en Belo Horizonte, pero la proporción a lo largo de la historia le da favor. Iba a Boca y sortió una instancia sin Aranda, sin Delgado y con Paredes reemplazado en los últimos minutos.
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1: Y es esta, claro, la jugada del partido, la jugada que define el décimo penal. Cuatro había convertido Boca, había fallado Ener Valencia, se lo había atajado bien Marchiori y suma Montero 2 a Elías Gómez y este último a Silvero.

Ahí le entregan el cheque a Boca con el pasaje a cuartos de final de la Copa Argentina. Allí Paredes, el capitán, recibiendo este cheque que lo lleva a la próxima ronda. Vamos a elegir al jugador que se comió la cancha, el jugador del partido.

0: llega semejante boleta de energía, que bueno, la alícuota del 6% va de IVA a los responsables inscriptos también va hacia la recaudación del Estado por el alumbrado público. Y eso se traslada a precios, indudablemente, porque uno puede achicar efectivamente el producto que vendes en materia del costo en el mostrador, porque el Estado te ahoga en todas partes. Pero es muy interesante lo que dice la doctora Mónica en este caso. Bueno, Milagro Zafra me dice, buen día, buena columna, me dice Milagro, estamos pidiendo datos de la EPE hace rato, nos cobran el CAP para el alumbrado público. Bueno, coincide efectivamente con la doctora Mónica. Y dice, respecto al centro comercial, coincido, quieren aumentar la zona SEC y aumentar el monto, y luego reclaman que la gente compra desde su casa a través de las plataformas digitales. Pero si se la ponen difícil a la gente ir al centro con estas medidas. En fin, 8:19 minutos, no fuimos, pero tenemos que ir al pingüino, ¿eh? 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
0: Bueno, muy bien. 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
0: 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Ahí te pasé el texto.
1: Sirve.
0: Bueno. Ahí te pasé. 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
1: Pero acá estoy, SEOM. Bueno, me olvidé del
0: borde. No, está bien, estabas leyendo el texto que te mandé.
1: Porque bueno, tengo que esperar. Acá, ahora viene. 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
0: Bueno, identificaron al joven de Lehmann que murió en el choque de la ruta 34, la víctima fatal identificada como Alexis Orlando Maciel, oriundo de Lehmann. El joven circulaba en una Peugeot Partner furgón y, de acuerdo con las primeras informaciones, habría estado realizando tareas vinculadas a Mercado Libre cuando se produjo el violento siniestro en el kilómetro 252-53 cerca de la Manuelita. Esto que dábamos a conocer en el día de ayer, bueno, causó enorme conmoción. Va a ampliar Marcelo Arias en un ratito nada más. Alberto Joyas,
1: sí.
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1: Ay, a ver, estoy mirando.
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0: Qué lindo, puse todos los días en letra manuscrita.
1: 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Grande Messi que escribió su.
0: Basta, no me hable, eso me largo a llorar. Tiene que recordar eso.
1: Bueno, ¿qué va a hacer? Todo tiene un fin. Bueno, me mandan acá. Uy, está toda la gente. Buen día. Dice Márcico, deje de meterle la mano en el bolsillo a la gente, la plata no alcanza. Bueno. A ver, no sé si te sirve, es lo que yo pago del CAP, o sea, del consumo del alumbrado público, así se llama CAP, consumo de alumbrado público. Es impresionante, te digo. Tenés del servicio 14.184, el total, bueno, el importe básico 155.327, después son todos impuestos. Entonces tenés 1,50% del básico, del FER, que creo que esto tenía que ver con la zona rural. Ley 7.797, 6% del básico. Ahí está el número grande, 9.319 pesos. Cuota del alumbrado público, el CAP. 32.649 pesos sobre una factura de 128.000. Ley número no sé cuánto, energías renovables. Ah, esto que, bueno, digamos, supuestamente realizan tareas, para energías renovables, ¿no? 448. Y después, el IVA. 5.639 pesos, lo que hace un monto total de 256.468 pesos. Un verdadero disparate el bimestre. Bueno, el consumo real y concreto de energía eléctrica es 141.143. Y pagás 256.468. ¿Qué significa esto? Que todo lo demás es impuestos. Una locura. Bueno, revisen en la EPE esta situación porque nos están fundiendo a todos. Las 8 de la mañana con 26 minutos. Que no venga Puyaro a decirme que la provincia, que la producción. Aflojá con la energía eléctrica, macho, porque se te está yendo todo al carajo. Es así. Se te está yendo todo al carajo. Cada uno que ve la factura de energía eléctrica en la provincia de Santa Fe y la compara con Buenos Aires, se quiere pegar un tiro en los pies, por decirlo de alguna manera, ¿no? Consulté con mi hijo mayor, que vive en Buenos Aires. ¿Sabés cuánto pago de luz? 56.000 pesos. Vive en Caballito. 56.000 pesos, el bimestre. Entonces nosotros estamos subvencionando aquello. No puede haber tanta diferencia entre una provincia y la otra. Es una locura esto. Emparejen un poco el tema. Me parece. 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Son las papitas con...
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1: 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Listo. Vamos.
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0: Dios mío.
1: Y viene refrescadita la piel. Queda,
0: sí.
1: ¿Cómo
0: no? Bueno, no queda así.
1: No, mientras queda estirado como... ¿Qué sé yo? ¿Te acuerdas que una vez Fernando Bravo, hace muchos años,
0: sí,
1: se había hecho una
0: estirada? Sí, una estirada se había pasado un poquito.
1: Se había pasado un poquito y quedó con los... estaban los ojos grandes.
0: Los ojos, sí, tenía como una mirada tan penetrante.
1: Un búho. 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
1: Señores, se acerca el fin de semana, ya es jueves, ¿no? Sí. 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
1: Bueno, en un ratito empieza el consejo. Rápidamente voy con tres toquecitos. Ayer nos charlamos con él personalmente, nos sorprendió la visita del intendente, hablamos cuánto. Una hora y tanto, discutimos un montón de temas. Me faltó otra media hora porque todos estos temas de la energía eléctrica debemos discutirlo en ese momento, pero no va a faltar,
0: no va a faltar oportunidad,
1: efectivamente. En todo caso, primera parte, primer capítulo, ¿verdad? Bueno, Biotti habló aquí sobre el Fondo de Asistencia Educativa, pero recordemos de qué se trata, porque se entregaron más de 90 millones de pesos a los establecimientos educativos locales.
2: La entrega del Fondo de Asistencia Educativa, más de 95 millones de pesos para las distintas instituciones educativas de la ciudad de Rafaela, para infraestructura y para equipamiento. Son proyectos que van presentando las distintas instituciones y nosotros asistimos junto a la provincia con este fondo. Hay otros fondos también que se complementan para atender las distintas realidades y situaciones. Mientras seguimos con las grandes inversiones, 11 nuevas aulas en la ciudad de Rafaela para atender las necesidades de las distintas instituciones de la ciudad. Seguimos creciendo, trabajando codo a codo. Esta red institucional que tenemos en la ciudad es muy valiosa y sabemos que la educación siempre es prioridad para todos nosotros. Seguimos trabajando con las instituciones de la ciudad para tener todos los días una mejor educación.
3: Hoy hicimos la entrega, la segunda entrega del año 2026 de FAE, la tercera en el año. También estuvimos charlando con los directores sobre la problemática de tener los establecimientos en condiciones por el tema de la llegada del niño. El intendente también hizo hincapié en invitarlos a que hagan extensiva la invitación a los alumnos para ir a los Juegos o de Sur. Así que bueno, es un momento para los directivos muy importante porque con este dinero ellos pueden, de la entrega del FAE, pueden ir resolviendo cuestiones pendientes que tienen en sus instituciones.
1: Allí entonces, desde la municipalidad, desde el área de educación, se hizo entrega del Fondo de Asistencia Educativa. Además, Emilia Vidal se presentó en el Consejo para brindar precisiones sobre dos convenios urbanísticos. Uno se relaciona con el playón deportivo ubicado en el barrio 17 de Octubre y el siguiente sobre Boulevard Irigoyen. Ayer, María Emilia Vidal, subsecretaria de Desarrollo Urbano y Metropolitano, concurrió a la sala de sesiones del Consejo Municipal y esto decía.
4: Sí, bueno, buen día. Son dos convenios los que trabajamos hoy, que en realidad lo que se busca es darle solución a problemas urbanísticos que son también de hace muchos años. El primero que nombraba es de Amium, que involucra un playón deportivo, que eso había un convenio, está sobre un terreno privado. Entonces, bueno, ahora fueron cambiando de dueño y lo tiene la empresa Amium. Y lo que se hizo fue un convenio, con recalco la muy buena voluntad de la empresa, que también tiene un compromiso social, de mantener el playón por un año más, mientras se hace un convenio urbanístico que abarca más allá, puede ser colectoras, o sea, bueno, todo el un reordenamiento de todo el sector de acuerdo a las necesidades de la ciudad y de la empresa también. Y en ese convenio final es donde va a estar el destino final del, del playón, que puede ser en ese mismo lugar, que es lo que vamos a tratar de hacer con el municipio, o se podría llegar a mover, en, justo ahí está la laguna de Grossi, que es un espacio que se puede utilizar, que estaría a 100 metros y no sale del sector de uso de los chicos. Bueno, chicos o grandes puede ser. Así que bueno, no, muy bien, porque les contamos, digamos, más allá de este convenio puntual de hoy, que es de un año de tener el playón, es todas las conversaciones que estamos teniendo con el privado. Y después hubo otro convenio urbanístico que también es muy, o sea, es muy bueno que se haya tratado y que lo traten, digamos, el jueves. Es un pedido de los propietarios son Gracioli, que están en Avenida Irigoyen. Son, es un lote grande que quedó en el medio de la ciudad, que desde 2008 se está pidiendo una mensura, y en la mensura quedaría como fuera de reglamento el ancho. ¿Por qué? Porque, o sea, eso es un terreno de hace mucho, con la norma vigente, no llega a 15 metros de ancho, sí se llega a 13 y 14 metros, entonces es una medida considerable, ya tiene construcciones. Entonces, bueno, cuando hay estas realidades dentro de la ciudad, lo que tenemos que hacer es buscar soluciones. Distinto es si esto sería fuera de la ciudad y tienen espacio como para subdividir de otra forma. Hay construcciones existentes, desde 2008 piden esto. También un espacio público que se donaba, que es 6 metros de ancho, y ¿quién lo va a usar? O sea, entonces, para ser realistas, ahí se trabaja un convenio con el privado de unos juegos de calistenia, un equipamiento de calistenia por el mismo valor del terreno que se va a colocar en el mismo barrio, ¿no? Entonces es un beneficio a la sociedad y una solución que viene de hace 18 años.
1: Bueno, muy bien. Allí estaba la palabra de María Emilia Vidal acerca de la propuesta, que naturalmente tendrá consideración en el Consejo Municipal. Bueno, las 8:39 minutos, ¿qué te queda todavía allí?
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1: Perfecto. Bueno, hoy es el Día Mundial de la Higiene.
5: Sí.
1: Bien, a lavarse bien los pies, por favor. Y es el día del ferretero.
5: Claro.
1: Aquel al que le pedimos lo imposible, ¿no? Uno va a la ferretería porque algo se rompió en casa y le dice al ferretero: ¿tenés el cosito de la cosa esa que va en el en el tanquecito que está arriba del inodoro? Y el ferretero te mira y te dice: ¿qué querés, la boya?
0: Y el, es maravilloso porque el ferretero tiene un sexto sentido que te interpreta exactamente la mierda que vos trataste de explicar.
1: Claro, vos sabés que se me salió un tornillito de la chapa. Yo, bueno, ¿qué querés? ¿Tornillo tripa chancho? ¿Querés un tornillo para chapa? ¿Querés tornillo para madera?
0: Pero a mí me gusta. Sí. Vamos a hablar de las virtudes del
1: ferretero.
0: Del ferretero. Porque, ¿qué pasa? Hay dos clases de ferretero. Sí. Sobre todo, yo hablo para las mujeres, ¿no? Porque el hombre, qué sé yo, parece medio que el hombre sabe más, la mujer menos. No, hay mujeres que saben y mucho.
1: Sí, claro.
0: Mi cuñada, por ejemplo, sabe un montón de ferretero. Bueno, yo lo que digo es esto: hay dos clases de ferretero. El ferretero, buena onda, que entiende que no sabes un pero nada, que le estás pidiendo algo
1: y te muestra.
0: Asesora. Ni siquiera te explica, pues sabe que total no vas a entender. Te da lo que necesitas.
1: Sí.
0: ¿Me entendés? Te dice, mirá.
1: Ya entiendo.
0: Llévate este te conviene, papá.
1: Por las dudas, si no llegan a darte, llevas este.
0: Cualquier
1: otro.
0: Cosa que necesite, claro. Cualquier cosa que me llamás, lo otra. Ese es el ferretero buena onda. Y después está el ferretero. Después está el ferretero cara de papa. Para no decir otra cosa. Que es el desgraciado, el que te dice, el que te toma el pelo.
1: Sí, claro.
0: A las minas. Sí. ¿Me entendés?
1: Ah.
0: Vos vas a ir a decir: che, disculpame, ¿viste el cosito ese que va arriba del? O sea, a ver, tengo la mochila del baño, la tapa. Bueno, yo aprieto el botoncito ese, pero no me sube la. y ya te, y ya le ves la cara porque agarra un avirome, un tornillo, lo que tenga, y te va mirando. Decís, sí, ¿de cuál querés? Porque tengo de este, de aquel. No, la verdad que ni idea. Y ya empieza a tirarte opciones. Te estoy diciendo que no sé de lo que te estoy hablando, no me tires opciones.
1: No, claro, porque no puedo.
0: Solucioname el problema. A lo sumo, decime, no sé, mira, existe esto y esto, quizá te convenga consultar con el plomero, quien corresponda, para que te... fíjate...
1: O sea que tenés de los dos.
0: Tenés dos. El buena onda, que es el que no te hace preguntas al pedo, porque total sabe que no se las podés responder, y te dice, tomá, flaca, llévate esto, cualquier cosa me avisas. Y el que te quiere, ¿me entendés? El que te...
1: Bardear.
0: Sí, así con la viromita.
6: ¿Por qué no te vas un poquito a cagar?
0: Tal cual. El que vos le decís, ¿por qué no te vas un poquito?
1: Que tengan un feliz día igual.
0: Los queremos porque la mayoría son los que entienden el coso del cosito de la trabita.
1: Tenés una mecha de seis con...
6: Se la miré porque me llamó la atención.
1: De la punta de vidrias para agujerear las paredes. No, el que más o menos sabe, tiene una idea. Entonces, pero vas y no tenés idea, tenés que colgar un cuadro. Necesito una mecha, necesito algo para agujerear la pared. Y el taquito ese de plástico.
0: Esa cosita de plástico gris que tiene como si fuera una letita.
1: Entonces el tipo te mira, te dice, bueno, necesitas una mecha de vidrio. ¿De qué querés? ¿De seis?
0: No sé, es para colgar un cuadro.
1: ¿De ocho? ¿De cuatro entonces? ¿Es un cuadro pesado?
0: Sí, es un cuadro grandísimo y tiene un arco muy pesado.
1: Bueno, entonces necesitas por lo menos... dos taco Fisher de 8 con mecha de 8.
0: ¿Qué le pongo del...?
1: De vidrio.
0: Sí.
1: De vidia para agujerear la pared.
0: ¿Y le pongo dos?
1: Y le pones dos, porque es muy grande el cuadro.
0: Porque atrás el cuadro tiene así como un pedazo de alambre.
1: Sí, no, pero te conviene dos ahí.
0: ¿Del costado?
1: Sí.
0: Ok.
1: Sí. Sí, te conviene dos. Yo te diría, en todo caso.
0: Bueno, dale. ¿Y eso qué compro? ¿Dos solamente o me tengo que llevar alguno de repuesto?
1: No, tenés dos taco Fisher. Si te querés llevar otro por las dudas, que se rompa uno, no hay problema. ¿Taladro y mecha tenés?
0: ¿Qué sería?
1: La máquina para...
0: Buena onda. ¿Sos el ferretero buena onda?
1: No, es la máquina para agujerear la pared.
0: Mirá cómo cambia. Que ya es boluda.
1: Pero vas a necesitar una mecha de vidia de 8.
0: Pero
1: tenés que hacer el agujerito del tamaño del taco Fisher.
0: ¿Vos conocés a alguien que haga eso? ¿Tenés algún número?
1: Te puedo pasar un dato.
0: Genial. No
1: si
0: tengo.
1: Querés,
0: sí, dale.
1: Bueno, te
0: perfecto.
1: Paso el teléfono. Dale. Tengo un amigo mío que hace ese
0: trabajo. Genial.
1: Te lo vas a solucionar.
0: Me viene bárbaro. ¿Lista? Me viene bárbaro.
1: Muy bien. Así podés colgar el cuadro siempre. No te compliques. Yo te doy el número de fulano del taco.
0: Perfecto.
1: Acá tenés el taco Fisher y los tornillos que necesitas.
0: Genial, me encanta. Bueno. Muy amable.
1: No, de nada.
0: Viste que nosotros,
1: señora,
0: por ahí no entendemos tanto de estas cosas. Pero la verdad es que me gustó porque no me tomaste el pelo.
1: Anda a colgar el cuadro.
6: Pensando demasiado.
1: Venga, Chabuca Granda. Nació la gran intérprete y creadora peruana. Un día como hoy, de 1920. Entonces, ya que estamos, viene de fina estampa.
0: ¡Ay, qué hermoso!

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0: Bueno, ya estaría, señores, en un ratito con toda la información policial. Anoche jugó Boca, ganó.
1: Sí.
0: Por tiros desde el punto del penal.
1: ¿Acertamos algo? No. Porque usted, Gerardo, votó...
0: 2-2.
1: No, usted dijo 1-1. 1-1. Y que ganaba Vélez por penales.
0: Ajá.
1: Yo dije que empataban 2-2 y que ganaba Vélez por penales.
0: Sí.
1: Menardi dijo que Boca salía 2-1. Federico dijo Boca 2-0. Y Lizárraga dijo 3-1 para Boca.
0: Bueno, o sea...
1: Nadie ganó porque salió 0-0 y fueron a penales.
0: 0-0 y a penales. Qué triste todo. Bueno, muy bien.
1: O sea, aquellos tres que votaron que ganaba Boca,
0: sí,
1: igual no ganaron porque daban el resultado directo. Nosotros dijimos que iban a penales. Sí. Entonces, si analizamos más profundamente, ganamos todos.
0: Sí.
1: Porque ellos dijeron que ganaban Boca y nosotros que iban a penales.
0: Bueno, en definitiva no acertó ninguno.
1: En definitiva no ganó nadie. Chau. Listo.
0: Listo. Marcelo, buen día. ¿Cómo andamos?
2: Hola Gerardo, ¿cómo estás? Muy buenos días a la audiencia allí, a Vero, Fede, Ale, ¿cómo andan?
0: Bien, gracias a Dios.
1: Bien, querido, bien. Extrañando tus preguntas.
2: Todavía no hice, pero estoy abocado a otras tareas investigativas y acabo de obtener una bastante importante, así que por eso no me dediqué a observar el firmamento, el universo y los astros.
0: Ah, bueno.
1: ¡Ay, Dios!
0: Dios mío. Bueno, en fin, a ver qué dicen los astros. En todo caso, vamos
2: en cualquier momento empiezo a hacer oro.
0: Sí.
1: No, que esa es mi especialidad.
0: Entramos a competir acá con la señora, ¿eh?
2: Sí, sí, bueno, hay que rebuscársela, hay que abrir kiosquito por todos lados.
0: Tira las cartas, sí.
1: Obvio.
0: Tira las cartas.
1: También.
0: Bueno, a veces te tira el mazo, ¿no? Y la nuca. Completo. Bueno, títulos. A ver, ¿qué tenemos en el ámbito policial?
2: Bueno, mira, una de último momento que acabo de encontrar y es bastante importante por lo que significa para la ciudad, teniendo en cuenta si hablamos de lo que es la alcaidía, ¿no? Y ya lo tengo confirmado. Este viernes Rafaela prepararía el traslado de 80 detenidos a la cárcel de Recreo, en su mayoría, que inaugura hoy,
0: sí,
2: y el resto a Las Flores.
0: Ajá.
2: Sería este viernes a las 14 horas.
0: Esto para descomprimir el alcaidía de la Unidad Regional Quinta.
2: Claro, claro. Y principalmente a personas del Departamento Castellanos, sí, detenidas por delitos comunes y causas de abuso sexual. La mayor parte va a ser derivada a la cárcel de Recreo y el resto a la cárcel de Las Flores. La alcaidía de la Unidad Regional Quinta, con este movimiento, quedaría con 40 internos aproximadamente. ¿Por qué digo que esto es importante? Porque todos sabemos que nuestra alcaidía, lo máximo que puede alojar son 46 y 49 plazas. Lo que pasa es que desde hace mucho tiempo la caída de nuestra ciudad viene rebasada en lo que es y supera ampliamente los 100 detenidos. Te imaginas que van a quedar aproximadamente 40, se van a trasladar 80, estaba en 120 detenidos. Así que me confirman que el operativo lo va a hacer el servicio penitenciario con la gente de la Unidad Regional Quinta. Está preparado para este viernes a las 14 horas y reitero, 80 detenidos son los que se van a estar derivando a otras unidades penitenciarias, como es la de Recreo, que está inaugurando hoy, y la cárcel de Las Flores. Así que bueno, un operativo que seguramente demandará varias horas. La logística incluiría movimiento escalonado de internos, la custodia durante los traslados y también el supuesto ingresos a establecimientos. Pero esto coincide con que comenzó también desde Santa Fe ¿sí? Un traslado de presos de Santa Fe con un fuerte operativo, ¿sí? Que en las comisarías, hacia también la localidad de Recreo, antes de inaugurar la nueva cárcel, ya se están dando los traslados. O, seguramente la inauguración, el cubro, esto, Gerardo, se estará haciendo con algunos presos ya puestos dentro de esa nueva unidad penitenciaria, ¿no? Así que bueno, nosotros mañana tendremos las imágenes de cómo se estarán trasladando 80 detenidos que tienen distinta casa, algunos condenados, otros imputados, pero finalmente se va a proceder el traslado, y me parece que es algo importante, porque incluso ayer cuando hablabas con el intendente, hablaban de esto de la cárcel,
0: sí,
2: ¿no?
0: Sí, tema que había quedado medio al costado, al margen, ¿no?
2: En sí, que la unidad, la urgencia hoy estaba en otro lado.
0: Sí, seguro.
2: Hoy está en otro lado. Puede gustarnos más o menos el gobernador de la provincia, pero la urgencia es que está en otros lados, y no hoy en construir una cárcel y esos dineros, por ejemplo, como cuando haces notas o lo hablas vos directamente, es saber cómo desendeudamos a la gente, ¿eh? Puede gustar, reitero, puede gustarte más o menos, pero por lo menos se busca hacer algo dentro de la provincia de Santa Fe y no así a nivel nacional. Entonces, me parecería una locura entrar a hablar o empezar a querer hacer las bases de una cárcel con lo que se está viviendo hoy económicamente.
0: Perfecto.
2: Así que eso está bueno. Bueno, entre otras de las cuestiones, tenemos algunos números, ya te voy a dar algunos hechos delictivos, pero tenemos algunos números de agosto de la Unidad Regional Quinta, ¿sí? La Unidad Regional Quinta en agosto identificaron a 16.000 personas, hicieron más de 1.000 traslados, ¿sí? 16.839 personas identificadas, 1.154 los traslados por averiguación de antecedentes y 83 detenciones en el marco del decreto del 10 bis, ¿no? También recuperaron vehículos, bicicletas, motosierras, además del secuestro de armas. Hubo operativos en distintos barrios, y te cuento en un minuto algunos de ayer, pero bueno, en materia de armas, los procedimientos permitieron de sacar de circulación armas de fuego y 8 armas blancas, ¿sí? Así que bueno, estos son los datos que manda mes a mes la Unidad Regional Quinta respecto a lo que tiene que ver con lo que se va haciendo mensualmente en las intervenciones. Y en esto de las intervenciones, en el día de ayer hubo un operativo de saturación en nuestra ciudad, hubo 73 personas identificadas y 2 aprehendidas, se hicieron en barrio Güemes y Martín Fierro, ¿sí? Dejó a 11 personas también demoradas por averiguación de antecedentes, ¿sí? Y también, bueno, en este despliegue policial se secuestró un arma, lo llevaron adelante las GOT, el Grupo de Operación Táctica, la Guardia de Infantería Motorizada, Comandante Radioeléctrico, bueno, todo al mando del jefe de la Unidad Regional Quinta, Alejandro Toñuelo, y el subjefe Martín Mendoza. Despliegue policial que, reitero, se llevó adelante en los barrios Güemes y Martín Fierro. Todo esto comenzó ayer a la tarde, poco después de las 18 horas. Bueno, y otra cosa que te iba a contar es respecto a algunas cuestiones policiales. Una jubilada perdió 6 millones de pesos en una estafa, ¿sí? Como siempre, prometen beneficios, en este caso era el Personal Flow, ¿sí? La televisora, televisión o TV por cable, como quieran llamarle, y bueno, a partir del contacto con quienes se presentaron como representantes de la empresa, la mujer siguió una serie de indicaciones y posteriormente descubrió movimientos en su cuenta, como el perjuicio económico de 6 millones de pesos, que obviamente no lo tenía la jubilada, sino que lo hicieron a través de que la mujer, sin darse cuenta, obtuviera algunos préstamos. Entre entraron por el patio lindero de una casa en otro hecho y robaron un televisor en Barrio Italia. Según pudo conocerse, entraron por un patio lindero, así llegaron hasta la parte trasera de la casa, forzaron una de las puertas que comunica el patio con la vivienda y ahí entraron y escaparon llevándose un televisor. Y lo otro que tengo, le robaron la bicicleta cuando iba a trabajar por la colectora de la ruta 34. Esto es un... Esta mañana me lo comentan que fue, sufrió el robo de la bicicleta durante las primeras horas de la mañana. Circulaba en la colectora de la ruta 34, imagino que iba a alguna de las fábricas linderas de allí o simplemente a alguno de los parques industriales que tenemos en nuestra ciudad. Bueno, y se quedó sin el rodado que utilizaba, lo encararon, lo amenazaron y le llevaron la bicicleta, ¿no? Así que esto, más allá de los otros hechos que te contaba, tenemos esto para agregar, Gerardo.
0: Bueno, muy bien. Gracias por la transcripción de la nota con el intendente, ¿no? Dejó muchos títulos,
2: ¿eh? Dejó muchos títulos. Hoy también ya salieron varias y hoy creo que también tenemos programado a ver también para cerca de las 13 horas con Imoverdó, la secretaria, ¿sí? Mm-hmm. Así, y sí, las otras fueron saliendo durante el fin de semana también con una nota muy importante por lo que dijo de las RT y cómo se están manejando la medicina forense de la corte, así que sí. No salieron todas esas notas, así que realmente interesante desde el punto de vista para que la gente esté enterada cómo se manejan algunas cuestiones, ¿no?
0: Bueno, es interesante leer en todo caso el resumen de lo que has hecho porque vale la pena, dejó títulos importantes y bueno, nos sorprendió su visita ayer, vio luz y subió.
2: Y entró, dijo.
0: Sí, abrí la puerta y entré. Bueno.
2: Sí, así que bueno, lo importante es que haya ido a conocer el medio también.
0: Bueno, y quedó pendiente una segunda charla, porque hay muchos temas para seguir dialogando acerca de lo que viene, ¿no? En la ciudad. Así que gracias, Marcelo, por el trabajo. Viotti confirmó que buscará la reelección y repasó los temas que marcarán el cierre de su gestión, ¿no? Así que claro. Es parte de ese material que me parece más que importante. Gracias por esto. Nos encontramos en cualquier momento ante cualquier novedad, ¿sí?
2: Ante cualquier novedad nos reencontramos. Abrazo fuerte, Gerardo, a vos, a la audiencia, y le prometo a Vero para mañana algunas preguntas existenciales.
0: ¿Ah, sí? Perfecto. Me encanta. ¿Qué estás pensando?
2: No se me ocurre nada. Mañana, esta noche me voy a poner a pensar.
1: Bueno, está bien.
2: Esta noche o esta tarde me pongo a mirar hacia el cielo, los astros.
1: Se rieron otra vez.
2: Así los dioses griegos que me tienen como alguien allí en el Olimpo me van a inspirar.
0: Ah, caramba. Bueno,
1: me van a inspirar.
0: Mirá vos, ¿cómo estamos? Bien.
1: Hoy es el día del ferretero.
0: Sí, hoy es el día del ferretero.
1: Sí, escucha, no sé si estabas atento o no, te voy a tomar lección. Estuvimos con Gerardo hablando del ferretero mala onda y el buena onda. ¿Viste? Sí. El que va una señora como yo que no sabe nada y que te lo resuelve y que no te toma el pelo.
0: Es el único
1: y
0: que está... entiende y cuando vos le pedís el cosito del cosito, corresponde al coso.
1: Y está.
2: Yo lo mando a la.
1: No. Y está el ferretero, ¿me entendés? Que te empieza como a probar, a medir. Pará, flaco, no sé nada, date cuenta que no sé nada. Claro. Vos, si fueras ferretero, ¿qué tipo de ferretero serías? ¿El buena onda o el otro?
2: Mira que hay gente pesada, ¿eh?
0: Bueno,
1: el otro.
2: No, pero sería buena onda porque antes de ayer fui a la ferretería y estaba justo solo el ferretero acá del barrio.

0: porque aquellos que se avivan y no saben el nombre o cómo, sacan la foto y ya se la muestra y el ferretero.
1: Claro, sí, esa es una buena alternativa, sacarle la foto. Digamos, al
2: ahora
1: lugar
2: es más
1: afectado.
2: Fácil, claro.
1: Sí, mira, tengo este problema, no puedo cambiar.
2: O sabés que necesitaremos otra foto. Mira, dame esto. Sí. Claro.
1: O de
2: claro,
1: última, si claro, no tenés ese recurso, el tipo te dice: mira, sacale una foto, tráemela, claro, y yo te doy
2: pero
1: el recurso que necesitas.
2: Pero era más lindo cuando debíamos evitar el tema del acto descriptivo.
1: Claro. Ah, eso sí, le quita magia, digamos. Si la imagen le quita magia. Ahora. La imagen totalmente, le quita magia. Gracias, Marcelo. Abrazo muy grande.
0: Abrazo fuerte, chicos. Bueno,
1: muy nos bien. Encontramos. ¿Han llegado los chicos del espectáculo? ¿Sí? Ya vamos a charlar con ellos. Ahora, señora, está todo en condiciones, sí, para las 9:30 tenemos una nota más que importante, está esperando justamente el entrevistado. Vamos a los números, ¿sí?
2: Hoy es, espere
1: hoy
2: que
1: es jueves,
2: me
1: así que anoche hubo brinco y loto.
2: Usted encáreme con la quiniela,
1: vamos,
2: por favor.
1: Vamos con la quiniela, entonces, a la cabeza, el 383, el mal tiempo. 992, 224, 682, 238, 889, 860, 057, 460 y el 873. En Buenos Aires, 044, a propósito de lo que hablaba recién Marcelo, la cárcel. Mirá vos, 044, 579, 932, 682, 477, 090, 610, 628, 617 y el 593. En Santa Fe, el señor cura, 440, 552, 158, 962, 723, 459, 289, 036, 815 y el 475. En Uruguay, 292, allí el médico. Buen día, doctor. ¿Cómo le va? La doctora Mónica Smussler.
2: Sí.
1: Bien. 094, 523, 500, 488, 337, 110, 270, 592, salió dos veces, el 92, y el 141. En Entre Ríos, 157, el jorobado. Le siguen 871, 483, el triple cero. 755, 975, 056, 340, 726 y el 830. En Córdoba, 345, ahí de Parabienes Bodegas La Celia. 345.
2: El vino.
1: El vino, claro. 843, 632, 885, 359, 194, 668, 039, 165 y el 875 en el décimo lugar. Reiteramos las cabezas. Nacional, 383. Buenos Aires 044, Santa Fe 440, Uruguay 292, Entre Ríos 157 y Córdoba 345.
2: Y hago una consulta, rápido. Ayer pagué dos cosas, 4.700 pesos exactamente cada una. ¿Qué número debería jugarle?
1: ¿Cómo? ¿Dos cosas?
2: Dos cosas, dos compras diferentes, sí. 4.700 pesos.
1: Y bueno, ¿cuál 700?
2: ¿Al 700?
1: Claro, los juegos.
2: Bueno, quería preguntarle eso, pero dije no voy a jugar.
1: O puede ser el 2. Sí, no.
2: Dos compras, 4.700 pesos.
1: Listo. 700, a la cabeza.
2: Ok, muy bien. Me voy a los números del Kini, si le parece, del sorteo de anoche. Los números en el tradicional, mire, doble cero, los huevos. 5, 10, 22, 26 y 45, el pozo de 1.491 millones y medio de pesos quedó vacante. El Kini segunda vuelta, 2, 3, 16, 22, 24 y 44, quedó vacante el pozo de 1.851 millones de pesos. En el Kini revancha, 2, 7, 14, 25, 34 y 38, quedó vacante el pozo de 6.409 millones de pesos. En el Kini siempre sale 2, 5, 8, 10, 30.

0: 31 y 38, aquí hubo 30 ganadores con 5 aciertos. Cada uno de ellos, escuche bien, se lleva 12.490.945 pesos. El pozo extra del 15 y 6, 00, 2, 3, 5, 7, 10, 14, 16, 22, 24, 25, 26, 34, 38, 44 y 45. Aquí hubo 853 ganadores con 6 aciertos. Para cada uno de ellos, 234.465 pesos. Y vamos al sorteo del loto. En este caso, el loto tradicional.
1: Sí.
0: Espéreme un segundo que quiero chequear aquí, a ver. Oh, Dios.
1: Bueno, ¿qué pasa?
0: Bueno, cosa. Ahí está.
1: Dale.
0: Ahí está. Bueno,
1: bueno.
0: Ya. Dime. Ahí está. Números del tradicional. Sí. Bueno, ¿cómo es? 1, 12, 17, 21, 26 y 33. Vacante el pozo de 3.785 millones de pesos. Los números del match: 4, 6, 15, 18, 22 y 26. Aquí también ha quedado vacante el pozo de 1.653 millones de pesos. Loto de esquite, 2, 6, 12, 20, 32 y 38, vacante el pozo de 2.198 millones de pesos. Y en el loto sale o sale números, 00, 10, 16, 20, 30 y 34. Aquí hubo dos ganadores con 5 aciertos. Cada uno de ellos se lleva 19.741.820 pesos.
1: Bueno, tenemos visitas, así que vamos a ceder el lugar. Mientras tanto,
0: claro,
1: que vayan pasando los chicos, porque hay mucho material esta mañana. Vamos a hablar de un gran espectáculo que se ha previsto precisamente para este viernes. Así que pase Jeremías y su gente. Mientras tanto, algunos títulos nacionales. Donald Trump fue consultado por las Islas Malvinas. Hoy se espera, naturalmente, la cadena nacional del presidente de la nación sobre esta cuestión. Se habla mucho, se discutió mucho, se insultó mucho. Ayer la reunión de la Unión Industrial Argentina dejó muchísima tela para cortar. Le pegaron muy duro al ministro de Economía de la Nación. Este salió al cruce, efectivamente. No, Caputo no tiene la más pálida idea de lo que está pasando efectivamente con las pequeñas y medianas empresas, que obviamente integran la UIA a través del Observatorio PYME de la Unión Industrial Argentina. Bueno, Donald Trump hizo referencia al tema, fue consultado por las Islas Malvinas y habló de la decepción con el Reino Unido por su falta de ayuda en Irán. El mandatario estadounidense evocó el conflicto de 1982, respondió sobre un eventual respaldo a Londres y criticó la ausencia de embarcaciones británicas durante las operaciones en el estrecho de Hormuz. Otro título importante: ATE, tal cual se preveía, pospuso la medida de fuerza que hoy iba a afectar a 30 aeropuertos en la República Argentina. Bueno, por otra parte, la Organización de las Naciones Unidas alertó que el fenómeno del Niño durará hasta febrero y será muy fuerte. Bueno, en fin, habrá que esperar las lluvias. ¿Cómo les va, chicos? ¿Jeremías?
2: Emanuel. No,
1: Emanuel, vos sos Jeremías.
2: Sí.
1: Jeremías Becla, ¿verdad?
2: Sí.
1: Sí. ¿Tu nombre?
2: Emanuel Copes.
1: Bueno, bienvenidos, chicos. Gracias por estar con nosotros. Vamos a hablar sobre un encuentro de jazz, ¿no?
2: Exactamente.
1: Cuenten, a ver, ¿cuándo va a ser? ¿Cómo va a ser? ¿Qué han programado?
2: Bien.
1: Lo que necesitamos conocer.
2: Bueno, es un encuentro de jazz, como nombraste. Es en el Teatro La Serre. Bueno, es una propuesta íntima, no es el típico teatro.
1: Recital,
2: claro, con butacas. Es sobre el escenario, con mesas. Para que se pueda, bueno,
3: para poder comprar también,
2: comprar bebida, y hay comida que el teatro hace este formato para poder sostener
1: en el escenario central del teatro.
2: Exactamente. Y se arma otro escenario mucho más chico encima.
1: Ajá.
2: Entonces es como está buena la performance, que es un poco más íntima.
1: Ah, perfecto. Halde,
3: Jazz Band.
1: Exactamente. Uh-huh. ¿Quiénes integran Halde, Jazz Band?
3: Y bueno, estamos...
2: Somos seis.
1: Bueno.
2: En primer lugar, la batería, por Felipe Actis.
1: Sí.
2: En el piano, Lucas Gorosito. En el bajo, Santino Toseto. En la flauta traversa, Agustín Tomasini. Jeremías Becla en el saxo. Y yo en la guitarra.
1: Bueno, ¿qué repertorio han armado para este viernes?
2: Y el repertorio, o sea, más allá que nosotros nos llamamos Hall de Jazz Band, sí, abarcamos también todo un poco lo que es la época, que bueno, viene también parte del blues, el jazz, la bossa nova, la samba brasileña.
1: Ajá.
2: Que un poco todo se relaciona también por la sonoridad, bueno, los instrumentos que tienen.
1: Todo instrumental. Todo.
3: Con voces.
2: Con invitados especiales que son de afuera.
1: Ah, sí.
2: Exactamente, sí. De Santa Fe y de Sunchales.
1: Cantantes de blues o de jazz.
2: Claro, con ellos vamos a hacer unos temazos de blues, de algunos artistas muy conocidos, como Etta James, Nora Jones.
1: Ah, mirá vos.
2: Joe Cocker.
1: Ajá. Internacionales, por lo general.
2: Claro. Sí, sí, más internacional. Uh-huh. Sí, sí, sí.
1: ¿Algo de Memphis no incluyeron?
2: No. Pero Ray Charles, tenemos a Chick Corea, Jaco Pastorius. Tenemos ahí un repertorio bastante amplio y también algunos temas del
1: Real Book. Si se quiere, muy tradicional.
2: Sí, claro. Estamos...
3: Tema de cultura general, si se quiere.
1: Claro.
2: Temas que aparecen en películas o en series, que son conocidos, que seguramente si los nombramos y se van a dar cuenta, aparecen en películas como Volver al Futuro,
1: en
2: esas escenas donde está la banda. Sí.
1: O sea que hay algo de John Williams por ahí.
2: Puede ser. Hay que lo dejamos ahí como misterioso para
1: no quiero expoliarlos, pero más o menos para tener una idea de qué se trata.
2: Sí, temas muy conocidos, sí, que aparece también dentro de un repertorio que se llama el Real Book, donde bueno, se recopila casi la mayoría de todos los temas de jazz.
1: Mm-hmm.
2: Entonces, bueno, nosotros vamos por ahí, vamos por ese lado, sacamos un tema
1: clásicos en definitiva.
2: Sí, exactamente.
1: Clásico.
2: Sí, clásico.
1: O sea que esto, de alguna manera, lo que intenta es, buscar una transversalidad, digamos, público de mediana edad y jóvenes también, ¿no? No es tan específico.
3: No. Amplio para todos los públicos, todo lo que quiera ir.
1: Qué lindo.
2: Sí, la idea es, que esta música se siga escuchando en vivo, ¿viste? Que la ciudad, siento que... cuando armamos el grupo, yo sentía que, o sea, veníamos viniendo con bandas de otro estilo, como el rock alternativo, hacemos rock and roll, o toda esta cuestión que se hace acá en Rafaela, como más conocida. Entonces la idea era armar algo que en una banda joven no esté como, que no se escuche tanto. Si bien hay grupos de jazz, es como que son de gente aún más grande que nosotros tenemos hasta el tope 25 años.
1: Uh-huh.
2: De ahí para abajo,
1: claro,
2: entonces mucho no se ve, y la idea era un poco mostrar también la música joven de este estilo.
1: Bien, entonces hacer como una especie de si se quiere, ¿no? como una especie de bar, si se quiere, ¿no? Dentro del mismo escenario, gente sentada, escuchando la música, disfrutando de una buena bebida y compartiendo efectivamente con los músicos cada uno de los momentos.
2: Sí, especialmente para esta fecha preparamos algo más, ¿viste? Como algo un poco más estudiado, por así decir, nomás para dar un poco más de show y que no sea tampoco un poco... si bien
1: que no sea solamente, digamos, un grupo musical tocando en el escenario.
2: Claro, exactamente. Que sea un poco de show.
1: Más.
2: Que haga show. Por eso
1: más cerca de la gente, un poco más íntimo.
2: Exactamente. Sí. Por eso cuestión hicimos este apartado de invitados, ¿viste? Como para tener un poco de diversidad de timbre también musical.
1: Claro. Hay entradas disponibles, ¿qué costo tienen?
2: Quedan bastante pocas entradas, creo que quedan a unas 20.
1: Ajá.
2: Pero bueno, si es necesario, nos pueden hablar a nosotros por el Instagram, que es @halde.jazz.
1: @halde.jazz.
2: Exactamente. Bien. Y ahí, bueno, nos escriben, nosotros les pasamos el alias, nos pasan el comprobante y los anotamos. Pueden también pasar por el teatro a comprarlas ahí. Ellos creo que les dan una entrada física. Así que nada, es solo esos lugares. Para...
1: Esto va a ser en el Teatro La Serre, ¿a qué hora? ¿Mañana?
3: A las 21 horas.
1: A las 9 de la noche. Sí. Bien, ¿cuánto dura más o menos el espectáculo?
2: Y tenemos pensado, encima en jazz, o sea, es como que tenemos temas de improvisación, entonces ajá, como que no sabemos cuánto dura el tema.
1: Todo
2: entonces,
1: dependerá de la respuesta del público.
2: 10 minutos.
1: O una hora y media.
2: Sí,
1: claro. Sí.
3: Se puede alargar si quiere.
1: Sí, claro.
2: Que el tema en general por ahí dura 3 minutos y medio. Y sí, con la improvisación y todos los chiches que metimos, se alarga. No, o sea, ahí en teoría se alarga porque sí, estamos improvisando
1: por eso
2: todo.
1: Se estira.
2: Ah, claro. Y así que nada, no, sí, tenemos estimado 1 hora y media como para que la idea, ¿no? Como máximo.
1: Claro.
2: Tampoco va a ser tan extenso porque sabemos
1: no,
2: que
1: no, pero ahí, está bueno porque, digamos, la gente se sienta cómodamente, va disfrutando de lo que se va a ofrecer allí. ¿Hay comidas y bebidas?
2: Sí. El propio teatro, tiene servicio de cantina.
1: Uno va, se sienta en la mesa, tiene la comida, tiene la bebida y disfruta del espectáculo.
2: Claro, sí. La compra ahí sería.
1: Claro.
2: La compra ahí.
1: Fantástico.
3: Un bar clásico sería.
1: Claro, un bar clásico, pero en el escenario.
2: Sí,
1: claro.
2: Sí. La verdad que yo he ido muchas veces a ese formato y la verdad que a mí me encantó y siempre quise tocar así, justo en ese lugar.
1: Curioso, quiere entrar y no tiene más lugar, ¿se puede sentar en alguna de las plateas y disfrutar de esto?
2: Y bueno, qué sé yo.
1: Que venga.
2: Que venga, pero.
1: Claro.
2: Nada, lo importante es que las entradas es para mantener el teatro. Vigente, ¿viste? Como
1: claro,
2: que la sesión es para eso también, para mantener estos lugares vivos.
1: ¿Cuánto hace que formaron la banda?
3: 2 años aproximadamente.
1: ¿Dos años?
2: Sí, o sea, al principio comenzó como un proyecto para aprender a hacer esta música. Éramos 3 al principio, el Jeremías no estaba. Pero bueno, cuando empezamos a escuchar más música de esta, nos dimos cuenta la falta de timbres que no hacía. O sea,
1: ajá,
2: se puede tocar con 3 instrumentos,
1: sí,
2: pero te das cuenta que más instrumentos vas más enriqueciendo este
1: bueno,
2: género.
1: Como en todos, digamos.
2: Claro.
1: ¿No?
2: Y fuimos agregando.
1: No es lo mismo hacer un tango con 2 guitarras y un bandoneón que
2: claro,
1: hacer un tango con una orquesta típica.
2: Exactamente,
1: ¿verdad?
2: Exactamente. Sí,
3: exactamente.
2: Entonces, nada, ahora somos 6, hay mucha diversidad de timbres musicales y la verdad que unos musicazos. Tenemos.
1: Sí, de primer nivel.
2: De primer nivel y estudiados.
1: De primer nivel. Bueno, chicos, les quiero agradecer mucho la visita, recordar efectivamente la invitación para este viernes en el Teatro La Serre a partir de las 21.
2: Abren las puertas y nosotros más o menos tocaríamos a las 10 por ahí.
1: La pregunta que hago es, ¿se puede ir a comprar la entrada antes del espectáculo?
3: No.
1: ¿No? Va no, directamente no. Por el Instagram.
2: Sí, sí. Claro. Sí, creería que sí.
1: No, ¿hay algún número de teléfono, en todo caso, en WhatsApp?
2: Sí, 3492-2075-80, que es mi número.
1: 2075-80.
2: Sí.
1: Bien.
2: De última se me comunican conmigo para ver qué podemos hacer. A ver si nos quedamos sin entradas, que es cosa que no creo, porque ya vendimos la mayoría.
1: Uh-huh.
2: Todas estas entradas son para que la gente que está escuchando ahora y tenga ganas de ir, tenga un lugar disponible. Así que...
1: Bueno, fantástico.
2: Y bueno, si no pueden ir, el próximo 11,
1: uh-huh,
2: tocamos en Faber Libros también, le abrimos a un bajista jazz que viene de Córdoba.
1: Ah, mira qué bien.
2: Que se llama Milton Arias, que también viene con su agrupación. Y nada, si no tienen la oportunidad de venir
1: ahora
2: mañana,
1: este viernes,
2: el próximo, el viernes, 11.
1: El Día del Maestro. ¿Eh?
2: Exactamente, van a poder disfrutar. Nosotros somos teloneros, pero vamos a hacer casi el mismo repertorio para esta ocasión.
1: Para acompañar a este artista que
2: exactamente,
1: viene.
2: Así que nada, también está la oportunidad. La entrada creo que es de un valor de 15.000 pesos. La del próximo viernes, la de mañana es 18.000. Así que nada, y esas se pueden adquirir en Faber Libros, me parece. Así que también estamos publicitando también un poquito por el tema de que si, bueno, nos quedamos sin entrada para mañana, tengan
1: la oportunidad
2: de ir a vernos
1: septiembre.
2: Para el 11.
1: Bueno, gracias, Becla, por estar con nosotros y todo lo mejor. Es una muy buena idea, sí.
3: Disculpa, ¿ya tenemos ganadores en los sorteos de las entradas?
1: Ah, ahora vamos a sortear. Tenemos 2 entradas.
3: Ir preparando a la gente ya.
1: Bueno, 2 entradas, así que la gente que le interese precisamente este tipo de espectáculos, se comunican al 349-2784-46, el WhatsApp de la radio, y yo les voy a pasar, en todo caso, nombre y tres últimas cifras del ganador, para que lo tengan registrado allí en el teatro y los puedan recibir. ¿Les parece bien?
2: Perfecto, sí.
1: Vale, listo. Gracias por estar con nosotros.
2: Muchas gracias, gracias a vos. Gracias.
1: Bueno, señores, los chicos de esta agrupación que efectivamente nos va a acompañar este viernes a partir de las 21, Halde Jazz Teatro, Jazz Band, Halde Jazz Band. No se lo pierdan, es una muy, pero muy buena propuesta. Una noche de jazz en vivo junto a Halde Jazz. Tenemos dos entradas, así que los que quieran participar se pueden comunicar con nosotros. 4 de septiembre a las 21 en el Teatro La Serre, la entrada a 18.000 pesos. Y los que quieren, en todo caso, abonarla, pueden hacerlo a través de halde.jazz, que es el alias precisamente de la agrupación. Bueno, pasamos a otro tema. 9:33 a.m. y es el gusto de poder saludar al diputado nacional Diego Giuliano. Hola, diputado, buen día, gracias por atendernos.
4: Buenos días, ¿cómo le va, Gerardo? Un gusto hablar con ustedes siempre.
1: Gracias, muy amable. Bueno, va a estar en Rafaela mañana para desarrollar una agenda que combinará, tengo entendido, actividades institucionales, políticas y productivas, y la presentación en el Sindicato de Luz y Fuerza de Rafael, allí en Necochea 1065, del libro La Santa Fe que Viene. Vaya qué título. ¿Cuál es la Santa Fe que viene, diputado?
4: Bueno, es la gran pregunta, ¿no? Que nos hacemos todos, si la Santa Fe que viene es la continuidad de un proceso político concentrado, o si es la expansión de una provincia en sus ciudadanos, en su producción, en su trabajo, en su construcción. Y nosotros apostamos a eso, ¿no? A definir, a diseñar un proyecto de provincia que sea superador de lo que hoy estamos viendo, que sea más pareja, que realmente le ponga un oído a la sociedad y sobre todo le ponga ese empuje a lo que Santa Fe tiene como uno de sus valores esenciales, que es su producción, su tecnología aplicada, sus puertos, su logística, el sistema ferroviario que hay que recuperar. Es decir, la Santa Fe que tiene que
1: las rutas,
4: ser plataforma, las rutas,
1: por
4: ni
1: favor,
4: le cuento, las rutas que han abandonado y que ahora vamos a pagar tres veces.
1: Sí. Sí, porque yo comentaba eso, porque en definitiva cuando la provincia se hace cargo de esto, definitiva está compensando fondos nacionales, o nosotros pagamos impuestos efectivamente para que la nación recaude y de esa manera pueda tener las rutas en condiciones. Y ni hablar de este tema que generó mucha controversia. A mí me pegó fuerte, porque no puede ser, ese billón y medio de pesos que se recaudaron con el tema del combustible, que por ley tienen que ser destinados a la recomposición de las rutas nacionales, pasaron, digamos, al erario público, una gran parte, creo que las tres cuartas partes de lo que corresponde, quedó, digamos, en la nación, y el resto se va a, entre comillas, invertir en las rutas provinciales.
4: Eso es muy claro.
1: Porque el gobierno no puede hacer eso, el gobierno, por ley eso está destinado a las rutas.
4: Cada vez que usted va en Rafaela o en la región a cargar combustible, el 30% de lo que usted pone en tarjeta o en efectivo se lo lleva el gobierno nacional. Lo tiene que devolver en infraestructura del transporte y en logística. ¿Qué hace? No lo devuelve, lo sigue cobrando. Usted sigue cargando nafta y pagándole a la nación. Esa es la vez primera que usted paga. La vez segunda que usted paga es cuando paga los impuestos provinciales. ¿Y sabe qué? La vez tercera, donde va a pagar las rutas,
1: el peaje.
4: Esto es lo que no es inadmisible, es el peaje.
1: Claro.
4: Y el proyecto de peaje va a haber, por lo menos en la provincia de Santa Fe, 12 o 14 nuevas cabinas de peaje. Es decir, y el gobierno de Santa Fe lo festeja en un acto y celebra en un acto que le transfirieron un problema sin los recursos. Entonces, si hay algo que a nosotros nos molesta, es pagar tres veces lo mismo, porque esto significa una manera de dilapidar.
1: Sí,
4: acá lo que se está haciendo es engañar.
1: Claro, y además apretar el bolsillo de los ciudadanos que están al límite, lamentablemente, ¿no?
4: Es un sobrecosto sobre nuestras economías regionales, un sobrecosto sobre nuestros gastos de transporte, de traslado. Evidentemente aquí hay una

0: contagio, yo diría un contagio. El gobierno de la provincia está se contagió del gobierno nacional de Milei, y si bien es cierto que juran por Alfonsín, terminan gobernando como Javier Milei, y esto nos afecta claramente a nuestra sociedad, a nuestro desarrollo, porque ese es el fondo,
1: ¿no? Sí, estamos totalmente de acuerdo. Yo, por ejemplo, ponía como caso emblemático, diputado, el tema del puente Santa Fe-Santo Tomé. Recordemos que hubo un acuerdo por el entonces gobierno nacional, debido a la cabeza, para que, bueno, la provincia se haga cargo de la otra mano de la autovía de la 19 a cambio del puente que el gobierno nacional había prometido en su oportunidad. Bueno, finalmente, el gobierno de la provincia, pasaron varios gobiernos, se tuvo que hacer cargo de la 19, pero los fondos para el puente Santa Fe, Santo Tomé nunca llegaron y la provincia se tuvo que hacer cargo de esto. O sea, esa es una obra que pagamos dos veces,
0: ¿no? Así es. ¿Eh? Y pagar dos veces es realmente inaudito en un país que hoy está con la retracción industrial, con la retracción económica, con los problemas de consumo. Por eso creo que es importante que nosotros nos encontremos, como hacemos. Yo voy a estar con el senador Alcides Calvo, que ha sido constituyente junto con nosotros el año pasado, y un poco la idea de la Santa Fe que viene, de este libro que yo estoy presentando, tiene que ver con esa crónica de la constituyente, con el rumbo de la provincia, con el rumbo que tiene que tomar Santa Fe. Bueno, por eso digo que me parece muy interesante poder participar con Alcides Calvo en este tema. Ha sido uno de los que ha hecho aporte para mí muy trascendente en la Constitución del 2025, en lo que nos dejaron y pudimos aportar a la Constitución del 2025, con los demás para Santa Fe, los constituyentes, los del peronismo, pudimos hacer aportes, y creo que es un buen momento para repasarlos y sobre todo para mostrar que Santa Fe puede tener un rumbo muy distinto al que hoy está teniendo.
1: Después va a haber una reunión con concejales e intendentes y representantes de diferentes ciudades por el tema de la autonomía. Hablábamos con el concejal Márcico esta mañana. Efectivamente, eso se ha incorporado, sí, a la nueva constitución, y por lo tanto ahora hay que elegir estatuyentes, como me decía Márcico, en las próximas, sí, elecciones, para que cada ciudad de alguna manera tome digamos esa modificación de la Carta Magna de la provincia de Santa Fe y puedan disponer efectivamente de muchas decisiones que dependen de la provincia de Santa Fe. Es importante y trascendente que las provincias tengan autonomía, que las ciudades tengan autonomía.
0: Es que la autonomía es una oportunidad, pero también es un gran desafío.
1: Claro.
0: Por supuesto que para una ciudad cabeza de región como es Rafaela, y su vinculación con las demás ciudades y localidades del departamento, es un enorme desafío. Pero es importante asumirlo, porque la autonomía hoy está planteada como una especie de palanca de desarrollo. Ahora bien, en Santa Fe, si no viene con recursos, es una autonomía, le diría, casi romántica, ¿no? Uh-huh. Que es lo que le estoy planteando yo al gobernador. O sea, una cosa es decir la autonomía y otra cosa es construirla con recursos. Rafaela necesita más recursos, Rosario, Santa Fe Capital, necesita, digo, recursos que pueda administrar para una agenda que cada vez es más importante, es más grande, es más, yo diría, es más regionalizada, tiene un sentido ya metropolitano. Son ciudades que tienden a ser metrópolis, porque más allá de las distancias que hay entre una y otra localidad, empiezan a ser regiones desde el punto de vista del ahorro de recursos, la compra de insumos, la inversión,
1: la planificación la urbana.
0: El transporte
1: es muy importante,
0: la recolección,
1: claro, para que no se desmadre. Yo lo hablaba con el intendente ayer, que estuvo en la radio, decir, bueno, pensar las ciudades desde los límites hacia adentro para aprovechar los huecos urbanos, que no se empiecen a suceder esos conurbanos que a veces son lamentablemente inmanejables. Ha ocurrido lamentablemente históricamente con Santa Fe y Rosario, Vaya, sí, tenemos problemas en ese sentido, porque uno habla del conurbano y enseguida tiene la idea del conurbano bonaerense, ¿no? También tenemos nosotros nuestros propios problemas en ese sentido, ¿no? Hay que evitarlo de alguna forma. Digo, por eso es necesario esta reunión, justamente para determinar las autonomías de las ciudades y la planificación urbana, que es esencial para tener una ciudad manejable, ¿no?
0: De esa escala.
1: Bien.
0: Es así.
1: La última pregunta, aprovechando esta participación como diputado nacional, ¿qué va a pasar con el endeudamiento? Sabemos que el gobierno de la nación no le está dando mucha importancia al tema. La culpa es de los que compraron televisores para ver el mundial. A mí esa frase me quedó para la historia. Dije, no puede ser tan indiferente a la problemática que tiene el ciudadano común y sobre todo las empresas, que también están endeudadas. Digo, ¿qué se puede hacer del Congreso en ese sentido? En todo caso, ustedes, ¿qué posición tienen al respecto?
0: Es un tema fundamental. Mire, en Santa Fe tenemos una cantidad de endeudamiento o sobreendeudamiento familiar también importante. Algunos creen que no, que es una cuestión que está afuera, que no. En Santa Fe tenemos más de 470.000 personas con una deuda que no puede solventar en los próximos 90 días. Y además, agréguele esto, la mitad es incobrable, ya está en riesgo 5, de acuerdo al sistema nacional, ¿no? En este caso, de cómputo de deuda. Entonces, este es un problema de las familias. El gobierno nacional lo que ha dicho es que es por comprar televisores para el mundial. Una simplificación irrespetuosa de lo que significa esta deuda. Porque, mire, Gerardo, hay dos tipos de deuda. Hay deudas que son anticipo de consumo, donde uno puede, arreglar una casa, hacer una habitación más, comprarse un vehículo para trabajar. Pero la deuda que hoy está en la familia argentina es deuda de subsistencia.
1: Es para comprar el súper en 3 y 6 cuotas, porque no se llegaba
0: alimento,
1: de otra manera.
0: Claro. Alimento, medicamento, alquiler, tarifas de servicios. Ese es el componente de la deuda de subsistencia que hoy tienen las familias argentinas. 6 millones de argentinos endeudados, la mitad incobrable. Si el Congreso de la Nación no puede atender este tema, escuchar a estos sectores, entender que no es que ha habido un consumismo, lo que sucedió es que se cayeron los ingresos. Y entonces, durante estos 3 años hemos tenido, algunos han tenido la expectativa de que podía mejorar la cosa, no sucedió, la capacidad adquisitiva del salario empezó a perder fuerte frente a la inflación, y entonces tenemos este problema que el presidente niega y dice que nadie le puso una pistola en la cabeza a la gente. Sin embargo, a la gente le pusieron una pistola en la cabeza, metafóricamente hablando, con la caída de la economía. La caída de la economía y la caída del salario y los problemas del trabajo actual fue la pistola que le pusieron en la cabeza.
1: Claro.
0: Entonces, esto hay que tratarlo, hay que discutirlo, y nosotros estamos para eso. La próxima semana vamos a hacer una sesión en el Congreso para emplazar un dictamen que trate este tema y que comience a resolverlo.
1: La última, y tiene que ver con la política, en todo caso las ambiciones personales. Habida cuenta de esta recorrida y la presentación del libro La Santa Fe que viene, ¿amerita en todo caso suponer que efectivamente Diego Giuliano quiere ser gobernador de la provincia de Santa Fe?
0: Mire, Gerardo, yo estoy trabajando en un proyecto de provincia y lo estoy haciendo con toda la responsabilidad, y si esto tiene que ver con un nosotros, no es una cuestión individual.
1: No, claro.
0: El peronismo va a decidir quién va a ser el candidato a gobernador. Lo cierto es que nosotros estamos construyendo ese proyecto y aceptamos el desafío de que Santa Fe puede tener un proyecto alternativo al de Puyaro actualmente. Así que esa es nuestra tarea. Y
1: nada fácil.
0: Creo que es lo más importante.
1: Nada fácil, ¿no? Teniendo en cuenta cómo está disgregado precisamente el peronismo. ¿Va a tener posibilidad de unirse, de trabajar en un proyecto común?
0: Mire, en la presentación del libro que hicimos la semana pasada, estaban todos los sectores, y yo los respeto a todos. Cada uno ha hecho un aporte al peronismo y a la provincia, en la historia de Santa Fe. Y cada uno de esos aportes son valiosos, hay que reconocerlos, y hay que mirarse también en ese concepto de unidad, que no quiere decir como le dije, ausencia de competencia. La unidad no es ausencia de competencia, pero la unidad es la esencia para que nosotros podamos avanzar en este proyecto de provincia, que va a tener que superar lo que hoy estamos viviendo. Una provincia despareja, injusta en muchos sentidos, con una idea de concentrar la provincia en un puño, y eso siempre es perjudicial. Yo le agradezco mucho el contacto con ustedes.
1: Gracias, Diego, por esto y por estos minutos. Sabemos que tiene una agenda completísima esta mañana, y que haya dispuesto estos minutos. Bien. Ha sido un verdadero placer para nosotros.
0: Igualmente, y seguramente nos vamos a ver. Un saludo muy grande,
1: si Dios quiere,
0: para todos los oyentes.
1: Gracias, gracias, muy amable. Bueno, el diputado nacional Diego Giuliano, que llegará a Rafaena el viernes 4, mañana, para desarrollar una agenda que combinará actividades institucionales, políticas, productivas, con la reforma de la Constitución de Santa Fe y sus consecuencias para los gobiernos locales, como uno de los ejes centrales de la jornada. Esta visita va a ser a las 9, con una conferencia en el Sindicato de Luz y Fuerza. Allí Giuliano se referirá al nuevo escenario abierto por la Constitución Provincial y su reciente libro La Santa Fe que viene. Evidentemente tiene, en todo caso, en la mira la posibilidad, por qué no, de ser uno de los candidatos del peronismo en el ámbito de la provincia de Santa Fe, peronismo que tendrá que, obviamente, limpiar algunas cuestiones, ¿no? Una hora más tarde participará de un encuentro regional de consejos del oeste santafesino. Formará parte de un panel de especialistas para abordar particularmente la autonomía administrativa e institucional de las ciudades. Se trata de uno de los cambios de mayor impacto territorial introducidos por la reforma constitucional del 2025, que abrió de esta manera la posibilidad de que las ciudades de más de 10.000 habitantes avancen en la elaboración de sus propias cartas orgánicas y ampliar las dimensiones políticas, administrativas, económicas y financieras de la autonomía municipal. Bueno, dejó consideraciones importantes, ¿no? Giuliano, y le agradecemos mucho a Lucas Fresneda y también al secretario, el diputado, porque estaba con la agenda muy, muy acotada, pero dejó estos minutos para nosotros, cosa que valoramos y agradecemos profundamente. 9:49, señora Verónica Esbrun.
2: Sí.
1: Si no vendemos, no cobramos. Aviso. Ya desde la dirección de la radio me han dicho eso. 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
1: 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Se está nublando.
2: Ay, escúcheme, sí, el viento
1: sí
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1: parece
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1: 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Bueno,
2: no, hay viento, pero se siente frío.
1: Pero hay nubes.
2: Frío, sí.
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2: La rana me cagó.
1: No, bueno, no, lo que pasa es que es el clima así veleidoso, no hay forma de seguirlo. 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
1: Bueno, qué linda manera de manejar los tiempos, ¿eh? Perfecto, todo. Bárbaro, ¿eh? Llegaron los chicos, hablaron del el espectáculo de jazz, salió el diputado en tiempo y en forma. Sí, lo postergamos a otro amigo que está esperando, pero dice, no hay drama, tranquilo.
2: Bien.
1: Bueno, qué bueno cuando el entrevistado dice, tranquilo, no hay problema. Hay otros que no, se enojan un poco. Pero qué va a ser. 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El de ayer. Se enojó el de ayer. No me llames, me bajo. Bueno, está bien. Está bien.
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1: Hola, buenos días, Gerardo. ¿Es hijo del pastor Marcelo? Y de la doctora Mónica Müller, cada uno de los chicos.
2: Ajá.
1: Jeremías, ¿no? Jeremías Becla, es hijo de la doctora Mónica Müller, ¿no? Integrante de esta banda, el chico, ¿no? La doctora. Pero,
2: ¿qué sé yo? No sabemos.
1: Podría
2: si la doctora...
1: participar, guitarrear un poco, doctora, muy bien. Un saludo grande de Lalo Podio para ellos, precisamente. Che, dice, ¿y las BTV? Acá Puyano no deja que se instalen nuevos talleres, quiere que siga el monopolio, como roban, terrible, me dicen. Bueno, ahí está. La doctora manda ¿cómo se llama?
2: Un emoji.
1: Un emoji. Agradeciendo precisamente la nota con Jeremías y los chicos. Bueno, que tengan mucha suerte. Mañana suerte se le desea a los mediocres.
2: Éxito.
1: En este caso, éxito, que les vaya muy bien, tal cual lo demuestran en cada una de sus presentaciones. Así que mañana en el Teatro La Serra, lindo, lindo espectáculo de jazz. Las 9:54 minutos, entonces.
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1: Saludos para Vero Bedini de la EPE, que nos está diciendo que la sucursal Rafaela de la empresa Provincial de Energía informa solicitado por terceros, otra vez terceros, jodiendo.
2: Qué pesado ese
1: tercero,
2: señor.
1: El señor tercero va allá. A la EPE dice, me cortás la luz.
2: De onda.
1: En Village del Brigadier en su totalidad. ¿Cómo no? Dice, bajamos la palanca.
2: ¿Cuál es el problema?
1: De 8 a 12, mañana viernes 4 de septiembre, en el horario y zonas que se detallan.
2: A continuación.
1: Claro. En este caso, Village del Brigadier en su totalidad, corte de energía de 8 a 12 porque... van a hacer trabajos allí, deben interrumpir el suministro eléctrico en ese lugar por pedidos de tercero. ¿Qué va a hacer? Tercero manda. Las 9:55 minutos.
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1: 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Che, saludos para José Reyes, mando un mensaje, ya lo voy a escuchar, José.
2: Bien.
1: Gracias. Un abrazo grande para él. Mucha gente que se comunica con nosotros. Recordamos que tenemos dos entradas para el espectáculo de jazz de mañana, ¿eh?
2: Bueno, quien la quiera que llame.
1: Que llame directamente.
2: Quiero la entrada, quiero las entradas y se las damos.
1: Simple, no hace falta.
2: No, anotarse ni nada.
1: No.
2: El primero que llame, al mejor postor.
1: Son dos entradas, listo.
2: Quiero las entradas, son tuyas.
1: Y van allí y disfrutan del espectáculo de jazz. 3492-278446. Gracias a los chicos por la generosidad. 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
2: Marinero de luz.
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1: ¿Qué tiene que ver marinero
2: no, está
1: de
2: bien.
1: Luces?
2: Yo cuando...
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2: Cuando lo dijo, se me vino ese tema, Menardi, sí. Está
1: bien. 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Me parece que lo hacías...
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1: 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Bueno, las 9:59 minutos.
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0: 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Destapamos un vinito de La Celia para recibir a un amigo, Hugo Leandro López Tanco. Buen día, Cavalieri. ¿Cómo andamos?
2: Acá estamos, bien, buen día, mi viejo, ¿cómo estás?
0: Bien, afortunadamente, bien. Bueno, cuántas cosas para charlar sobre los temas que ocurren, ¿no? Un tema tapa otro, ¿no? Es imposible, en todo caso, acomodar la agenda, por lo menos por un ratito, en la República Argentina, ¿no? No ganamos para sustos.
2: Mira, es casi histérico. A veces que... Porque mi profesor... era Umberto Eco, en Italia, y él me decía que la posverdad, una de las características principales era la observación de la histeria a través de los medios. Es decir, vos mirás un programa, suponte, un noticiero, te pasan unas tragedias espantosas, suponte el desprendimiento del glaciar de Nepal, te pasan un choque con un montón de muertos, inmediatamente pasan a una nota de color, y vos... Durante ese tiempo te va cambiando el ánimo, sentís pena, sentís empatía por las desgracias. Y luego te pasan a una cuestión frívola. La cuestión es que te cambian el estado de ánimo, vos cambiás el estado de ánimo, sentís culpa, después te sentís empatía, luego te sube el humor. Y eso va generando una suerte de mentalidad banal, una suerte de mentalidad frívola, con lo cual todo te da lo mismo. O sea, vivís en la culpa, pero nunca en la responsabilidad.
0: Bueno, en la normalización, en todo
2: exactamente,
0: caso.
2: Exactamente.
0: Claro. De hecho, es que no debieran, en todo caso, tomarse de esa manera. Digo, porque ocurren situaciones que nos debe preocupar. Digo, ¿hacia dónde va el gobierno con toda esta... No con toda esta historia, sino con toda esta histeria, que me preocupa?
2: Es un gobierno histérico. Es un gobierno sumamente histérico, comenzando por el personaje que gobierna. Es una persona absolutamente exorbitante, es una persona violenta. Yo he visto hasta acercamientos a su cara, la postura que tiene. Sí. Lo noto muy alterado, y altera evidentemente a los interlocutores, altera a la platea que lo está viendo en ese momento y altera el estado de ánimo de los argentinos. Entonces es muy difícil así. Tenemos que alguien que llame a la calma, que llame a la cordura, que llame a la prudencia. Quiero una persona normal al frente del país. Necesitamos una persona normal al frente del país.
0: A propósito de esto y de las decisiones que se toman, digo, el gobierno tiene, digamos, la posibilidad concreta de terminar su mandato. Digo, porque el tejido social, yo no sé hasta dónde va a aguantar toda esta historia, a partir efectivamente de la indiferencia que ha generado sus propias declaraciones y del inefable ministro de Economía que tenemos, ¿no? Poco empático con la gente que está endeudada, echándole la culpa a aquellos que se compraron los televisores para ver el Mundial, bueno, el disparate que ya hemos analizado en su momento. Pero digo, me da la sensación de que hay un grupo toma una decisión, un rumbo, algunos creen que es lo que corresponde, pero de espaldas a las reales necesidades de la gente. Entonces, supongamos que, bueno, así debe ser, por otra parte, donde termina la Constitución, llega el 2027, ¿en qué estado va a llegar? Y sobre todo, ¿con qué país va a llegar al 2027?
2: Mira, casualmente hace un rato estuve en comunicación con un ex alumno que está a cargo de unos programas del BID, y se dedican ellos a saneamiento ambiental, es decir, a arreglar lo que determinadas empresas contaminan, desarman, deshacen o destruyen. Estoy hablando de mineras y en particular estaba trabajando con un tema de Vaca Muerta, no sé si sabrás que
0: sí.
2: Dejaron toda una zona contaminada alrededor de Neuquén, que esto saltó a partir de un estudio de suelos que iban a ser viviendas. Y imposible porque el suelo está impermeabilizado por la cantidad de escoria que sale junto con restos de petróleo y toda la roca deshecha que dejó toda una zona muerta. O sea, no puede crecer nada, no se pueden hacer casas porque es imperforable tener esta impermeabilización. Obviamente las napas están contaminadas y de pronto el dinero del BID, este programa del BID, decidieron desviarlo para pagar no sé qué tipo de deuda y lo dejaron a él con el proyecto aprobado pero sin el financiamiento que ellos mismos habían conseguido.
0: Y que tienen destino específico. Esto recién lo charlábamos con el diputado Giuliano, precisamente, que va a venir a Rafael la mañana, diputado nacional, acerca de, por ejemplo, el desvío de los fondos para las rutas. Y eso es por ley, no pueden tomar una decisión para gastos generales o mantener el equilibrio fiscal. Tiene un destino específico, ¿no?
2: No, son los famosos impuestos con cargo. Es decir, un porcentaje de tal tipo de impuesto que se cobra en forma indirectamente, es decir, no se puede evadir, tiene un cargo, o sea, va a ser destinado o a educación, o a salud, o a infraestructura. En este caso, iba a destinar corredores viales, infraestructura de ferrocarriles y vías de comunicación, que es lo que está en el impuesto a la nafta y una parte del impuesto a los cero kilómetros. Y te aviso, el cálculo que han hecho de ese billón y medio de pesos que habrían desviado, no es un billón y medio de pesos, es un billón y medio de pesos por año. Hay que multiplicarlo por 3.
0: Una locura.
2: Entonces, es una locura. Es una locura. Y estuve hablando con gente que se dedica de Misiones, casualmente Misiones, viste que últimamente está siendo bastante nombrada.
0: Sí.
2: Y resulta
0: la pelea pasa al agua a Rovira allí, ¿no?
2: Exactamente. Sí. Pero resulta, ¿no? Me contaba en respecto a transporte, infraestructura y demás, que ellos tienen que trasladar la madera en 300 camiones que podrían ser suplantados por un barco. O sea, vos podrías hacer que el costo de transporte se redujera 30 veces si lo hicieras por barco, de la misma manera que la yerba mate u otros productos misioneros, teniendo una vía navegable punto a punto. Sin embargo, a pesar de las rutas hechas pedazos, los obligan a utilizar camiones. Y se va adentrando en determinadas cuestiones que prácticamente desconocía, porque uno no puede ser experto en todo, y te vas encontrando con este tipo de cuestiones, y cada vez te pega más fuerte esa cosa de inviabilidad de un país. Bueno, frente a este tipo de cosas, digo, ¿por qué hacemos las cosas tan mal? ¿O elegimos hacerlas mal? Y caras.
0: Sí, sí. Si uno lo toma así, el que se quema con leche de una vaca y llora, ¿no? Esto se sabe, lo decimos en esta zona agrícola permanentemente, digo, siempre en cada decisión hay un negocio detrás, ¿no? Para beneficiar a algunos. Lamentablemente tenemos que aceptarlo de esa manera. Bueno, ahí es una de las cosas que normalizamos los ciudadanos, porque no podemos hacer otra cosa. Si nuestros representantes en el Congreso no mueven el culo de alguna manera para trabajar fuertemente en estas cuestiones, evidentemente no los ciudadanos nos quedamos sin nada, con las manos vacías, porque para eso elegimos diputados y senadores. Digo, ¿qué pasa con el Congreso? ¿Qué pasa

0: O sea, trabajo de esto, sin embargo, todos los días me asombro. Por ejemplo, la cara de satisfacción que me imagino del mago del Kremlin,
1: sí,
0: por la suerte de Skaturichi. Resulta que Skaturichi, que era la figura clave, y algunos dicen que este está Ferro, de algunos integrantes del gobierno, supongo que Skaturichi y demás están descorchando champán, porque el juez, que se llama Pablo Yadarola,
1: sí,
0: él se fue del juzgado penal económico porque lo nombraron como en la Cámara Federal, o sea, lo ascendieron, formó parte de todo este grupo que ascendieron. Pero el juez, antes de irse, ¿qué hizo? Archivó la causa que investigaba el ingreso, ¿te acuerdas de Arrieta, de Laura Belén Arrieta, con las 10 valijas de contrabando en el avión de Skaturichi? Bueno, Yadarola no dictó un sobrecimiento, pero archivó todos los actuados. Hizo la gran lijo, el capo de archivar este expediente.
1: Y demorar expedientes, claro.
0: Correcto. Entonces, vos te das cuenta y empezás a ver los apellidos de los jueces que han sido ascendidos, y de alguna manera representan los mismos jueces que en su momento formaron la Armada Brancaleone, que defendía los intereses kirchneristas. Entonces, es lo mismo. El partido judicial ahora simplemente está con el oficialismo de turno, y en este caso, más groseramente que nunca. Y esto no solamente es preocupante. La gente dice, bueno, pero a mí en lo cotidiano me toca. ¿Cómo te va a tocar? Están decidiendo la fortuna, suerte y libertad de millones de personas.
1: Claro, claro. Y sobreseyendo, o en todo caso dejando en libertad, o no molestando a aquellos que manejan millones y millones de dólares, de fondos públicos, y vaya a saber de dónde provienen efectivamente, servirían para hacer obra pública, para mejorar la condición de los jubilados, eventualmente para algún plan de desendeudamiento de la gente que le está pasando mal. Ahí es efectivamente donde afecta la decisión judicial. Bueno, si el funcionario efectivamente digamos va preso y tiene que devolver lo robado, entonces podemos hablar de otra cuestión, y sería en ese sentido un gesto absolutamente esperanzador para la ciudadanía. Por eso yo te pregunto, ¿hacia dónde vamos en 2027?
0: Yo creo que, por lo pronto, el itinerario que yo veo, por lo menos el futuro próximo que yo veo, en el mejor de los casos, es la reiteración de lo que ya tenemos. Reiteración sin empeoramiento, estoy siendo optimista. Ahora, una reiteración con empeoramiento de la situación, no está fuera de los, por lo menos de mis cálculos personales. Porque si se arrastra, vos tenés, en este momento hay 26 millones de endeudados con 7 millones de morosos. Si avanza la situación tal cual, suponte que no se ampliara el número de morosos, hay 7 millones de morosos, 7 millones de familias que están impedidos de consumir.
1: Claro, fuera del sistema.
0: O sea, lo sacaste del mercado, ¿verdad? Amén de eso, vos tenés 7 millones de jubilados que cobran la mínima, y alrededor de 5 millones de personas que cobran el ingreso mínimo, que pasó a ser de 383 mil pesos mensuales. O sea, sacaste de circulación al 60% de las personas que quedan impedidos de consumir. No hace falta imaginar el futuro, cuál puede ser con este panorama. Esta Argentina dual, que ya lo hemos hablado, ¿no? La cuestión extractiva, por un lado, que le dan manija, pero emplea muy poca gente. El otro día hice las cuentas, porque estaba obsesionado, y resulta que un shopping de acá, el Unicenter, para que tengas una idea, emplea la misma cantidad de gente que toda la minería de toda la cordillera.
1: No se puede creer.
0: Sí, señor. O sea, no toman en cuenta, primero, ¿cuáles son los que más emplean mano de obra en el mundo? Los que más emplean mano de obra en el mundo son los servicios. Léase entretenimiento, léase hotelería, léase gastronomía, léase comercio de proximidad.

0: no es casual que el mayor empleador en Estados Unidos se llama Amazon y el segundo es la Disney. Entonces, todo lo que no le importa al gobierno.
1: Claro. ¿Qué pasa con la pequeña y mediana empresa a propósito de las repercusiones que tuvo la reunión de la Unión Industrial Argentina el día de ayer, que tiene su observatorio PYME precisamente? Acá estamos hablando de los grandes industriales y una rama que efectivamente representa a las pequeñas y medianas empresas. El cruce fue muy duro con Caputo, sí, en ese sentido.
0: Pero que precisamente las PYME forman parte de este conglomerado que te di, de servicios. O sea, las PYME, los comercios, las tiendas de los shopping, los hoteles, los restaurantes, los bares, las cafeterías, todo eso son pymes. Esa es la gente que está sufriendo en carne propia en la baja del consumo.
1: Sí, se nota, ¿no? La recesión es tremenda y, bueno, el rebote que dice el gobierno no aparece porque bajaron la inflación. Yo tomo con pinzas este mensaje un tanto engañoso. Y bajamos la inflación y con eso la gente tiene un mayor poder adquisitivo. Y me resisto a creerlo cuando tenemos efectivamente un proceso inflacionario por arriba del 30% anual. Es altísimo en relación al resto de lo que ocurre en América Latina. Entonces, no es suficiente. Evidentemente que hay que haber un sistema de recomposición salarial justamente para que la gente no se siga endeudando.
0: Correcto.
1: Porque no alcanza.
0: Entonces, lo que pasa es que está mal encarado. Y mal encarado inclusive generalizadamente, ¿no?, por la población. El problema no es de precios, porque los precios se están adecuando a lo que es el mundo. Claro. El problema es de ingresos, porque los ingresos no se están adecuando a lo que pasa en el mundo. Entonces el problema es que aumente el transporte, que aumente los combustibles, es un proceso lógico después de años de atraso. Perfecto. Ahora, tendrían que haber una adecuación de ingresos, que es la que no hay. Y resulta que después lees las cifras y, por ejemplo, una persona que está registrada, trabaja en blanco, aporta aproximadamente 200.000 pesos por mes que le hacen de descuento jubilatorio. Pero un monotributista paga 19.000 pesos por mes de contribución para la jubilación. Entonces ahí te contesto parte de qué se puede esperar en el futuro.
1: Claro, lo lógico sería es que mayor cantidad de gente entre al mercado en blanco, digamos, justamente para que efectivamente esos fondos engrosen las arcas del ANSES. Ahora, después le pegamos el manotazo a los fondos de garantías sustentables del ANSES para créditos hipotecarios a los cuales pueden llegar muy pocos en relación a la población que está necesitando una vivienda. En el 2023 se eliminaron los pequeños préstamos que sacaban los jubilados efectivamente y que se los iban descontando mensualmente con esos fondos, porque decían que tenían que cuidar efectivamente esos fondos. Pero resulta que ahora los utilizamos para créditos hipotecarios que va a llegar, insisto, van a llegar a muy poca gente porque contemplan el 75% del valor de la vivienda que se compra o que se va a construir, o sea, hay que tener un 25%. El nivel de ingreso tiene que ser por arriba de 3 millones y medio de pesos. Y yo te pregunto cuánta gente en la República Argentina gana eso.
0: Teniendo en cuenta que el promedio de ingresos nacional es 1.700.000 pesos, la pregunta se contesta sola. Pero hay algo peor y más perverso. Los créditos estos que anuncian con el fondo de ANSES alcanzan para 17.000 o 18.000 personas que van a acceder. Suponte 17 o 18.000 familias. ¿Vos sabés cuál es el déficit habitacional actual en Argentina?
1: Sí, debe estar en 4 millones de viviendas.
0: 4.300.000 viviendas, es correcto. Entonces vos imaginate que es una pulga contra un elefante.
1: Claro.
0: No tiene ninguna suerte de efecto macroeconómico realmente que lo podamos observar o que incida en la vida habitual. 17.000 personas. Claro. Mi gente, yo vivo en Capital Federal.
1: Que no mueven la aguja a la hora de la reactivación económica.
0: Absolutamente. Sabemos que la industria de la construcción emplea un montón de gente y un montón de gremios. Pero 17.000 o 18.000 que se extiendan a lo largo de 3 o 4 años es más o menos el promedio de los peores años de Argentina. Entonces, este gobierno juega mucho, primero, cuando te habla de la inflación y que lo importante es bajar la inflación. ¿Dónde no hay inflación? En los cementerios. Entonces, lo que te están hablando es que se muera todo y ahí no vas a tener inflación. No le importa que la gente compra, venda, produce, que se reproduzca el capital, que se generen puestos de empleo, que a la vez eso tenga polos de atracción. No, no les importa. Están enancados en algo que no, para mí es inentendible. Y discuto mucho con esta gente y te miran a la cara y como diciendo, ¿qué me está diciendo este hombre? Porque a mí me llegan otros datos. Y de alguna manera te tratan de anormal. Ahora resulta que somos ya demasiados anormales. Y cuando la mayoría, para ellos, esté equivocada, tendrían de darse cuenta que la mayoría tiene razón. Cuidado con ese criterio. Porque se están convirtiendo en una élite que se va aislando de lo que está pasando. Y vos sabés lo que ha pasado con los gobiernos que se aislan de esta élite.
1: Sí. Sí. Terminan perdiendo, lamentablemente. Bueno, la última pregunta, vos que sos un conocedor profundo de esta historia, ¿qué puede llegar a anunciar Milei con el tema de Malvinas? ¿O es solamente humo?
0: Vamos a ver. Analicemos primero que lo que dijo Trump, porque lo importante acá es el anuncio de Trump y qué quiso decir. Si fue importante, si fue realmente contundente, o simplemente fue una suerte de amago de los que suele hacer él. Porque él lo que dijo es que su administración eventualmente podría retirar el apoyo al Reino Unido en la disputa con la Argentina por la soberanía de las Islas Malvinas. Esto lo hace un poco como una retaliación, porque Inglaterra le negó el acceso a la base de las islas de Diego García para montar su avanzada sobre Irán. Porque Trump se mueve así, como un gánster vengativo. Entonces le salió del alma decir esto, y inmediatamente, acá estaban esperando, luego de que Milei y su gobierno es realmente muy reacio y contrario a hablar cualquier cosa de soberanía y de las Malvinas, a de pronto prenderse de esta...
1: Estábamos charlando con nuestro amigo Hugo Leandro López Tanco. Vamos a tratar de recomponer la comunicación para cerrar de alguna manera esta idea sobre el discurso que se espera del presidente de la Nación. Tema no menor, efectivamente, habida cuenta de lo que ha dicho Trump, porque fue consultado por las Islas Malvinas y habló de la decepción con el Reino Unido por su falta de ayuda en Irán, ¿no? Como diciendo...
0: Bueno, ahí está, ese es el tema. Gobierno laborista que no tiene plata, porque tiene bastante problemas de déficit fiscal y problemas. Y el gobierno laborista dijo que, bueno, suspendía el pago al mantenimiento de la OTAN, que es el 3% del presupuesto. Entonces, le niega a Diego García, no hace su aporte a la OTAN, entonces tranquilamente Trump dice, ah, sí, bueno, mira que por ahí miro la forma de retirarte el apoyo respecto al tema Malvinas y fijar una posición que no sea tan neutral. Y esto Argentina lo tomó como una suerte de enorme guiño, cuando la soberanía de las Malvinas le importa un bledo a este gobierno, para prenderse y volver a galtierizar, perdón por el término, la cuestión. Entonces, un toquecito de nacionalismo, un poquito de chauvinismo, no viene mal para hacer humo y de paso sacar a la gente de...
1: Del problema cotidiano, digamos.
0: Correcto, entonces...
1: Cambiar la agenda.
0: Pero no solamente eso. Acordóme, hace menos de un mes el gobierno y los voceros del gobierno criticaron a la selección argentina porque sacó la bandera reivindicando las Malvinas.
1: Sí, hay una contradicción. Tremenda.
0: Sí, ¿no? Sí, exactamente. Es tan grosero lo que, si llega a hacer esto Milei, no me extraña para nada, no me extraña para nada, pero me parece que no podemos esperar otra cosa. O sea, ante la duda, lo único que buscan es un impacto.
1: Hugo, gracias. Ha sido un verdadero placer charlar contigo. Gracias de corazón.
0: Bueno, que tengas un buen día. Saludos a todos.
1: Hugo Leandro López Tanco es uno de los especialistas en cuestiones internacionales, economista, en nombre de altísima capacidad intelectual, que nos pone en autos acerca de la realidad que vivimos y sobre los hechos cotidianos, que naturalmente debemos tratar. Nada nos tiene que pasar de largo aquí. La gente tiene que involucrarse, tiene que informarse, tiene que saber efectivamente qué es lo que pasa y fundamentalmente tenerlo en cuenta para lo que viene, ¿no? Porque la supervivencia del ciudadano común depende efectivamente de esto. Digo la supervivencia de aquellos que creíamos en un momento que éramos clase media. Bueno, hoy nos damos cuenta de que estamos tratando de llegar a la lona, no es que estamos en la lona, y que la realidad nos pegó un cachetazo. En todo caso, porque este gobierno con el tema de equilibrio fiscal pegó un ajuste fenomenal, y lo dicen las encuestas, el 5% más rico se mantiene, el resto se fue cayendo. Entonces, los que estaban un poquito más arriba caen un poco, los que estaban en el medio, tipo clase media, nosotros, ciudadanos de Rafaela, que creíamos que con el autito, la casita y la tarjeta éramos efectivamente una clase superior. Estamos más pobres que Perú. Y lo peor de todo es que el plan lleva a eso. Una clase rica, siempre el mismo porcentaje manejándolo todo, y el resto arreglarse como pueda la ciudadanía, que va quedando cotidianamente fuera del sistema. Lo decía Hugo muy, muy claramente. Bueno, llega al país de la enorme informalidad, donde muchísima gente queda sin trabajo. Hay más de 100.000 puestos de trabajo que se perdieron en los últimos tiempos. Es gente que sale de la formalidad hacia la informalidad. Trabajaste en una fábrica 30 años y ahora tenés que manejar un Didi. O dedicarte a hacer comidas para sobrevivir. Entonces eso es formalidad, y la informalidad no genera recursos, por ejemplo, para poder jubilarte a futuro. Por eso yo digo siempre que este esquema hace que dentro de 15 años nadie se pueda jubilar. Si no hay efectivamente una política que revierta esta muy mala idea de ajustar por el ajuste mismo para mantener el equilibrio fiscal, pero al mismo tiempo el ministro de Economía que nos pide paciencia, que pide a los jubilados que traten de vivir con 450.000 pesos, él tiene 19.000 millones de pesos de respaldo económico particular. Su socio es el presidente del Banco Central, nada más y nada menos. Es un trader que está en la bicicleta financiera, este señor Caputo, que ya fracasó con Macri, lo hizo fracasar a Macri, dicho sea de paso. Hoy te está pidiendo sacrificio, le pide sacrificios a la industria. ¿Y él qué hace con los 19.000 millones de pesos que tienes de crecimiento económico? Su patrimonio particular creció un 65% en el último año. Entonces la pregunta que hago es, teniendo en cuenta ese ejemplo, ¿para dónde vamos? De esos 19.000 millones, 14.000 están en el exterior. Hace todo lo contrario de lo que lo opina la gente. Entonces, cuando hay tantas contradicciones, es muy difícil aferrarse a algo más allá del relato, donde te quieren hacer creer que efectivamente el ajuste es para acomodar los números de un estado elefantiásico. Y están haciendo todo lo contrario. Como todos los gobiernos, se acomodan ellos, tapan sus negociados con una justicia afín, y el resto, señores, que se joda.
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1: Bueno, las 10 de la mañana con 33 minutos, ya se está desarrollando allí en el Consejo Municipal la sesión de este día, cuyos temas hemos tratado esta mañana, en el Día Mundial de la Higiene,
3: sí.
1: Y es el Día del Ferretero. Así que, saludo grande para todos ellos otra vez. No nos peguen con el martillo, no. Cuiden la escalera allí. Ojo con la máquina de cortar cerámicas, esas cosas. A tener cuidado. A ver, vamos a algo bien arriba, ¿te
3: sí,
1: parece?
3: Sí, me encanta.
1: Porque cumpleaños hoy, nació en 1989 y entonces...
3: No.
1: Si nació en el 89...
3: No, es re difícil.
1: No, no es difícil.
3: El 89 es re difícil, porque el 9 y el 6...
1: El 89
3: 6,
1: al 2000 no. Son 11 años.
3: No, no, haceme del 90.
1: Del 2000 al 26...
3: No, haceme del 90.
1: Bueno, del 90 es un año.
3: No, no, del 90 al...
1: Bueno, del 89 al 90 es un año.
3: 2000 son
1: bueno,
3: 10.
1: Al 2000 son 10, sí. Serían 11 años.
3: 10.
1: Más 26.
3: 2020 serían 37.
1: Sí, señor.
3: ¡Ay!
1: 37 años. Gustavo Lima, cantante brasileño. Dale, pone la balada, listo, pues ya está. Me encantó esa operación matemática. Me rompió la cabeza cualquiera profesora.

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1: Bueno, señores, las 10 de la mañana con 45 minutos. José Reyes nos pregunta qué está pasando con el tema de la del agua, porque está notando que hay una baja efectivamente en la presión del agua. Bueno, Rafaela, lo dijimos ayer que se había un roto, un caño del acueducto que viene desde Desvío Orijón, ¿no? En los caminos 27 y 13, en el sector sur, allá por Boulevard Irigoyen, más o menos por esa zona. Rafaela tendrá baja presión de agua durante 48 horas por trabajos en el acueducto Desvío Orijón. Esto para los que no se enteraron. Y ayer hablábamos del tema y dijimos que raro que no haya un parte de prensa de Aguas Santafesinas acerca, sí, del tema de si este trabajo va a afectar o no la distribución de agua en la ciudad. Bueno, finalmente, esta mañana Aguas Santafesinas informó que fue necesario suspender transitoriamente el aporte del acueducto Desvío Orijón para realizar tareas de confiabilización cerca del ingreso a la ciudad de Rafaela. Durante este periodo, Rafaela va a continuar, como decíamos ayer, efectivamente, y lo corrobora en el parte de prensa, Aguas Santafesinas, desde el acueducto de Esperanza, el acueducto de toda la vida, y las plantas de osmosis, aunque con menor presión. Reiteramos esto porque hay gente que llama a la radio y dice, ¿qué pasó? ¿Qué bajó el abastecimiento de agua? Bueno, para los que no escucharon, y a lo mejor ocupados en otra cosa, ya lo adelantamos ayer a esto. Pero hay gente que no se entera, y es necesario reiterarlo justamente para que lo tengan en cuenta. Aguas Santafesinas está informando a los usuarios de Rafaela que se concreta un operativo de confiabilización de un tramo del acueducto desde Desvío Orijón, próximo al ingreso a la ciudad, tal cual lo comentamos ayer. Por este motivo, dice en el texto correspondiente Aguas Santafesinas, parte de prensa que apareció después de la noticia de que estaban haciendo la obra de recomposición de los caños en la ciudad de Rafaela, para mencionar que ha decidido suspender transitoriamente el suministro de este acueducto por un lapso de 48 horas. Dicho lapso se registrará naturalmente en cada vivienda una baja presión en los niveles habituales de prestación de servicio de agua, que continuará abasteciendo desde el acueducto de Esperanza, que sabemos no es suficiente, y las plantas de ósmosis existentes en la ciudad, que sí están trabajando con normalidad. También, y esto hay que aclararlo, se interrumpe la provisión a las cisternas de San Carlos Sud, de San Mariano, de Zapereira y de la localidad de Susana. O sea, todo ese sector está afectado en el suministro de agua como consecuencia de estos trabajos, que evidentemente demandan mucho tiempo, que se están realizando en cercanías de Rafaela. Estas localidades disponen de sus propios sistemas alternativos, tienen plantas de osmosis inversa, cada una de ellas, pero hoy dependen también del acueducto que pasa por esos lugares. Bueno, este operativo lo llevaron a cabo las empresas constructoras de la obra, a solicitud del Ministerio de Obras Públicas de la provincia, con la asistencia técnica y logística de Aguas Santafesinas. Bueno, los trabajos se están desarrollando sobre el denominado Bajo Peretti para rectificar la estructura de casi 30 metros de largo que soporta el conducto de 700 milímetros de diámetro, o sea, es un caño de 70 centímetros. Vayan pensando en esto. Y así, mejorar el tramo involucrado y asegurar su operatividad de cara a la próxima temporada estival. Es decir, son trabajos complementarios y no la rotura de caños para tener un mayor caudal en el verano. Se ve que era un trabajo que estaba pendiente. Por eso hay ahí alguna confusión. ¿Qué pasó? ¿Se rompieron caños? ¿O lo están, o están haciendo una tarea complementaria? Bueno, de esto se trata. Para eso será necesario, naturalmente, desplegar equipos pesados en el lugar, en el lugar, grupos electrógenos, bombas para el vaciado del conducto y personal especializado en soldaduras y montaje industrial. Tras su finalización, la represurización del sistema será obviamente gradual y paulatina hasta alcanzar los niveles habituales de prestación de servicio. Por eso se le pide al usuario que en todo caso deje mensajes ante cualquier inquietud al 341-695-0008. 341, código de Rosario, si no me equivoco, ¿no? Sí. 341-695-0008 o en la oficina virtual www.aguasantafesinas.com.ar. Pero para llevar tranquilidad a la gente que de pronto hoy se encuentra con que no tiene agua, tiene muy poca agua y pregunta, che, ¿qué está pasando? Bueno, esto lo anticipamos ayer. Esto lo anticipamos ayer. Y ayer todavía no estaba el parte de prensa de Agua Santa Fecina que llegó en las últimas horas precisamente para aclarar esto, no solo que afecta a la ciudad de Rafaela, sino también San Carlos Sud, San Mariano, allí cerquita de San Vicente, de Santa Clara de Buenavista, de San Pereira y de la localidad de Susana. Bueno, estas localidades disponen de sus sistemas alternativos de plantas de ósmosis inversa, en tanto que la ciudad de Rafaela solo depende en estas horas del agua que llega desde la ciudad de Esperanza. Por eso, obviamente, la disminución del servicio en los diferentes hogares de la ciudad de Rafaela. Bueno, las 10 de la mañana con 52 minutos. Cielo totalmente cubierto a esta hora.
2: La rana estaba chequeando eso, justamente.
1: Es raro todo lo mentirosa. Que está pasando con él. ¿Ve? Es con el gobierno.
2: La es muy es. Mentirosa. Dice cielo claro, totalmente despejado.
1: Por tira por la derecha.
2: 17 grados la temperatura. Bueno. Hace un frío afuera horrible y un viento espantoso.
1: No,
2: un
1: no,
2: día
1: no.
2: Del...
1: No, no tan.
2: Invierno.
1: Tampoco para exagerar. Yo fui al patio de la radio y no está tan
2: frío. Sí, pero el patio está cubierto. Usted tiene
1: un protegido.
2: ¿Cómo se llama? Así cuando tenés todo.
1: Tapial. Está la pared en el sector sur de la casa al lado.
2: Bueno, eso.
1: Sí. Bueno.
2: Que no tenía
1: el lado tapial.
2: El descampado.
1: No.
2: Mirá cómo se mueven las banderas.
1: Mirá el playero de estación de servicio.
2: El playero se está agarrando del surtidor.
1: Apenas 14 kilómetros.
2: ¿Qué 14? No, no, discúlpame que te contraí al aire, que sos el conductor de la mañana, pero esto no son 14 grados.
1: Kilómetros.
2: 14 kilómetros. y debe haber 14 grados, no 17. Pero mirá. Digo siempre esto, la bandera de la Action, que es la estación de servicio que está aquí frente a nosotros, siempre flamea más fuerte. Yo tomo como referencia la bandera de nuestro amigo Guillermo.
1: Sí.
2: Está flameando muy fuerte.
1: Y varía inclusive la posición de
2: porque
1: la bandera.
2: Porque no se puede determinar incluso, pues, es un viento sur.
1: Acá el oficial dice viento sur a 14 kilómetros.
2: Sí, no sé dónde lo
1: sacó.
2: Yo
1: me temo que... Ayer me lo dijo intendente, que hay que ir a la fuente. Voy a la fuente.
2: Ahora está el sur. Sí. Pero de a ratos va para... Ahora está bien para el sur la bandera. Ahora va para el oeste. Oeste, perfectamente lisa para el oeste.
1: Está como el gobierno.
2: Puedo describir así hasta las 12 cómo flamea la bandera.
1: Bueno, muy bien. En las 10 de la mañana con 54 minutos. Contame un poco.
2: ¿Qué?
1: De la historia de Tini Stoessel. ¿Qué le está pasando a Tini?
2: El padre afanó todo.
1: Es la novia de Depol, ¿no?
2: Sí.
1: Bueno. El papá le robó la fortuna.
2: Sí, con exactitud no lo seguí muy de cerca caso de Tini, debo decirlo.
1: Pero
2: lo que salió
1: en Buenos Aires, todo el mundo estaba hablando de eso.
2: Sí, pero en Buenos Aires. sé que el padre como que le manejó desde chica, desde que ella empezó a trabajar desde muy chica, las cuentas, como pasó con todas estas actrices que trabajaron, no sé, en Chiquititas, quienes se acuerdan, por hace poquito vi un reel, quienes se acuerdan de quien hacía de Sol en Chiquititas, que era la hija de una amiga de Romina Yan, del personaje ahí, fue un programa muy visto, Chiquititas.
1: Sí.
2: Bueno, aparece ahora, la chica tiene, qué sé yo, 40 y tantos años, contando cómo era su historia de vida y dónde ella iba a trabajar y todo lo que requería trabajar con Cris Morena, la exigencia, etc. Y hoy por hoy, en un momento estaba trabajando en una heladería y se quedó sin un mango, porque el padre era alcohólico y ella, con 11 años, 10 años, era el sustento de su casa.
1: Sí.
2: Historias como esas en la época de Cris Morena, con todas estas chicas que tenían que pasar por un casting muy riguroso, cumplir lo que siempre ella, Cris Morena, les exigía, además del trabajo, que terminaran la escuela, lo cual estuvo muy bien, porque no las dejaba, digamos, a la deriva. Pero con Tini, exactamente, yo sé que el padre
1: se quedó con
2: un vueltito.
1: Bueno, porque aparte había juntado una moneda, ¿no, Tini?
2: Una moneda importantísima.
1: 17 millones de dólares, ¿puede
2: importantísima
1: ser?
2: Es Tini, chicos, a ver, no nos puede gustar, nos puede parecer, qué sé yo, que es una cantante o un artista.
1: Pobre un poquito de Tini, esto es.
2: Es una torta de plata.
1: Cantó en México tras el conflicto familiar con el apoyo de Rodrigo de Paul.
2: Claro. Claro, porque recordemos que
1: ¿se casó con De Paul o no?
2: Yo no sé si ya se casó, a ver si me pueden tirar el dato, la verdad desconozco. Si
1: Tini
2: ya
1: dijo,
2: se casó,
1: estoy más firme que nunca. El artista se presentó en Guadalajara en el marco de su gira Futura, los cambios significativos en su repertorio y los guiños a la boda con el futbolista.
2: Ahí está.
1: Que siguió el show desde la platea. Bueno, Tini volvió a los escenarios con el primer show, tras el quiebre con su círculo más cercano, que la llevó a iniciar una auditoría sobre el manejo de su carrera y sus finanzas.
2: ¿Y sí?
1: Bueno, la artista argentina retomó la gira, que recorre desde sus inicios en Violeta hasta su consagración como una de las voces pop más convocantes del continente en una fecha muy especial.
2: Claro, bueno, a ver, ahora es Tini, pero en la época de Violeta, que era una miniserie para adolescentes, en realidad era que creo que el padre estaba metido en el medio, era el productor, o siempre estuvo metido.
1: Sí.
2: Tini, en realidad, o sea, él agarra a su hija y la pone para hacer como la prueba para Violeta, para después contratar a una actriz que haga de esa adolescente que iba a contar la historia. Resulta ser que vendió bien, dio bien en cámara, cumplía con los requisitos y termina siendo su hija la que hace esta historia que tuvo un rating impresionante. No sé si en televisión, pero bueno, se consumió y se vendió hasta dónde llegó.
1: Sí, fue un éxito.
2: Que no sé si no fue una... Que alguien me corrija, pero si también no fue... Vio que por ahí hacen estos... lanzamientos con Disney.
1: Sí, claro.
2: Pero bueno, y ahí explotó desde Violeta y fue después Tini y era el personaje de Violeta haciendo giras por todos lados. Y Tini, por eso digo, sí, levantó toda esa plata y más. Cuando era menor de edad, claramente el padre se hacían cargo de guardar el dinero. No sé cómo se hacen esos acuerdos. Yo no tuve ningún hijo famoso, como decir, me hago cargo del dinero de ellos.
1: Sánchez, ponete las pilas.
2: No generó un peso el pibe cuando era menor de edad que le podía afanar. Ahora que mayor de edad no me va a dar la guita.
1: No lo veo tan egoísta. En ese
2: no,
1: sentido.
2: Yo no lo veo triunfando. ¿Ah? Era re mala, o sea, la madre.
1: Bueno, pero tenemos que hacer todo lo posible para algunos de nuestros hijos, qué sé yo.
2: Sí, ojalá. Sí. De todas maneras, Tini, a pesar de todo esto, como bien contabas recién, que se presentó en Guadalajara en medio de una ovación cerrada y con un impactante vestuario nupcial, como sumándole un poquito así a todo este quilombo generalizado, se subió al escenario con un vestuario nupcial que simbolizó una suerte de renacimiento personal sobre la las tablas. La artista frenó la música para dirigirse a sus fanáticos y les dijo: gracias por estar acá, quiero que sepan que no me voy a ir, me voy a quedar acá, estoy más firme que nunca. Lanzó la cantante visiblemente conmovida ante los cánticos de apoyo de sus fans, de sus seguidores, claro. Exactamente, lejos de esquivar el presente, Tini remarcó el círculo de hierro que hoy la acompaña en la etapa de autonomía e independencia laboral. Estoy más feliz que nunca con todo mi equipo, con mis amigas de toda la vida y con el amor de mi vida. Claro. Bueno, para ti, el amor
1: un
2: de muchas
1: guiño
2: de nosotras.
1: A su inminente boda con Rodrigo De Paul.
2: Sí.
1: ¿Qué va a meter?
2: Dejando claro que logró.
1: Va a meter un golcito ahí.
2: Sí. Dejando claro que logró reconstruir sus bases afectivas y profesionales tras el cimbronazo que ocurrió cuando se destapó todo este quilombo con su
1: con
2: padre.
1: El padre.
2: Exactamente.
1: Ahora, ¿cómo le podés robar a tu hijo? Bueno, un poco la historia de Luis Miguel es lo que yo decía.
2: Bueno, sí, y de muchos de estos chicos, ¿eh?
1: ¿Cómo le podés robar a tu hijo? Por más que sea si el representante. ¿No pasó, por ejemplo, con este Jorge Messi con Leo? ¿No? Bueno, tampoco pasó, claro, Cristina con Máximo, ¿eh? Le dejó toda la herencia. Tomá, nene, hacete cargo, porque si no...
2: Me la van a sacar.
1: Sí, 11.000 millones de pesos, más o menos. Que nadie sabe la guita que tienen. Bueno, allí no. Entre ellos, entre huellas no hay cornadas, digamos. Pero acá sí.
2: Bueno, ¿eh? Tini decidió tomar el control total de sus contratos, de sus marcas y de los derechos discográficos, lo que derivó, como decíamos, en una auditoría financiera y la desvinculación comercial total y absoluta de Alejandro Stoessel, su padre.
1: Bueno. El señor Stoessel se pasó de rosca, ¿no? Cuando ella se dio cuenta, estaba en la lona, ¿no? Se había quedado con toda la fortuna. Le daba, creo que, $5,000 por mes, una cosa no, así.
2: Claro, le daba a él para...
1: Para sus gastos.
2: Sí, y cuando ella pone, vos decís, $5,000, una tortadita, sí, pero ella tiene derecho a gastarse lo que se le cante,
1: no, porque
2: es su plata.
1: Se lo gana en el escenario.
2: Se lo gana en el escenario como quiera, claro. Pero es de ella la guita. De todas maneras, sí. En algún

0: Unas declaraciones exclusivas en el programa que tiene por la mañana, es un magazine que tiene Moria Kazán. Sí. El propio Alejandro había manifestado sentirse víctima de difamaciones y agresiones, asegurando que jamás podría dañar a sus hijos y mostrando un emoji, de estos dibujitos que aparecen, de corazón roto ante el dolor de la captura.
1: Bueno, pero si se comprobó que efectivamente toda la plata que ganó la hija la maneja él y le daba migajas a esta pobre chica, evidentemente no corresponde. Por lo menos, supongamos que haya sido, digamos, porque cuando ella comenzó era menor de edad, por lo tanto el padre tenía la potestad.
0: Sí, de firmar los contratos, revisar y hacer todo lo que hace un padre.
1: Cuando llega la mayoría de edad, ya tenés que trasladarla.
0: Sí, a menos que estés bien con tu hijo y digas, che, yo te sigo manejando y tu hijo te dé la potestad.
1: Bueno, el caso de Jorge Messi con
0: pero
1: no hubo conflictos ahí.
0: Pero decís, bueno, es menor de edad, te guardo una parte y la otra me la gasto para pagar los impuestos de casa. Ponele, no sé si se hace o no. Ahora, cuando la chica es mayor de edad, bueno, listo. Si vos querés o hacen un acuerdo, perfecto, pero no te va a guardar la plata y vos le vas a dar a ella.
1: Tiene que cambiar la historia.
0: Claro.
1: Desde el punto de vista legal, y cada uno decide.
0: A ver, claro, es tu viejo, vos decís, es mi papá, te vas a poner a hacer un contrato, no sé, ante un...
1: Supongamos que ella reconozca que el padre tiene mucho que ver con su carrera.
0: Sí, y diga, bueno, por esto le doy la libertad.
1: Entonces,
0: de algunas...
1: ella, a su mayoría de edad, tiene que, bueno, si quiere, asegurar, digamos, la estabilidad de su familia, en base a todo lo que está ingresando a sus arcas como consecuencia de sus presentaciones, las grabaciones y demás, ¿no? Pero parece ser que el hombre se quiso quedar con todo, le tiraba migajas y ahora tuvieron que hacer una auditoría.
0: Y aparecen también, van surgiendo otras cosas, ¿no? Paralelamente a esto, salieron a la luz antiguos mandatos familiares, como los testimonios sobre las exigencias estéticas y el borrado de tatuajes en sus inicios para encajar con marcas de alta costura que terminaron de exponer las presiones a las que estuvo sometida Tini durante años.
1: O sea, el viejo hizo negocios con la hija y para él, y no las ha compartido efectivamente. En definitiva, ha explotado de una manera.
0: La cuestión es que, hija, ¿no? En base a todo esto y a todo lo que se dijo y no se dijo y lo que sucede, esto seguramente terminarán con abogados y con la auditoría y se verá lo que pasa. Exactamente.
1: Ya están todos los abogados trabajando en esto. Con la guita que hay en el medio.
0: Lo que Tini hizo en Guadalajara puntualmente en México fue sellar el comienzo de una nueva era musical. Es decir, termina de desprenderse del padre. Sí, pasó, no pasó. Lo dejo al margen para que se encargue quien deba encargarse. Y ella vuelve al escenario a decir, bueno, yo soy esto. Yo soy música, yo soy actriz, yo soy show. Y vengo por esto. Y la gente la bancó. Total y absolutamente.
1: En Guadalajara se presentó, ¿no? Estuvo Rodrigo de Paul. Y bueno, con el que se va a casar. Efectivamente, ¿hay fecha de casamiento? Me dicen que Lizárraga tiene ese dato. Está muy metido en el mundo este de
2: por
1: las
2: supuesto,
1: cantantes.
2: Por supuesto.
0: ¿Cuándo se casan? Sí.
2: Antes del próximo mundial.
0: No, es lo único que puedo decir. Digas pavadas.
2: Y pero no puedo revelar tampoco tanto.
1: ¿Por qué no?
2: Es información delicada. No, y hay abogados de por medio. No,
1: primicia.
0: Sí, la IA te lo tira, mira.
1: Sí.
0: A ver. No digas pelotudez, por favor.
1: Bueno.
2: Ay, Dios mío.
0: El casamiento de Tini, esto es el Rodrigo de Paul, ¿está previsto? No sé, después de este
1: embrollo.
0: Sí, pero bueno, está previsto para eso es lo que dice el 19 de diciembre de 2026.
2: Ah, mira.
1: Ah, ahora.
0: ¿Qué año?
1: Ahora, 19
2: falta poquito.
1: Bueno.
2: Sería un día después de que se cumple el año de la final.
0: Exactamente, de Qatar.
1: De la final.
0: Así
1: de
0: es.
1: Qatar.
0: Sí. Sí.
2: O sea que, bueno, ahí básicamente Rodrigo de Paul dejaría de ser campeón del mundo, porque ahí pasarían los 4 años, más allá de que nos robaron 6 meses de mundial, ahí se completarían los 4 años de campeón y pasa ya a casarse. Ajá. Es paradójico de alguna manera, ¿no? Pasa de la gloria al casamiento. Sí. Pero a mí me sorprende muchas veces de Paul, acá voy a hacer mi intrusión futbolística, porque es un gran jugador, pero
1: enorme jugador.
2: O sea, actúa a veces como un jugador de de otra liga, ¿me entendés? O sea, va, rompe fila, engancha, va para todos lados y después se va a jugar al Inter de Miami, tiene quilombos muy mundanos, o sea, como estos acá. Digo, esto se veía venir hace rato, hay un montón de gente que sabía que Tini no tenía nada a su nombre, que la única casa que tiene Tini la tiene al lado de sus padres, que ganó 46 millones de dólares en la última gira de Futura y no cobró nada de eso. Se venía a venir hace 2 o 3 años mínimo, y recién ahora se dan cuenta. O sea, yo creo que destapan la olla un poco, pero de Paul, o sea, con su ida y vuelta de Tini, recién ahora, antes de casarse, se dan cuenta de toda esta situación. Si bien es cierto que él ayudó de alguna manera a ver que las cuentas no cerraban, porque querían hacer comprar una casa juntos y demás, y no tenía de solvencia
0: claro,
2: económica.
0: Claro, te dijo, pará, Rodri, yo tengo 46 millones de dólares. Pará, me quedaron 5.000.
2: Ah, sí, me quedaron...
0: No me cierra la caja chica.
1: No, sí, el banco me negó la transferencia porque está a nombre de mi viejo.
2: Sí, sí.
1: Claro.
0: Pero escúchame, claro, de Paul que se calienta el toque, ¿viste? Sí, sí, que sí. Calentón de Paul. ¿Cómo? Pero me...
2: Sí, yo voy a poner... me imagino esa escena, por Dios.
0: Divino, me sí, encanta. Sí.
2: Por suerte uno tiene otro tipo de problemas, ¿no?
1: Sí, no tan graves. Yo quisiera tener un problemita de 46 millones de dólares, ¿no?
2: Sí, no. Sí. Y quisiera sí, pero positivo, no negativo, ¿no?
0: Y quisiera está bien, sí, sí. Y quisiera estar planeando casarme con De Paul también.
1: Bueno, yo no. No sé, Franco,
0: con
1: si
0: Tini.
1: Se quiere casar
2: con De Paul, ¿no?
0: ¿Y con Tini?
2: No, tampoco.
0: Tini
2: tampoco.
0: Está buena, no diga.
2: No, le pasó.
0: Es linda,
2: a ver,
0: Tini.
2: En Argentina, por suerte, todavía no sé. Hay cierto reparo para los famosos y por más que hayan, o sea, sido muy famosos en alguna época, siguen apareciendo en la tele y demás. Pero es el síndrome del niño Disney lo que le pasó a Tini.
0: Claro.
2: De ser una estrella de joven y crecer y no tener nada. O sea, le pasó a Britney Spears también. Obviamente ella hizo una reconversión hacia una carrera musical y después se puso en pareja con un campeón del mundo y eso le dio otra
1: es
2: imagen. O sea, digo, estoy diciendo que necesitó a De Paul para ser Tini.
1: El paso del tiempo te obliga de alguna manera a dar, digamos, a tomar otras decisiones.
2: No, por supuesto.
1: Es decir, si uno ve, por ejemplo, a Soledad Pastorutti para hacer una...
2: Un paralelismo,
1: ¿no? De revolear el poncho a los 15 años en Cosquín, que generaba un atractivo extraordinario con la hermana, porque eran dos jóvenes que hacían folclore, a la madurez de estos tiempos, bueno, Soledad Pastorutti terminó haciendo publicidades por televisión.
2: Sí, por supuesto, pero es necesario.
0: Sí, pero aparte el poncho, lo usamos hasta que vendió.
1: Claro.
0: Sí, cuando el poncho dejó de vender, ¿qué dijo? ¿Qué hago con esto? O termino acá mi carrera, sigo cobrando los derechos, qué
1: bueno,
0: sé yo.
1: Bueno, como una hermana.
0: O, exactamente, o ¿qué hago? Me reinvento. ¿Cómo me reinvento? Y bueno, me voy, me agarró Emilio Estefan, me tuneó toda,
2: bueno,
0: y sacó.
2: Sí, obvio.
0: Un potencial que era... impensado.
1: Sí.
2: Y además,
0: porque digamos, cuando empezó con el folclore, dice, va a morir con el folclore. Hoy te hace folclore, te hace pop, te hace, no, digo, baladas, y terminó siendo una sole con una faceta increíble que cuando arrancó decís, bueno, va a morir con el ponchito. Y no.
1: Claro. Dejó de ser, de alguna manera, la intérprete festivalera de Cosquín.
0: Pero sigue, pero la gente la banca.
1: Sí, claro.
0: La gente del ámbito del folclore la sigue bancando, aún con esta
1: reconversión.
0: Exactamente.
1: Bueno.
0: Porque hay algunos que, bueno, te hacen la cruna, no, porque traicionaste el folclore.
1: Les pasó a muchos.
0: A muchos, por eso. Pero a la Sole la banca.
1: A ver, el mismo Luis Miguel.
2: Sí, por supuesto. El padre le robó todo.
1: Le robó todo. Y él también como intérprete se tuvo que reconvertir, efectivamente.
2: No,
1: y apareció en un momento cantando boleros y la rompió.
0: Se reinventó.
1: ¿Eh? Uh-huh. Entonces, es el momento para saber exactamente hasta dónde llega el talento.
2: No, por supuesto.
1: Independientemente de la figura o la cantante del momento, con todos los elementos técnicos que hoy tienen para inclusive hasta deformar la voz o tratar de acomodarla de alguna manera.
0: Pero igual Tini canta,
1: Tini
0: muy, bien,
1: canta
0: ¿eh?
1: Muy bien.
0: Sí, muy bien.
2: Canta y además, muy bien. O sea, sí. Más allá de eso, viene a hacer un show de la hostia que fue Futura. Tengo conocimiento de causa porque conozco gente que fue, una de ellas fue mi novia.
1: Sí.
2: Pero digo, fue una gira toda latinoamericana, no sé si hizo algo de Europa y demás, pero un show, múltiples pantallas donde se mostraba toda la vida de ella, distintas tipo estancias del show. Vos pasabas por este lugar y era Tini a esta edad, era, o sea, pasaba de Violeta a Tini, sí, todo el recorrido. Y Futura era justamente eso, la reinvención de su carrera hacia el futuro. Y te encontrás con esto.

0: No, para así, se ha convertido en el Luis Ventura.
1: No. Che, estoy para hacer unos premios acá en Rafaela. Sí, no. Una cámara oculta a alguien.
2: Pacho y Pablo sos, boludo, fíjate de joder.
1: Bueno, pero bueno, realmente no, posta, de Futura fue pero lo un cierto gran
2: que, sí,
1: show. O sea, no se pueden imaginar.
2: Sí, exactamente, pero ¿qué pasa? Cuando uno le pasan estos problemas en la vida, digo, sí, a esta gente, humildes mortales. Cuando le pasan esto te puede hundir para siempre.
1: Sí, sí, o podés rehacerte.
2: O a partir de eso, sí, lo usás, entre comillas, para hacer lo que hizo ella. Sí, sí. Como muchas otras.
0: Bueno, muy bien. Dicho esto, a las 11 de la mañana con 13 minutos.
2: Bueno, el bloque.
0: El bloque que corresponde al mundo, del mundo del espectáculo.
1: Muy bien.
2: En todo.
0: No, quiero decir que sigue la sesión del Consejo Municipal de Rafaela. Recordamos que hubo un pedido de la Libertad Avanza para que se rechace desde la Libertad Avanza esta ley que limita los discursos de odio, todo aquello. Yo lo comenté la semana pasada, muy finita es la ley, porque de ahí a la censura me parece que hay un paso, pero bueno, se verá con el tiempo. Discutible el tema, pero el Consejo Municipal le rechazó la propuesta de la Libertad Avanza. La propuesta de los libertarios era oponerse, efectivamente. Hemos visto algunos videos bastante agresivos, ¿no?, de los libertarios en relación a esta ley que por iniciativa de Felipe Miklis se aprobó en la provincia de Santa Fe sobre los discursos de odio y demás. Los libertarios dicen que esto es un ataque directo a la libertad de expresión, ¿no? Entonces propusieron en el Consejo que este cuerpo legislativo local apoye la posición de la Libertad Avanza y se lo rechazaron. Esta mañana y María Paz Caruso fue la voz cantante respondiéndole a la Libertad Avanza porque se rechazó en el Consejo el proyecto que propusieron vinculado a los discursos del odio.
3: Un esfuerzo mínimo. Es su trabajo. Es su trabajo. Pero vestieron de eliminar el rey. Se sentaron ahí, se olvidaron. Mientras que la Santa dormía en la reunión del centro comercial porque se quedó dormido, nos contó que quería eliminar la sed. Pero la sed sigue ahí. Ellos que venían a eliminar la sed, a quitar la cuota del alumbrado público para bajarle la boleta de la luz a la gente, copiaron la resolución que ya había hecho el Consejo y no lograron nada, porque pueden hacer la ordenanza y no lo hacen. Son unos vagos, son unos vagos. Y vienen a traer un tema para salir los medios mintiendo, porque todo lo que hicieron es una mentira. Imagínense que estamos lejos de defender un proyecto de unidos, pero no es verdad lo que están diciendo. Mienten en la resolución, se contradicen, mienten lo que dicen en los medios y se manejan de esa forma. Nosotros cuatro vamos a trabajar para Rafaela. Vamos a trabajar para Rafaela.
0: Bueno, allí estaba poniéndole los puntos María Paz Caruso diciendo que se quedó dormido en la última reunión con el centro comercial por el tema de la SEC. Porque pobre aparentemente.
1: Siempre cae en la bolsilla.
0: Sí, y bueno, pero digamos. Nada, es inocente. También sí, de la Santa hace lo suyo para que esto ocurra, ¿verdad?
1: Ay, Dios,
0: muy bien. Se discutió el tema de la zona de estacionamiento controlado. Recordamos que va a haber 100 dársenas menos. Uh-huh. Alrededor de la Plaza 25 de Mayo no se va a poder estacionar, salvo a 45 grados, que son los canteros, ¿no?, que rodean la plaza. Por eso la idea era ampliar un poquito la zona de estacionamiento controlado para compensar el déficit del centro. Pero sigue la discusión, por lo menos lo charlábamos con Marci Coy, acerca de el tema del destino de los fondos, de lo que se paga por el estacionamiento en la ciudad de Rafaela. Como se sabe, una parte va a los gastos operativos correspondientes al el cobro respectivo del estacionamiento. Marci Coy pedía la primera media hora libre y la segunda hora a menos precio. Y después, si te quedabas más tiempo en este segmento, entonces se te cobraba.

0: lo que corresponde. Bueno, no sé qué, digamos, decisión se ha tomado sobre el particular, pero era en todo caso un proyecto para aliviar los bolsillos. Ayer aquí, en esa hora 15 minutos que estuvo el intendente, habló de que lo que hacen es tener este costo de la zona de estacionamiento controlado para que los autos de quienes van al centro no se queden a vivir frente a los negocios. Sí. Bueno, a mí me parece que esto no ocurre, salvo que trabajes en ese negocio, ¿no? Salvo que trabajes en ese negocio, bueno, vos pagás el estacionamiento. Pero, en todo caso, también es cierto que la mitad, no sé si digo la mitad, la diferencia que hay entre el pago de los costos de la zona de operativos de la zona de estacionamiento controlado, lo que sobra, 50% va a rentas generales y 50% va al centro comercial. Y yo le preguntaba a Marcelo esta mañana, ¿es necesario que el centro comercial sea subsidiado por el municipio para algunas tareas que hacen en el centro? Con todo lo que significa como institución y el peso que tiene el centro comercial, pues tiene empresarios con muchísimo dinero que tranquilamente pueden poner alguito más para hacer estas tareas que hacen en los espacios a cielo abierto y todo lo demás, y no depender efectivamente de unos pesitos que puedan salir de la municipalidad por el estacionamiento.
1: No, obviamente.
0: ¿Qué sé yo? Yo no estoy demasiado de acuerdo con el... Bueno, si tenés una institución y tienes socios y pagan sus cuotas, centro comercial, bueno, también ahí tenés recursos para poder hacer este tipo de intervenciones en la vía pública. Me parece, ¿no? Me parece. Y no cobrar de más el estacionamiento controlado justamente para que sobre fondos a los efectos de distribuir 50% para el municipio, rentas generales, y otro 50% para el centro comercial. Pero Biotti dijo ayer son dineros que son necesarios para el funcionamiento de la municipalidad, habida cuenta de que la oposición congeló la tasa y por lo tanto quieren que hagan un montón de servicios, pero no tienen los recursos. ¿Por qué? Porque le congelaron la tasa hasta fin de año. Y yo te dije en su momento, le dieron al intendente, yo también lo haría si fuera intendente, sí. En eso estoy de acuerdo con él. No es que lo estoy criticando, estoy de acuerdo con él. Como excusa,
1: sí,
0: espectacular. Olvidate. No puedo, ¿por qué? No tengo un mango, ¿y por qué? Y sí, me congelaron la tasa. Bueno, hay que recordar que la mayoría de los ingresos no tiene que ver con la tasa.
1: No, es un
0: porcentaje, ¿no? El mayor porcentaje que tiene que ver con el derecho al registro de inspección, que también se cayó, lo dijo Biotti ayer, y el tema de la coparticipación. Todo eso forma parte del presupuesto de cada año de la municipalidad. La tasa es una parte. La tasa es una parte. Pero bueno, se usa naturalmente, y está bien desde la posición de quien ocupa ese lugar. Bueno, viene el gremio y te dice, necesitamos un 20% de aumento. Mira, no puedo. ¿Y por qué? Y si me congelaron la tasa, ¿qué querés que haga? No tengo un mango. Tengo que redireccionar partidas para ello. Y pedir permiso en el consejo para redireccionar partidas. ¿Por qué? Y porque me congelaron la tasa. ¡Te cae justo! Y decir que desfinancia al municipio por intenciones políticas para el 2027. O sea, que sí, la oposición busca con esto, según... vayan a la nota, yo no voy a repetir todo lo que dijo Biotti el día de ayer, que la oposición a propósito desfinancia al municipio de cara a las elecciones de 2027, para que no pueda hacer las obras que son necesarias de esta manera de cumplir con el objetivo de concretar aquello que se había proyectado en su oportunidad. Bueno, son puntos de vista, pero honestamente lo digo, si yo fuese intendente, digo, mira, no te puedo pagar, porque me congelaron la tasa, andá y pedíselo a la oposición. Y listo, sí, y te desarma. Desde el punto de vista discursivo, te desarma. Más allá que hay otros ingresos que, según el propio Biotti ayer, y ese fue uno de los títulos del día, también se cayeron. Derecho a registro e inspección, que tiene que ver con la actividad económica. O sea, que está aceptando efectivamente que la actividad económica se ha caído, y si hay un impuesto que determina efectivamente eso, es el derecho de registro de inspección. Bueno, las 11, 23 minutos. Me voy al pingüino yo mientras tanto, porque tengo que hacer la provista para las verduras que necesito, habida cuenta de la receta que iban a preparar en casa. 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
1: ¿Para qué?
0: No sé, te dice que tiene algunas virtudes. Bueno, papas.
2: El apio y está bueno en la sopa.
1: ¿Pero cuáles son las virtudes, las propiedades del apio? Voy a buscar.
2: Es antioxidante, me parece.
0: Apios y nueces.
1: Propiedades del apio en los hombres.
2: ¿Cambiaron el alavero por una IA, puede ser? Habla como una IA de pronto.
0: Sí, exactamente. Exactamente.
1: Y bueno, en un tiempo en un tiempo era recalculando.
2: Sí, sí,
1: bueno, después también te puedo hacer el
3: registrar.
1: ¿El claro.
0: Sí. Usted se ha comunicado con.
1: Usted se ha comunicado, ¿me entendés?
2: Sí.
1: Tengo muchísimo.
0: Es muy dúctil.
2: Sí, por supuesto.
1: Sobre todo.
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1: pensando
0: vos.
1: Pensando demasiado.
0: Pensando demasiado.
1: El consumo de apio aporta antioxidantes. ¿Viste? Vitamina C, que pueden favorecer la fertilidad y la salud vascular en los hombres. Mejora, mejora del esperma. Los antioxidantes reducen el estrés oxidativo, lo que ayuda a proteger los espermatozoides y puede mejorar su recuento y motilidad. Protección testicular, contiene compuestos como la apigenina,
0: sí,
1: que contribuyen a mantener saludables los órganos reproductivos y la circulación sanguínea, como dijimos, aporta nitratos y compuestos que estimulan la producción de óxido nítrico, favoreciendo un flujo sanguíneo adecuado, aunque no es un tratamiento para la disfunción eréctil.
0: ¿Viste? ¿Viste?
2: Era vos.
0: Claro.
1: Me agarró la calor.
2: Sí, sí.
1: Quiero decirlo. Yo te doy la data.
0: Para que el amigo se ponga en marcha a comer mucho apio, te dicen. Sí, sí. No, no sirve.
1: No, no sirve, chicos. No, el apio, la nuez, está bueno en la ensalada Waldorf, qué sé yo. No es esa, la de manzana.
0: Acá hay que ir a la pastilla azul
1: acá y se tenés termina. Otra, sí, visita a tu médico amigo.
4: Ensangrentadas las bolas.
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0: ¿Cómo te gusta hablar de estas cosas?
1: Me gusta hablar de todo. Me gusta. No, porque no quiero que la gente crea que soy solo una cara bonita. Estoy grande, soy una señora, no estoy tan joven, pero puedo hacer mis aportes culturales.
0: Me dice el oyente. Es más efectivo, más barato un Viagra que el apio. Así me contó un amigo. Agrega.
1: Sí, porque hay otra característica. Los tipos nunca reconocen que toman la pastilla.
0: Bueno,
1: jamás.
5: No puede ser que sigamos con esto.
0: No, claro, concejal. En vez del centro comercial, ¿por qué no reparten instituciones de bien público? Me dice, ¿cuánto se recauda por mes de la SEC? ¿Sabés? Lo comentamos, Lalo. Hay que ir a mesa de entrada de la municipalidad a hacer una presentación y después te responde el fiscal municipal. Esto me lo dijo la secretaria de Hacienda de la municipalidad, la propia Silvina Bravino, charlando con ella. Precisamente, bueno, ¿cómo hago para averiguar la recaudación y cuánto se gasta? ¿Qué presentó el centro comercial como proyecto y cuánto le derivó la municipalidad para efectivamente solventar todos esos proyectos del centro comercial? En todo caso, la transparencia de la gestión. Si vos entras a la página, esto debe ser información pública. Pero no, tenés que hacer todo este proceso. Ir a mesa entrada y el fiscal te responde. ¿Sabes cuándo? Bueno, Lalo, es así. Si a vos te interesa, en todo caso, saber cuánto se recauda por mes de la SEC, hace el trámite. Anda a la municipalidad, hace una nota y después te van a contestar el fiscal.
2: Sí, ese es el pedido de informe.
0: Sí,
2: es
1: que, 2028.
0: Sí, claro. Porque no está en la página de información pública del municipio. Bueno, ¿qué me están diciendo acá? Residuos de patios, hojas de barrio de veredas, se sacan el domingo que corresponde a nuestro sector, ni antes y después. Viene una señorita de la municipalidad, ¿no? A traer esto. Bueno, para que tengamos en cuenta, enero, febrero, marzo, en fin. Septiembre, sector 1, 6, sector 2, bueno, 13, 20 y 27. Claro, los sectores y las fechas respectivas. Bueno, te lo regalo.
2: Dale, acá. Buenísimo.
0: ¿De qué sector somos nosotros acá?
2: El mejor.
0: No, es el barrio 9 de Julio, ¿verdad?
1: Esto
0: barrio
1: es
0: 9 de Julio.
2: Sector... Sí, sí, el barrio 9 de Julio.
0: ¿Barrio 9 de Julio?
1: ¿Dos?
0: Es la punta del barrio 9 de Julio. Al 9, estoy buscando 9 de Julio. Malvinas, Domingo.
1: Yo soy 2, San Martín.
0: 30 de octubre, Mosconi, Villa del Parque, Fátima, Bernardo de Beri, San Martín, Juan de Gara y Lorel, los Nogales, Genente, Mamancay. Alberdi, Sarmiento, Villarosa, Belgrano, Loteo, ¿no está 9 de julio?
1: Sí.
0: 9 de julio, sector 4.
1: ¿4?
0: El cuarto domingo del mes. Sector 4.
2: El cuarto domingo.
0: Sí, exactamente. Sector,
1: yo soy sector 2.
0: Sector 4 nos toca el 27. 27 de septiembre. Justamente, mirá, el nombre de la calle, ¿no? 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O sea,
6: ese barco velero cargado de sueños cruzó la bahía.
0: Ah, qué lindo usted.
1: Qué lindo.
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0: Esto lo hizo Perales para Isabel Pantoja, ¿verdad?
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1: Tal cual, sí.
0: A ver, cántalo.
1: No sé la letra.
6: 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Cállate. De fuego y espalda morena.
1: No tengo la letra.
6: Sé que

0: esto por hablar de roticería como en
1: pero
0: casa.
1: Me encanta ese ratito.
0: Que, ay, menú Dios. 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Bueno, estoy buscando el tema marinera. Yo no pensé que lo hacía Gianni Morandi. Bueno, no lo puedo ubicar ahora, pero sé que hay un tema que se llama marinera. Marinera. Bueno, por ahora usamos, en todo caso, como alternativa este marinero de luces. En fin, nos cambiamos de género.
2: Ah, está muy bien.
0: Marinero. Ay, ay, ay, mi querido Menardi. Bueno, señora, por favor, a ver.
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0: Bueno, la marinera, dicho sea de paso, es el baile nacional del Perú. ¿Sabían ustedes?
1: Sí, ahora acá. Sí.
0: Con raíces en el fandango español, uh-huh. La zamacueca africana y los bailes indígenas en parejas. Bueno, no sé.
1: Un ritmo mestizo, sí, alegre, de fuerte carga interpretativa, centrado en qué? En el cortejo.
0: Ah, ahí está. Ahí está. Ritmo de marinera. Muy bien.
1: Como una samba, una.
0: Excelente. Como se darán cuenta, este es un programa de altísimo nivel cultural.
1: Pero por eso.
2: Multiculturalista.
1: Y yo puedo decir que no soy una boluda.
0: Bueno, bailecito del Perú. Esto es una marinera. Así como aquí sería una samba, una chacarera,
1: sí,
0: una cosa así.
1: Con nuestro folclore.
0: Exactamente. Hay que recordar que el valsecito criollo también es una especie de invento peruano que después se trasladó al Río de la Plata y tuvo mayor vigencia. Que después es una derivación del vals.
1: Claro, después tenés mucho. Depende de la región, marinera norteña, marinera limeña o marinera serrana.
0: Ah, muy bien. Nosotros tenemos la marinera de roticería como en casa.
2: Ah, está muy bien. Claro. Esas son un invento rafaelino.
0: Nos cerró justito. 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
1: Vamos. Las mejores marcas para esta temporada están en Aragón.
0: Aragón, che, muchas gracias a la gente de Aragón.
1: Ah, mandaron otra foto. A ver si encuentro otro.
0: Acá tengo otro
1: oyente que ganó. Ay, no, me parece. No.
0: Yo también tengo uno.
1: Pero se llevó una rinda, una remera color rosa, de Airborne.
0: Airborne.
1: Sí, preciosa.
0: Bueno, yo tengo acá a otro oyente de los ganadores. Que se llevó, a ver, me dice, a ver, porque no mando la foto. Dice, se llevó una chomba blanca, espectacular. Una chomba blanca, uh-huh. De Yves Saint Laurent.
2: Qué lindo. ¿Ah? ¿Qué esa tal? No se estira, no se arruga, en el cuello
0: no se
2: le queda perfecto.
0: Cuando la lavás, no, de ninguna manera. Es de primera calidad. Así que bueno.
2: Parece más lindo, inclusive.
0: Y no, y aparte la marca.
2: Sí, sí. La marca vende.
0: ¿Ves? Sí. El loguito acá.
2: Sí, sí.
0: ¿Eh? ¿Esto qué sería? ¿Polo?
2: Sí, ese es Polo.
1: Sí.
0: Polo, ¿no? 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Contenta porque vino el nene esta mañana para hablar del espectáculo de jazz que van a tener en el Teatro La Serre. Sí. Así que estuvo Jerónimo Becla, precisamente, con otro de los chicos integrantes de la banda, que va a ser jazz, sí. Blues.
2: Santi Toseto y Emma

0: Copes están también.
1: Exacto. Bueno, además Copes es el que estuvo hoy.
0: Ah, qué bien.
1: Precisamente con Becla. Uh-huh. Y hablaron del tema. Bueno, yo quiero recordar en todo caso.
0: Grandes para... músicos, jóvenes y grandes músicos.
1: Tenemos dos entradas. Sí. Para los que quieran ir.
2: Quien quiera ir, sí, nos llama. Sí.
1: Directamente, dejan el mensaje. Por
2: sí, sí, quiero las entradas y las vienen a buscar.
1: Bueno, las vino... No, no las vienen a buscar.
2: No, directamente allá. Perdón.
1: Así que si tenés dos amigos ahí que quieren ir.
0: Bueno, vamos a hacerlo.
1: Ahí está. 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
2: Las mejores marcas para esta temporada están en Aragón. Ya está esta, no di vuelta a la página.
1: Sí,
2: vengo.
1: Claro, sí.
2: Y bueno, vengo con
1: la
2: mensajes.
1: Otra hoja, Ricardo.
2: Este programa, claro, este sí. 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
1: 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Ya dice que se estaba preparando la gran fiesta.
2: Y falta un poco, querido.
0: Faltan como 6 meses todavía. Hay que llegar.
2: Perfecta, yo.
1: Hay que llegar.
2: Un poco tomado.
1: Eugenio Bustos.
2: Ya te voy a pasar los 100. Yo le dije a este señor que viene cada tanto al programa, Nachito, voy a pasar el Magic Click, sépalo.
1: A 104, Magic Click, como decía en la locución el enorme Ricardo Jurado, ¿no? Magic Click, potente por 104 años.
2: No, querido, pero hay una diferencia entre el Magic Click y yo, y hay una diferencia, porque eso es incomprobable. Sí,
1: claro.
2: En cambio, si yo vivo 104 años...
1: Claro, es tangente, o tangible. 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
1: Bueno, se le viene la noche. Parece ser que los industriales no están conformes con todo lo que está pasando. Ayer hubo un fuerte reclamo de la Unión Industrial Argentina al ministro de Economía. Un detalle importante, le preguntaron por la crisis en Granja Tres Arroyos, en la zona de la provincia de Buenos Aires, una de las plantas que tiene efectivamente esta empresa, 1.200 empleados en la calle, y el ministro de Economía no sabía de qué se trataba.
0: No, bueno, el ministro de Economía no sabe ni en qué país vive, así.
1: No sabía de qué se trataba. No, no sabía. Uh-huh. No puedo hablar de ese tema porque no sé, dijo Caputo, una cosa increíble. Bueno, ahora llega el mensaje de un fabricante de electrodomésticos. Si reelige Milei, de la industria argentina no va a quedar nada. Alejandro Schwartz, dueño de Visuar, la empresa que produce en la Argentina para la marca surcoreana Samsung, alertó por el desplome productivo, el avance importador, tarifas en alza y falta de estrategia oficial para sostener el empleo y el consumo. Y dijo textualmente, si reelige Milei, de la industria argentina no va a quedar nada. Me da la sensación de que en definitiva el círculo rojo ya le picó el boleto.
0: Sí.
1: Después de las declaraciones titulares de AUIA de ayer, que fueron muy duras.
0: Sí.
1: Bueno, a propósito de todo esto, el dólar 1535, tarjeta 1995, el blue 1540, el MEP 1529, contado con liqui 1589,88 y el riesgo país 496 puntos básicos. Vamos a escuchar al gobernador, porque inauguró, como decía Marcelo Arias, la unidad penitenciaria de Recreo y convocó a terminar con el garantismo bobo. Le pegó a la justicia y mal. Bueno, de alguna manera coincidimos con el gobernador en ese aspecto, ¿no? Es la cárcel más moderna que hay en la Argentina, dijo el gobernador, y aseguró que a los delincuentes los vamos a buscar a sus casas, los detenemos y los ponemos tras las rejas. Pero tenemos que terminar con el garantismo bobo, dijo Puyaro. Esto es un mensaje directo a los fiscales, que suelen tener efectivamente contemplaciones para con los delincuentes. Y se nota en la ciudad de Rafaela cuánta gente tiene, y lo decíamos esta mañana, fíjate, qué coincidencia, digamos, órdenes restrictivas o arrestos domiciliarios que no se cumplen porque no hay quien controle. Ese es el tema. Y lo que tienen que entender los jueces es eso. Le das domiciliaria a un traficante, a una persona que se dedica al microtráfico. Bueno, ¿y cuánto? ¿Y va a estar en su domicilio qué? ¿Vendiendo droga?
0: Sí.
1: Entonces, bueno, hay que buscar efectivamente alternativas un poco más severas, porque en el acto participaron la ex vicegobernadora y actual diputada nacional Gisela Scalia, que se engancha en todo. No sé qué hace Scalia, ¿no? Ningún diputado trabaja, che. Tendría que estar en el Congreso de la Nación.
0: Sí, sí.
1: Discutiendo
0: hoy es jueves, así
1: proyectos
0: que sí.
1: En comisión, claro. El ministro de Justicia y Seguridad, Pablo Cocconi, la secretaria de Asuntos Penales, Lucía Masneri, el secretario de Unidad Ejecutora de Infraestructura, Diego Leone, el senador por el Departamento de la Capital, Paco Garibaldi, el intendente de Recreo, Omar Colombo, la presidenta de la Cámara de Diputados y Diputadas de la provincia, Clara García, que también se anota en todas, el diputado provincial Antonio Bonfatti. ¿Recuerdan los oyentes que Bonfatti es diputado provincial?
0: No, yo me había olvidado.
1: ¿Viste? Bueno, por lo menos, qué sé yo, Perotti se muestra, ¿viste?
0: Sí,
1: en algunos lugares.
0: Colombo del Sur,
1: sí,
0: alguna
1: bueno,
0: cosita.
1: Pero bueno, es diputado provincial, sí, sí. También, se muestra de alguna manera. Bueno, acá Bonfatti
0: está escondido.
1: Ahora recordamos que es efectivamente diputado provincial. Dios mío, de diputados a gobernador, de gobernador a intendente, intendente a senador, de senador a diputado, de diputado a secretario de servicios públicos, y así van dando vueltas, y desde que yo los conozco. Están viviendo del Estado hace 40 años.
0: ¿Quién pudiera?
1: ¡Oh! Y no ganan cualquier cosa. Bueno, vayamos a lo que dijo Puyaro sobre el tema de la cárcel. Vamos.
3: Es la cárcel más moderna que hay en la República Argentina. Y es la cárcel, la segunda cárcel con mayor seguridad de la provincia de Santa Fe. Y vamos a seguir avanzando y vamos a seguir trabajando para que la infraestructura penitenciaria, la infraestructura policial, nos permita a nosotros tener cada vez mejores niveles e índices de seguridad. Porque si la sociedad siente que está mucho mejor, nosotros le vamos a decir que vamos a estar mucho mejor de lo que estamos hoy. Porque este plan de seguridad no llega hasta acá. Esta es una etapa del plan de seguridad. Y sin tener la infraestructura, sin tener el equipamiento, sin tener los recursos humanos, logramos llegar hasta acá. Imagínense en los próximos tiempos con la tecnología, con el equipamiento, con la infraestructura, con los recursos humanos, ¿a dónde vamos a llegar? Nuestro objetivo y nuestro desafío es que la provincia de Santa Fe sea la provincia más segura de la República Argentina.
1: Bueno, allí Puyaro, diciendo que la provincia de Santa Fe sea la provincia más segura de la República Argentina. Bueno, hay discursos disímiles, naturalmente, en tiempos políticos donde cada uno busca acomodar su lugar de cara a lo que viene el 2027. Ya están todos en campaña, hay que decirlo, ¿no? Diego Giuliano, que es diputado nacional por el peronismo, no decía lo mismo, o no tiene la misma mirada en relación a lo que pasa en la provincia de Santa Fe. Recordamos que nos adelantamos, hemos tenido la palabra del legislador esta mañana, va a llegar precisamente este viernes, mañana, en el Sindicato de Luz y Fuerza, viene de una charla, después se va a reunir con concejales e intendentes de las ciudades del Departamento Castellanos y el Departamento San Cristóbal para hablar y profundizar sobre la autonomía precisamente de las intendencias de las municipalidades de cara a lo que viene, que va a ser otra instancia interesante. Lo decía Márcico esta mañana, yo creí que esto lo trataban directamente los consejos de cada una de las ciudades. No, hay que buscar estatutarios, así dijo, ¿no? Que serían como los convencionales constituyentes para reformar la Constitución. Uh-huh. Bueno, junto con las elecciones, es decir, con las PASO o las generales en la provincia de Santa Fe, también se pretende un ítem con una foto correspondiente para elegir un estatutario que después se van a reunir para reformar las cartas orgánicas de cada una de las ciudades a los efectos de determinar exactamente las posibilidades y limitaciones que tiene este tema de la autonomía municipal. Usamos un ejemplo burdo esta mañana, pero que sirve, vale, en todo caso, lo que decíamos con Márcico. Tenés que sacar un árbol y tenés que pedir permiso a la provincia de Santa Fe.
0: Sí, es cierto.
1: Para sacar un árbol en Rafaela. Es insólito, hay que decirlo. Entonces, bueno, su propia Secretaría de Medio Ambiente podría tener en la autonomía municipal la potestad para sacar un árbol. Y así muchas otras cuestiones que se vinculan a decisiones propias de cada intendente o de cada consejo sobre la propia vida autónoma de cada ciudad, independientemente de lo que diga la ley a nivel provincial. Para eso se ha reformado la Constitución. Bueno, 11:51, tira la última. Y ya el cierre queda a cargo del señor Franco Lizárraga, que está contento porque ganó Boca en el día de ayer.
0: Sí, por supuesto.
1: Si no lo digo yo, no te acordás.
0: No, pero si lo vi. Fui al pelado, vi los penales.
1: Pelado.
0: Sí, sí. Me acordé igual en ese momento que estaba jugando Boca, te soy sincero.
1: Al pelado. Bueno, un saludo para él, el pelado que... pone ahí la pantalla y
0: tal. No, está muy bien toda la gente viéndolo, por supuesto.
1: Seguro, está muy bien, corresponde. Además, tres gente.
0: Sí, obvio.
1: Dale.
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Bueno, algunos dicen que nació el 3 de septiembre del año 1880. Otros dicen que fue el 19 de septiembre de ese mismo año, hace exactamente 146 años. En realidad no está definida la fecha de su nacimiento. Algunos dicen que nació el 3 y te imaginas en aquella época, lo notaron el 19. Bueno, no importa tanto, sino la obra que ha realizado José Gómez de Abreu, Sequiña de Abreu. Ahí tenemos un tema para que ustedes tengan idea de quién estamos hablando. Falleció el 22 de enero de 1935. Y así como ha ocurrido con grandes creadores del tango, como el caso de José Bor, por ejemplo, nacido en Alemania, fallecido en Noruega, pero que vivió en Punta Arenas, en Chile, en Buenos Aires, componiendo tangos realmente extraordinarios. Un gran cineasta fue José Bor, que nació en 1901 y que terminó, por ejemplo, filmando Sombras de Gloria en los Estados Unidos y ganó un Oscar honorífico 50 años después, porque la película fue en 1928 por ser la primera película filmada en Estados Unidos, pero de habla castellana. Antes se filmaba los latinos en Estados Unidos, películas habladas en inglés, efectivamente, era la única condición, bueno, que imponían. Él se rebeló de alguna manera a esa instancia que imponían los norteamericanos e hizo una película hablada en castellano, 1928, Sombras de Gloria, estoy hablando de José Bor, y se constituyó en presidente de la de la Confederación Cinematográfica de Chile. Punta Arenas le realizó un gran homenaje allí donde comenzó con su tarea cinematográfica. Fue todo un derrotero de la familia Bor, desde Alemania, pasando por Francia, llegaron a la Argentina, cruzaron la cordillera, llegaron a Chile, los agarró un terremoto en Santiago, perdieron todas sus pertenencias, peripecias de todo tipo a principios del siglo XX hasta llegar a Punta Arenas. Desde allí, ya siendo un adolescente y habiendo filmado, precisamente porque su padre tenía un hotel en ese lugar en Punta Arenas, comenzó a hacer documentales y terminó siendo un gran director de cine, pero también un gran autor de tangos, algunos de ellos grabados por Gardel. Por ejemplo, Melenita de Oro, Pero hay una melena, Melenita de Oro, o Cascabelito, quien no conoce efectivamente ese tango tan emblemático en la historia de la música ciudadana. Bueno, un poco ocurrió también con Sequiña de Abreu, que fue un niño pródigo de música. Durante el curso primario organizó su banda en la escuela en São Paulo, Brasil. Estudió armonía, trabajó en una farmacia, la de su padre, y a partir de esa época hizo sus primeras composiciones, como Flor de la Carretera y Bafo de Onza, y organizó una nueva banda en 1897 y pasó a hacer shows por el interior paulista. Finalmente terminó siendo famoso por este tema, ponelo nomás de fondo para saber de qué se trata con Ray Caniff. Vio como un pajarito llamado Tico Tico, picoteaba y volaba, picoteaba y volaba. Y entonces le puso esta enorme melodía, Tico Tico no fuá, así, Tico Tico no te vayas. Es de 1917. ¿Quién no interpretó este tema desde el punto de vista instrumental en el mundo? Hubo versiones, pero de todo tipo.

tiempo, se transformó en una especie de himno de Brasil, Tico Tico no fuá, para recordar a Sequinha de Abreu, precisamente, que algunos dicen nacía un 3 de septiembre del año 1880.

0: Maestro Ray Caniff, orquesta y coro de 1962, gran versión, por cierto, de Tico Tico no Fuba. Y es bueno hacer este tipo de referencias porque en todo caso siempre se aprende algo nuevo, sí, más allá del paso del tiempo, ¿no? Y todo tiene una razón de ser y todo tiene un origen. Señor Lizárraga,
1: sí,
0: el cierre es suyo, por favor.
1: Sí, yo voy a hacerlo breve. Primero porque hoy no hay partidos para destacar, sinceramente. Sí. El día de mañana voy a salir en vivo desde Rosario y ahora en 5 minutos me estoy yendo para allá. Lo cierto es que el día de ayer ganó Boca, finalmente, a penales 0-0. Fue el resultado general, 4-3 finalmente para que Boca se imponga. ¿Qué va a suceder con esto? Bueno, va a haber una semifinal con un partido que pasó hace poquito. Perdón, no semifinal, va a ser cuartos de final. Sí. Estamos hablando de un clásico. Racing Club va a jugar contra Boca Juniors por los cuartos de final de la Copa Argentina. Así que va a ser un gran, pero gran encuentro.
0: Tenemos que sufrir con Boca de nuevo.
1: En las otras llaves quedó Deportivo Riestra contra Banfield. También quedó Independiente Rivadavia de Mendoza contra Atlético Tucumán y Platense contra Estudiantes de La Plata, curiosamente ambos con vigencia en la Copa Libertadores.
0: ¿Esto por qué torneo es?
1: Copa Argentina.
0: Bien.
1: Obviamente que el campeón, luego, además de ser campeón, se podrá clasificar a la Copa Libertadores con la plaza de campeón.
0: Hay un incentivo.
1: Ese, digamos,
0: aparte del cheque de cada partido que ganas.
1: Sí, sí, obvio.
0: ¿Está el cheque todavía o se lo robó el Chiquitapia?
1: No tiene más la cifra. Antes te parecía la cifra, ahora está en blanco. Pero sí. Pero era alevoso. Hace 3 años le daban 300.000 pesos. Sí, no es nada. ¿Cómo lo repartí entre 20 tipos?
0: Vamos a hacer pero una factura por un paro que te doy 300.
1: Pero bueno.
0: Así lavamos un poquito.
1: Y hablando de otros encuentros, de llaves, de copas, la Copa Santa Fe se jugó el día de ayer. Jugó Atlético Tostado contra 9 de julio. 2-2 fue en el tiempo reglamentario. Tuvieron que ir a penales y en la definición Atlético Tostado se impuso por 4-2, finalmente 9 de julio se queda en el camino, Atlético Tostado finalista de esta Copa Santa Fe, aún espera por quién va a ser su rival. Estamos hablando de la otra llave de la semifinal que va a ser entre Rosario Central y Newell's, que a propósito van a estar jugando este día domingo en la ciudad de Rosario, el clásico rosarino. Así que tienen dos chances los muchachos, uno probablemente con equipo de inferiores y otro con el equipo ya armado. Eso tengo para destacar el día de hoy. Lamentablemente no hay ningún partido medianamente interesante. La Liga Profesional no se juega el día de hoy. Sí tenemos, por ejemplo, la Liga Profesional de Reserva, donde va a estar jugando Boca Juniors contra Quilmes a las 19 horas, Barraca Central contra Banfield a las 15, Gimnasia de Mendoza contra Rosario Central también en ese horario, Huracán contra Central Córdoba también a las 15 y Defensa y Justicia contra Independiente Rivadavia. Quienes quieran ver este torneo lo podrán hacer, por supuesto, alguno de los medios disponibles. Estamos hablando de LPF Play, la Liga Profesional Play, es el streaming que tiene este tipo de acontecimientos. Y un partido lindo para ver en el día de hoy es la Copa de Brasil, donde van a estar jugando Grêmio contra Internacional a las 20 horas. Gran, pero gran partido para ver. Y en el día de hoy cumple 104 años Germinal de Rawson, gran club con mucha historia, así que le mandamos un saludo a alguno de los fanáticos tal vez que nos escuchen desde allí.
0: Bueno,
1: no mucho más para agregar, me voy volando ahora, pero mañana continuamos con todo lo que se viene, porque se viene un fin de semana cargadito de deportes.
0: Bueno, qué lindo sería decir me voy volando, pero en serio,
1: sí,
0: tomar un avión en nuestro aeródromo y hacer un vuelo hasta Rosario, por
1: ¿cuánto
0: ejemplo
1: faltará, no?
0: ¿Eh?
1: ¿Cuánto faltará?
0: Yo no lo voy a ver, si alguna vez ocurre.
1: No sé.
0: Llévame volando a la luna. ¿Te acuerdas que había alguna conexión con Buenos Aires, algunos vuelos a Córdoba?
1: Sí, es cierto.
0: ¿Eh?
1: Pero bueno,
0: extrañamos esas low cost, esos vuelos. Qué lindo sería, ¿no? Como hacen los norteamericanos, que sí, ellos...

verde oscuro y brillante. Para prosperar, esta belleza tropical necesita un sustrato ligero y aireado, similar al usado para orquídeas, con buen drenaje pero capacidad de retener algo de humedad. La iluminación ideal es brillante e indirecta. La luz solar directa quemará tus hojas carnosas. La humedad es un factor crucial. Vaporiza regularmente tus hojas o manténlas en ambientes naturalmente húmedos. Los labios de porcelana son plantas perfectas para baños bien iluminados, donde pueden disfrutar del vapor de los baños o en cocinas alejadas del calor directo. Una curiosidad fascinante: en la naturaleza, sus flores son polinizadas por pájaros que se alimentan de néctar, atraídos por el color rojo vibrante, un ejemplo clásico de coevolución entre plantas y animales. 2. La orquídea de la lluvia de oro, perteneciente al género Oncidium, es posiblemente la planta pendiente más impresionante de nuestra lista. Sus largos arcos florales llevan decenas o incluso cientos de pequeñas orquídeas de color amarillo dorado que bailan con el más ligero movimiento del aire, creando el efecto de una lluvia de oro congelada en el tiempo. El impacto visual es simplemente arrebatador. Una sola planta en flor puede transformar completamente un ambiente con su presencia etérea y luminosa. A diferencia de la creencia popular de que las orquídeas son difíciles de cultivar, Oncidium es sorprendentemente adaptable. Cultivada en un sustrato específico para orquídeas, esta belleza necesita luz filtrada brillante junto a una ventana cubierta con una cortina ligera, es ideal. El riego debe ser generoso cuando el sustrato está completamente seco, permitiendo que el agua drene por completo. Un ciclo de regar-secar es fundamental para simular las condiciones naturales de lluvia y estiaje. La orquídea de lluvia de oro se adapta a prácticamente cualquier ambiente del hogar que ofrezca una luminosidad adecuada. Un consejo de oro: después de la floración, cada floración durando hasta 2 meses. 3. La bougainville colgante, versión

cálidos incluso en invierno. Si está protegido de las heladas, seguirá produciendo flores. Una poda ligera ocasional. Madera natural forma cascadas de follaje verde oscuro brillante punteado por docenas de estas extraordinarias flores bicolores. Originaria de las selvas tropicales del oeste de África, la lágrima de Cristo disfruta de un suelo rico en materia.

0: Amigos, tengo un nuevo amiguito de mi canal. Es el escarabajo rinoceronte. Está comiendo caña. Es un insecto característico de aquí, de esta área de Costa Rica.
1: La playa de arena negra de Tortuguero atrae la más grande población de tortugas verdes y baula en el Océano Atlántico. En el pasado, se cazaban tortugas verdes por su carne y huevos, pero ahora esto es ilegal. El gobierno de Costa Rica las protege. La parte sur de la playa de Tortuguero es importante porque es el hábitat natural de anidación de tortugas en peligro de extinción. Regresamos a San José para tomar el autobús hacia La Fortuna, pequeña ciudad de Costa Rica, al noreste de la capital, conocida como la puerta de entrada al Parque Nacional Volcán Arenal. Si estás en San José, llegar a la población de La Fortuna es de fácil acceso. Debes ir a la terminal 710. El viaje tarda aproximadamente 4 horas, con un costo al equivalente a $5 americanos. En el trayecto hicimos una parada en una población famosa por la fabricación de artesanías, Sarchi, pintoresco y pequeño pueblo en las colinas del cantón Valverde Vega de Alajuela, donde se fabrican artesanías en madera, que puedes comprar en tiendas de recuerdos o souvenirs. Aquí se encuentra una gigantesca carreta pintada por los artesanos locales, siendo un tesoro simbólico de la ciudad. En nuestro camino hacia la población de La Fortuna, nos paramos a visitar un pueblito encantador, Zarcero, localizado en las montañas de Alajuela, conocido por su fantástico jardín topiario y una hermosa iglesia. El Parque Francisco Alvarado fue creado por el reconocido escultor costarricense Evangelisto Blanco en la década de 1960, quien se inspiró para podar los arbustos y convertir el área en un asombroso parque. Desde entonces, los arbustos son bellamente esculpidos, el cual se ha convertido en la principal atracción. Otro lugar recomendado es la iglesia de San Rafael Arcángel, ubicada justo arriba de los escalones del parque. Esta iglesia, rosa y azul, fue construida en 1895, con hermosas pinturas y decoraciones en su interior. En el camino hacia La Fortuna, pudimos observar granjas y plantaciones de café, uno de los productos de exportación más conocidos de Costa Rica. Ya es hora de almorzar y paramos en Ciudad Quesada, en la parte central de la provincia de Alajuela. Es una de las áreas agrícolas más fértiles de Costa Rica. La producción de carne y lácteos es una industria clave de esta población. La ciudad tiene muchos restaurantes donde puedes disfrutar la deliciosa cocina tradicional tica.
0: Venimos a comer un plato típico que se llama gallo y consiste en pollo con tortillas. Es una comida típica de aquí de Costa Rica y vamos a acompañarlo con una agua de guanábana. Espero les guste, amigos. ¡Salud!
1: La gente es muy amable y le da la bienvenida a todos los viajeros. Finalmente llegamos a la población de La Fortuna y lo primero que nos recibe es el bello paisaje del volcán Arenal, rodeado de una exótica vegetación impresionante. Puedes tomar un taxi rojo o Uber para dirigirte al hotel donde te vayas a hospedar. La población cuenta con hostales y hoteles para todo tipo de presupuestos. Los pobladores son muy amables y reciben visitantes de todo el mundo. Elegí el resort Arenal Volcano Inn, que se localiza aproximadamente a 10 minutos del centro del poblado de La Fortuna, en dirección al Parque Nacional Volcán Arenal. Este hotel es muy bonito, limpio y seguro. El lugar perfecto para descansar.
0: El turismo

0: es la entrada principal de recursos a Costa Rica. Por eso es que vemos hoteles, resorts de primera clase, 5 estrellas. El servicio es excelente. Esta es la temporada más alta, entre los meses de diciembre a marzo, abril. Puedes pagar en los restaurantes con dólares o también puedes pagar con moneda nacional, que son los colones.
1: Y ahora nos dirigimos al restaurante Qué Rico del mismo hotel a disfrutar un delicioso desayuno típico costarricense. El Parque Nacional del Volcán Arenal se encuentra a 11.3 kilómetros de donde nos estamos hospedando. La admisión al parque para adultos extranjeros tiene un costo al equivalente a $15 americanos y niños pagan $5. Visitantes nacionales pagan 1,000 colones y niños 500 colones. El parque abre todos los días de 8 de la mañana a 4 de la tarde. Llega temprano. El parque cuenta con varias rutas de senderismo y un mirador principal.
0: Llevo caminando aproximadamente 40 minutos. No ha dejado de llover y se siente mucho calor, se siente mucha humedad. Pero espero poder seguir hasta el sendero donde nos dicen que vamos a ver una vista maravillosa.
1: No te puedes acercar más allá de las faldas del volcán, donde encontrarás carteles que indican que el acceso está restringido por seguridad.
0: Amigos, esta es la parte más alta que está permitido llegar. Subir más arriba está prohibido por las leyes de la ciudad y por las leyes de Costa Rica.
1: Fue una experiencia increíble en mi ruta por Costa Rica. La población de La Fortuna es famoso por las aguas termales del volcán. Una experiencia muy agradable. Un balneario recomendado es Ecotermales, conocido por sus piscinas de tibias y ricas aguas minerales que los lugareños frecuentan y dicen que tienen propiedades curativas. En este paraíso natural sentirás la serenidad de un bosque lluvioso, donde pasarás momentos de paz y relajación.
0: Estuve platicando con unas personas que viven aquí en La Fortuna, el poblado al lado del volcán. Me dicen que vienen con regularidad y no tienen problemas de reumas, problemas de estrés, problemas de dolores musculares, porque los minerales de este volcán los hacen sentir felices y dicen que tienen energía positiva también, que por eso son tan felices y sonríen mucho.
1: El precio de admisión es el equivalente a $44 americanos por adulto extranjero y 26 por niños. Los turistas nacionales pagan 9.000 colones y los niños 5.000. Los horarios son de 9 de la mañana a 4 de la tarde y de 4 y media de la tarde a 10 de la noche. Ecotermales ofrece servicios de restaurante y bar, no incluidos en el costo de admisión. Si vas a pasar algunos días en el poblado de La Fortuna, podrás visitar la Reserva Ecológica de Caño Negro, cerca de la frontera con Nicaragua, a tan solo 1.5 horas de camino. Muchos de los hoteles del área ofrecen tours guiados a la pequeña población de los chiles.
0: Y vamos a tomar unas embarcaciones que se llaman pantún, porque vamos a ir a la Reserva Ecológica y Santuario Caño Negro. Vamos a tomar aproximadamente 2 horas y vamos a aproximarnos a la frontera con Nicaragua. Este es un lugar muy importante porque vamos a ver especies que son muy raras de aves, animales y diferentes tipos de peces que solamente se encuentran en esta parte del mundo.
1: Te embarcarás en un safari en bote por el río Frío, que forma parte del refugio de vida silvestre Caño Negro, uno de los humedales más importantes del mundo por su gran biodiversidad. Admirarás también la riqueza de la flora y fauna, caracterizada por una gran variedad de aves migratorias, diferentes especies de monos, iguanas, perezosos, tortugas y caimanes. El costo de esa excursión guiada por un día, incluyendo transportación, viaje en bote y una comida, es aproximadamente el equivalente a $87 americanos. El siguiente destino en nuestro recorrido por Costa Rica es la región de Monteverde, uno de los principales lugares ecoturísticos del país, famoso por sus bosques nubosos que traen a turistas de todo el mundo. Para desplazarse desde la población de La Fortuna a la pequeña ciudad de Monteverde, lo puedes hacer en transporte público, tomando un autobús a la ciudad de Tilarán y de ahí otro a Monteverde. Todo el trayecto dura aproximadamente 7 horas. Al ser Costa Rica un país muy turístico, ofrece hospedaje para todo presupuesto. En esta ocasión, me hospedé en el Hotel El Establo, desde donde se aprecia un hermoso paisaje, pues está localizado en una parte montañosa de la localidad. Monteverde es una región con gran biodiversidad, por la elevación en la que se encuentra y condiciones climáticas. No puedes imaginar las maravillas naturales que te esperan. Te recomiendo un par de días mínimo para conocer esta bella zona del país. De esta manera podrás visitar algunas reservas ecológicas y hacer

propio ritmo, donde tendrás la oportunidad de apreciar una amplia variedad de flora y fauna y observar la vida del bosque nuboso que no se encuentra en ningún otro lugar del mundo. Para los más aventureros, los paseos en canopy son muy populares en este lugar. El parque también ofrece un bello jardín de colibríes con más de 14 especies diferentes de estas pequeñas y hermosas aves. Puedes comprar un paquete para disfrutar de diferentes atracciones en el parque. El precio puede variar dependiendo del tour que tomes, con un costo promedio al equivalente a $73 americanos. También la región de Monteverde ofrece visitas guiadas a las fincas de café. Visité la plantación Don Juan, en donde nos mostraron todo el proceso que va desde el cultivo del grano, recolección, secado, tostado y distribución. El personal fue muy amable, dándonos valiosa información acerca de cómo obtener un producto de excelente calidad. Degustamos diversas clases de café, acompañados de un delicioso almuerzo. Costa Rica es un gran exportador de café, reconocido a nivel internacional. El costo del tour es en promedio al equivalente a $30 americanos por persona. Para finalizar nuestro recorrido por Costa Rica, nos dirigimos a uno de los parques nacionales de mayor belleza escénica del país, el Parque Nacional Manuel Antonio, ubicado en la costa del Pacífico de Costa Rica. Se ubica al sur de la ciudad de Quepos, a tan solo 132 kilómetros de la capital, San José. Este parque nacional es uno de los más populares de Costa Rica. Una razón de esto son las bellas playas vírgenes que se encuentran a poca distancia caminando de la estación de entrada. Además, esta área silvestre protegida ofrece varios kilómetros de senderos que se pueden recorrer entre exuberante vegetación, donde disfrutarás de increíble flora y fauna. Visitar el parque te ofrece diversas actividades, como lo son senderismo, disfrutar en sus diferentes hermosas playas y observar gran cantidad de animales. Este bosque tropical alberga más de 100 especies de mamíferos y 350 de bellísimas aves exóticas. A lo largo de tu paseo por el sendero, observarás perezosos, monos cara blanca, iguanas, mapaches, guatusas y más. Lleva calzado cómodo, vas a caminar mucho. Te recomiendo no lleves chanclas, pues te podrías lastimar. Como sugerencia, usa repelente de mosquitos antes de entrar al parque y aplícalo de nuevo varias veces a lo largo del día, sobre todo después de bañarte en la playa. Alimentar a los animales y salirse de las zonas señalizadas está prohibido, pues puede ser peligroso. La playa de Manuel Antonio, en el interior del Parque Nacional, es un verdadero paraíso de arena blanca, aguas turquesa, rocas en sus extremos y la selva a sus espaldas. El lugar perfecto para descansar y admirar el magnífico paisaje. El horario de visita es de 7 a.m. a 3 p.m. de martes a domingo. Los lunes está cerrado. El boleto de ingreso tiene un precio para nacionales y residentes de 1,808 colones y niños de 6 a 12 años, 565 colones. Niños menores de 6 años no pagan admisión. Adultos mayores costarricenses de 65 años no pagan admisión mostrando su cédula de identidad. Visitantes extranjeros pagan el equivalente a $18.08 americanos y niños el equivalente a $5.65 americanos. El Parque Manuel Antonio es una visita que no te puedes perder en tu viaje a Costa Rica. ¡Pura vida! Amigos, espero hayan disfrutado esta guía por Costa Rica. Las condiciones de ingreso al país y precios de atracciones pudieran variar al momento de ver este video. ¡Suscríbete, Planeta Roddy!

0: otra de un sofá a otro y os voy a explicar para que no os engañen. Y tercera parte del programa, una curiosidad muy chula nos espera. Así que sin más amigos, arrancamos otro nuevo capítulo de Matías, Sofás y Felicidad. Hola amigos, una semana más aquí en Matías, Sofás y Felicidad. Hoy tenemos a Mariano de Bodegas Mauro, una gran persona que me gustaría que todos vosotros conocierais. Mariano.
1: Hola, buenos
0: ¿qué
1: días.
0: ¿Qué tal? Buenos días. Oye, mira, me parece increíble la gran bodega que tienes y la fama a nivel mundial que has conseguido. ¿Nos podías contar un poco así brevemente la historia de tu empresa? ¿La fundaste tú? ¿La fundó? ¿Viene de tu familia?
1: Yo me dedico al mundo del vino desde el año 1968. Fue mi primera... Bueno, siempre he estado vinculado al mundo del vino. En mi familia el vino era algo importante.
0: Sí.
1: Y los viñedos, sobre todo los viñedos, que es lo más importante. Y en el año 78, después de 10 años en Vega Sicilia, vi que había unos viñedos, un señor que estaba muy vinculado con él, hacía su vino en el pueblo, me propuso que por qué no me quedaba con ellas, porque era una pena arrancarlas, viñedos muy viejos, y ahí empieza la historia. Y además yo quería tener también mi propio proyecto y tenía pues la oportunidad de coger unas viñas en un enclave especial con un terroir adecuado y ahí pues con cuatro hectáreas de viñedo,
0: sí.
1: Pues me quedé con ellas y en el año 78 fue la primera cosecha. Y hombre, yo siempre digo que si tuve que hacer el vino porque tenía viñas o me quedé con las viñas para hacer el vino. Y la pregunta queda ahí, ¿no? Y ya en el año 78 fue la primera cosecha en una bodega prestada de este señor. Uh-huh. Y ya en el año 82, en una casona del siglo XVII,
0: sí.
1: La transformé en bodega porque esta casona tenía en la zona subterránea, tenía su bodega. Uh-huh. En casi todos los pueblos de Castilla tenían su bodega y su lagar donde elaboraban su vino. En el año 90, 92,
0: sí.
1: Ya se incorporan mis hijos, Alberto y Eduardo.
0: Increíble.
1: Y ahí empieza ya, aunque Mauro siempre ha tenido un nombre, se han hecho vinos con prestigio, sobre todo con personalidad y respetando, que es importante, ¿de dónde viene el vino? Del Terruño ese, Ribera Duero, Tudelano.
0: ¿En cuántos países venden?
1: Como en 60 países.
0: Increíble.
1: Y luego, sí. Luego ya viene San Román. Uh-huh. En el año 94 voy a Toro. Viñedos que se estaban también, desgraciadamente no se valoraba la uva de Toro, uh-huh. Excepto Fariñas. Se forma ahí el proyecto Mauro Dosa, San Román.
0: La segunda marca.
1: Y luego, ahora últimamente, hace el año 2014, una uh-huh. bodega en la Ribera del Duero, en la zona de Olivares Quintanilla, que se llama Garmón. Que estos viñedos proceden de la zona alta de la Ribera, en pueblos ahí casi sorianos, ¿no?
0: Sí.
1: ¿No? Que es otro tipo de uva. Es también el tempranillo, pero con un concepto de terroir distinto. Y esos son los tres proyectos.
0: Increíble, ¿eh? Y ahí
1: de momento, bueno, estamos también aquí en León, en la zona de Villafranca, del Bierzo, donde tenemos unas parcelas de godello y estamos elaborando también un godello berciano. O sea que también estamos en León.
0: También están aquí en León. Como le gusta tanto la gastronomía, cuando va a un restaurante y ve que no hay en la carta alguno de sus vinos,
1: no puede estar en absoluto, hombre.
0: No trata de...
1: No, en absoluto.
0: De venderlo.
1: Yo cuando llego a los restaurantes, no, hombre. Yo cuando voy al restaurante no voy a vender vinos. Voy a disfrutar de la gastronomía.
0: Correcto,
1: si está mi vino, pues bienvenido. Y luego lo que sí que me gusta es con el sommelier, pues dialogar. Y aparte de que normalmente... Me puedo asegurar que la mayoría de las veces no pido mi vino, porque a mi vino le conozco muy bien.
0: Sí.
1: Hay veces que sí que lo pido para ver cómo está, cómo lo conservan, pero la mayoría de las veces pido otra serie de vinos.
0: Sí.

0: Curioso. Y cuando alcanza su empresa esa gran magnitud que tiene y ese nombre de gran referencia, ahora mismo, viendo lo que es la vida y su gran experiencia en el mundo empresarial, ¿qué es para usted la felicidad?
1: En esta vida lo que hay que intentar es ser feliz. Sí. Y si con lo que tienes y haces te gusta, pues tienes que intentar seguir ser más feliz cada vida, no volverte loco.
0: O sea que
1: cuando tienes ya una marca, un prestigio,
0: sí,
1: pues lo que tienes que hacer, entre otras cosas, es mantenerle, que es muy importante.
0: Y
1: no volverte loco.
0: Pero uno de los secretos suyos es que está trabajando en algo que realmente ama.
1: Efectivamente, hombre.
0: Que
1: eso
0: le gusta.
1: Sí, tuve la suerte, claro, de elegir algo que me gustaba. Y cuando tienes algo que te gusta, el trabajo es menos trabajo, además es más placentero. Hombre,
0: claro.
1: Y ya a mis años, pues hombre, si no intento hacer lo que quiero y lo que me gusta, pues sería un desgraciado, ¿no?
0: Sí,
1: después de todos estos años,
0: sí.
1: Tengo que hacer proyectos y algo donde crea, me gusten. Y luego tengo la suerte que están detrás ahí Eduardo y Alberto, mis dos hijos, que bueno, pues que son los que ahora están en la empresa.
0: Han potenciado todo y han diversificado.
1: Y además con una visión del vino más amplia que la mía.
0: Y dentro de todas sus marcas y todos los tipos de vino que tiene, ¿tiene alguna más?
1: Bueno, todos son favoritos. Pero hombre, si hay uno el que para mí puedo destacar es el San Román de Toro. Era una zona que para mí son unos grandes vinos.
0: Sí.
1: Tiene uno de los terruños más importantes que hay, con una personalidad aplastante y no era reconocido.
0: Sí.
1: Y ahora ya internacionalmente el vino de Toro está en la situación y en los sitios donde tiene que estar.
0: Me ha sorprendido su historia, porque la verdad que la desconocía. Y le agradezco mucho su tiempo y que...
1: Claro, hombre.

0: 2:54 en la República Argentina. Seguimos adelante. Sigue llegando información, ¿eh?
1: Las cosas que no pueden.
0: Ahí está, te lo decía. Si iba la cadena nacional en vivo o grabado. Y aparentemente la cadena nacional se graba en Chile.
1: Ahora que.
0: Para ir teniendo la consideración también. Calculo que es por una cuestión de tiempos para que quede de media hora como habían previsto. Ella no lo sabe, pero yo tenía ganas de ponerle a este bloquecito Juntos a la Par. Y bueno, hay que ver, hay que ver. Momento de hablar de educación con la licenciada en comunicación y en educación, la señora Micaela Gisbert. ¿Cómo te va, Mica? ¿Todo bien? Muy buenas tardes.
2: Hola, ¿qué tal? Buenas tardes. ¿Cómo va por ahí?
0: Bien, muy bien, gracias a Dios. Acá con mucha información, estamos esperando la cadena nacional. Malvinas se pone de vuelta en el centro de la escena, Mica, no es para menos.
2: Así es, de nuevo volvemos a la actualidad.
0: Tal cual, tal cual. Bueno, ¿cuál es el tema que nos atañe? Me habías dicho adelantado, horarios de los chicos, escuela. ¿Cómo venimos con
2: eso?
0: Vos
2: sabés, Emma, que surgió en estos días una nota en Infobae, lo cual me pareció como súper contundente traerlo a la mesa, porque se viene el veranito, bueno, primavera en realidad, empieza a amanecer un poco antes, sí. Y ya nos pone un poco contentos. Y lo que hablaban en esta nota en Infobae es el horario de las escuelas, el horario. Nuestros chicos empiezan en la mañana en la escuela. Notamos que los adolescentes no tienen ganas ahora, que están cansados, tienen sueño. Y si el problema fuera esto, que los adolescentes tienen ganas, les está diciendo aprender, el cuerpo todavía les está diciendo que noche. El Infobae es en un estudio de la Universidad Torcuato de Itela que salió publicado el año pasado, a fines del año pasado, que se llama el Mapa Nacional de Horarios de Inicio Escolar. Y entonces este estudio lo que pone de manifiesto es que en Argentina el horario promedio de inicio de clases en los colegios secundarios del turno mañana es aproximadamente 7:30 de la mañana. De ese grupo, ¿no?, el 83%, o sea, la mayoría, comienza antes de las 8 de la mañana. Y esto es real y lo vivimos, bueno, yo lo vivo en carne propia, ¿no?
0: Sí, sí.
2: Pero hay un dato todavía mucho más gráfico. En promedio, los estudiantes del turno mañana comienzan las clases antes del amanecer durante 85 días al año. Incluso en algunas jurisdicciones esa cifra supera los 100 días. Entonces, si pensamos esto en la práctica, no hablamos simplemente de un horario escrito en una planilla, sino de que estamos hablando de que chicos, para estar sentados en el aula a las 7:30 de la mañana, quizás tuvieron que levantarse a las 6 o antes, dependiendo de dónde vivan, si viven lejos o cerca de la escuela.
0: Me gusta, discúlpame, Mica, me gusta que hagas esa salvedad de la distancia también. Me ha tocado, ¿eh?
2: Tal cual.
0: Me ha tocado de cerca.
2: Es que, mira, nosotros en la escuela tenemos muchos alumnos que no viven en la ciudad de Córdoba.
0: Claro.
2: Entonces, el camino, o sea, el trayecto que hacen es de 40 minutos, incluso algunos un poco más. Entonces, se hace esa salvedad. Y es importante entender algo que muchas veces interpretamos desde el comportamiento, cuando también tiene una base biológica, que durante la adolescencia cambia el reloj interno del sueño, el ciclo del sueño y vigilia tiende naturalmente como a desplazarse hacia horarios más tardíos. Entonces, muchos adolescentes empiezan a tener

0: sueño más tarde y también necesitan despertarse más tarde que un niño pequeño. Por eso, María Migliore, que es la entrevistada en Infobae, del cual se hace toda esta nota, sintetiza como el problema en que los chicos en las primeras horas de clase no aprenden, están más dormidos, más desatendidos. Y la verdad que puede resultar un tanto exagerada, pero o si la escuchamos de manera aislada, pero la evidencia sostiene esto, ¿no? Y desde la Asociación Estadounidense de Pediatría también lo avala, porque considera que los horarios escolares, que son demasiado temprano, son uno de los factores modificables, o sea, que se pueden modificar, que contribuyen a la falta crónica de sueño en adolescentes. Y se recomienda que todas las escuelas secundarias procuren comenzar no antes de las 8:30, o sea, una hora después, ¿no? Entonces, me parece oportuno traerlo a la mesa. Estaría muy bueno que esto se trabaje en política pública, porque no es algo que podamos decidir nosotros, aunque sí pudieran decidir algunas escuelas, ¿no? Dormir más también es necesario aclarar. Dormir más no necesariamente significa exigir menos, o puede significar generar mejores condiciones para aprender, pero sí, es una variable que contribuye, que ayuda, porque lo vemos en clase. Yo tengo clases a las 7 de la mañana y es muy difícil, y sobre todo cuando, por ejemplo, tenés materias que son pesadas o que tienen que leer textos difíciles y demás. Bueno, demanda también un ejercicio del profesor de hacer algunas actividades para que, bueno, los alumnos estén como más atentos, ¿no? El cuerpo por ahí dice, todavía necesito dormir, afuera todavía está oscuro, sobre todo en el invierno, pero nada, en la escuela ya empezó matemáticas, ciencias y demás. Entonces esto sirve para entender un poco este conflicto, esta disyuntiva que hay, porque es como si le pidiéramos a un motor que rinda al máximo cuando todavía está arrancando, en o en invierno.
1: Claro, te iba a decir, ¿no? En el arranque.
0: Exacto, exactamente, se me venía esa imagen. Entonces, ¿qué ocurre con la atención? ¿Qué ocurre con la memoria? ¿Con la capacidad de autorregularse? Porque por ahí creemos que nuestros chicos tienen problemas de comportamiento y en realidad tiene que ver también con algo biológico, fisiológico. Y esto lleva a una discusión pedagógica. ¿En qué condiciones fisiológicas llega un chico al aula? Claro. Además, al margen de todo esto, también aclarar que hoy los jóvenes tienen una necesidad de usar el teléfono, la tecnología, hasta altas horas de la noche.
1: Las pantallas, esas pantallas fatídicas.
0: Y también claro, eso influye un montón en la higiene del sueño, que se llama ahora. Y por ahí también otra variable que podría influir es no colocar en el primer módulo materias que requieren mayor nivel de concentración. Entonces, bien, de pronto, si se puede poner educación física, por ejemplo, en primera hora, sería como algo mucho mejor, porque deporte en horas tempranas es mucho más activador incluso.
1: Claro,
0: entonces,
1: claro.
0: Me parece que está bueno traerlo a la mesa para poder hablar de esto, que salga a la luz, que se hable, que se trabaje y poder implementarlo, ¿no?
1: Claro. Vos sabés que en referencia a lo que es la educación física, la gente de la milicia, los soldados, es más allá de la higiene del sueño, la higiene de la cama, la primera tarea del día, la cama tendida. Comienzan con ejercicio, y no es una práctica recurrente en las escuelas que educación física esté en el primer módulo de la mañana.
0: Exacto, sí. Exacto. La verdad que, digamos, dentro de lo que cada uno puede hacer, la familia no puede cambiar el horario de la escuela, claro, pero sí puede hacer que mejoren las condiciones de higiene, ¿no?
1: Claro.
0: Y por otro lado, las escuelas sí podemos hacer que se pueda hablar esto, ¿no? Como una decisión pedagógica. Qué materias poner primero, qué materias después, en la medida que se pueda, ¿no? Bien. Me parece que está bueno tratarlo, trabajarlo, y cada uno desde su rol, cada agente, ¿no? La escuela por un lado, la claro, familia por claro, el otro, y el Estado también con las políticas públicas que estaríamos necesitando, ¿no? Porque como escuela, le digo, preguntarnos, ¿estamos organizando la escuela alrededor de las necesidades del aprendizaje o alrededor de una estructura horaria que hemos ido heredando, que se estaban acomodadas en realidad de acuerdo a la rutina, que hoy ya no es así.
1: Claro.
0: Porque antes los padres, por ejemplo, tenían un horario, hoy quizás es otro. Entonces vamos repitiendo quizás una estructura que hoy ya no es vigente.
1: Claro.
0: Entonces está bueno poder revisarlo y también tener en cuenta que una escuela exigente no necesariamente es la que empieza más temprano, sino es la que crea las mejores condiciones para que el esfuerzo realmente produzca ese aprendizaje, ¿no?
1: Estamos, yo creo, permitime hacer esta acotación, Mica.
0: Sí.
1: En una especie de coyuntura en donde nos estamos encontrando con, a mi criterio, ¿no? Puedo estar equivocado.
0: Sí.
1: Con profes o directores, los altos cargos de las dirigencias de las escuelas que están en mera transición, o sea, son de la última camada de los que no han sido criados con celulares a profes que ya vienen con este, no te digo la costumbre diaria, pero que más o menos a los 18, 20 años se encontraron con un celular, ¿no? Esto fue hace 25, 30 años atrás. ¿Esa diferencia la notás? O sea, ¿es notable de decir, mirá, estamos al frente de una dire que, bueno, no tiene una asiduidad de o conocimiento de redes, conocimiento de la comunicación actual?
0: Sí, eso se nota, es muy perceptible, se nota y está muy visible, y creo que no pasa solamente en la escuela, sino que pasa en todos los trabajos, ¿no? Se ve claramente. Y a veces algunas profesiones u oficios exigen o demandan como más actualización en esto.
1: Claro.
0: Y quizás acá se ve más como por cuenta propia uno se va formando en eso o no.
1: Bien, bien, bien. Bueno, era para ver si tenías esa misma percepción, porque lo había visto también con algunos profes y, bueno, directores de mis hijos, ¿no? Ya tengo hijos grandes. Y otra salvedad que quería hacer, no me quiero ni poner en los zapatos de esa mamá que arranca muy temprano, preparando 2, 3 chicos quizás para que lleguen también temprano a la escuela. ¿Eh?
0: Tal cual.
1: Que es
0: sí, se vuelve
1: es un tema,
0: todo un tema. Exactamente, sí, con niños tan pequeños. Y la escuela también lo que hace, bueno, es cambiar un poco la cultura de la escuela, porque de pronto tiene que ofrecer distintas actividades extracurriculares para contener, por ejemplo, los hermanos de los alumnos que ingresan temprano, porque, por ejemplo, si yo tengo un hijo en primaria, un hijo en inicial y un hijo en secundaria, los horarios de ingreso
1: a veces
0: no coinciden. Exactamente, y la escuela tiene que estar armando propuestas que se adapten a eso. De pronto algunos dicen, bueno, la escuela se transforma en una guardería, pero bueno, es la forma que tiene la escuela también de acompañar estos cambios culturales que se ven en la familia, ¿no?
1: Gracias por estar acompañándonos, como te lo digo siempre. Hemos hecho doble jornada en esta semana.
0: Doblete esta semana.
1: La semana del maestro. Digo, es el mes del maestro, así que bueno, bienvenido sea para ayudar a que seamos un poco mejores papás y que los podamos también acompañar de la mejor manera en cuanto a la educación. Gracias, Mica.
0: Gracias, Emma, audiencia. Hasta la semana próxima.
1: Hasta la semana que viene. Ahí está la señora Micaela Hisbert. Ella es licenciada en comunicación y en educación, que nos trata de educar, justamente enseñar a que seamos nuestras mejores versiones. Tommy, todo tuyo. Voy buscando algunos nada más de los principales títulos de información a esta hora. 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Títulos de información a esta hora. Continuamos. Seguimos. 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

información a esta hora, tarde de jueves, 3 de la tarde, 9 minutos en el país. Para comenzar en lo internacional, el presidente de los Estados Unidos, Donald Trump, fue consultado por las Islas Malvinas y habló en una nueva oportunidad de la decepción con el Reino Unido por su falta de ayuda en Irán. El mandatario estadounidense evocó el conflicto del año 1982, respondió sobre un eventual respaldo a Londres y criticó la ausencia de embarcaciones británicas durante las operaciones en el Estrecho de Hormuz. También del ámbito internacional, movimientos de la Armada China entre las islas japonesas encienden las alertas en Tokio. Entre comillas, dicen, es una provocación. El paso de destructores chinos cerca de la isla de Amami, Oshima, se multiplicó este año, en momentos en que Japón atraviesa, según sus propias autoridades, el peor escenario de seguridad desde la Segunda Guerra Mundial. Uno de los títulos más importantes, o lo más hablado también en el ámbito global, lo que ha dicho la ONU. La ONU alertó que el fenómeno de El Niño podría durar hasta febrero y será muy fuerte en esta ocasión. El fenómeno se está volviendo gigantesco ante nuestros ojos, advirtió la Organización Meteorológica Mundial. El organismo remarcó que la ciencia no deja lugar a dudas. El planeta se encuentra en aguas desconocidas y esas aguas se están calentando. Algo de tensión también hay en cuanto a aeropuertos en la primera parte de este jueves, con incertidumbre en Aeroparque Jorge Newbery, en el Tarabela de Córdoba. Paro de ATE. Pospusieron la medida de fuerza que iba a afectar a más de 27 aeropuertos. Lo confirmó Marcelo Belelli, coordinador nacional ATE-ANAC. El sindicato le exigió al Ministerio de Trabajo convocar a una audiencia para definir el 75% de la prestación de servicios que el gobierno plantea. Javier Milei, el gobierno de Macri se dejó correr por los que tiraban piedras. Nosotros no lo vamos a hacer. El presidente recordó la experiencia de Cambiemos y defendió el rumbo económico en un foro regional de derecha realizado en Santiago de Chile. Además, volvió a criticar a Pedro Sánchez y habló de un gobierno de ladrones en España. También es título de información lo que publica Punto a Punto. En consumo, 8 de cada 10 cordobeses recortan gastos por la falta de dinero. El último relevamiento de Delfos muestra que el 80% de los cordobeses posterga consumos por restricciones económicas. El ajuste alcanza al ocio, pero también a la alimentación, especialmente entre los sectores de menores ingresos. También con cobertura de Punto a Punto, se largó la Meca y a Castelo planteó una política pública para reducir el costo de energía. Faltan políticas públicas que permitan proyectar acciones para el beneficio de los consumidores, los argentinos. No solo le tiene que ir bien al país, le tiene que ir bien a los argentinos, señaló el intendente de Villa María. Dos del deporte, con la Pinto en Monza. Tener contrato confirmado para el año que viene me da mucha tranquilidad, dice el piloto argentino. Franco Colapinto celebró su continuidad en la escudería francesa Alpine. Analizó el salto de rendimiento en el campeonato y se entusiasmó con las gestiones para el retorno de la Fórmula 1 a la República Argentina. Y una semana en la que, bueno, le estamos diciendo adiós al más grande de la historia, Riquelme. El presidente de Boca habló de Messi y dejó un consejo para su futuro: mejor que siga en Estados Unidos. El presidente de Boca elogió al astro después de su despedida de la selección y dijo que considera que no debería volver al fútbol local. 3 de la tarde, 13 minutos en el país. Algunos nada más de los títulos de información a esta hora. Continuamos, seguimos adelante. 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
1: 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Nos escuchás, te escuchamos, estamos en Elegidos.

Señoras y señores, estamos en Elegidos hasta las 5 de la tarde en Punto a Punto Radio. Viviendo septiembre, ya un día fenomenal. Ahí voy. Con día fenomenal, con día con mucho entusiasmo sobre todo. Estos días generan, ¿no?, esa particularidad de sentirnos bien. Tengo el tránsito, lo tengo a Tommy también con información del mundo del deporte. Ya voy para aquel lado, Tommy. Estamos regalando, atención, una cena para vos y un acompañante en La Perla, clásico restaurante que tenemos aquí en la ciudad de Córdoba. 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

0: Bueno, ya voy. Tommy, ¿qué tenías en el mundo del deporte? Te escucho.
1: A ver. Enseguida te cuento cómo quedaron los cuartos de final de la Copa Argentina después del último partido que fue ayer en octavos de Vélez y Boca. Bien. Enseguida te confirmo cómo son los próximos encuentros.
0: Muy bien. El tránsito en la ciudad se desarrolla de la siguiente manera. 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Mirando atentamente, lo primero que aparece como algo muy caldeado, congestionado, es la parte alta de la Rafael Núñez. Atención con eso. Avenida La Cordillera también con alguna complicación que se presenta a esta hora. Fenomenal el día, me dice Emma. Berito, muchas gracias por estar acompañándonos. Boulevard Chacabuco, allá llegando a la altura de Olmos, y te diría muy complicado el carril izquierdo cuando estás llegando a la avenida Humberto Primo Sarmiento, esa altura. Avenida Colón, desde La Cañada, microcentro, te diría, hasta Boulevard Guzmán, muy cargada la avenida Colón, evitala. Amadeo Sabatini, desde más o menos te diría lo que es la granja del zoológico hasta lo que es la altura de la nueva terminal de ómnibus. Ahí hay una congestión importante, ingresando hacia

centro. Avenida Leopoldo Lugones, saliendo desde lo que es la terminal, justamente esas dos, tres cuadras fatídicas antes de llegar a la Plaza España, para evitarlas también. ¿Qué más? Me voy fijando, Avenida Vélez Sarsfield. Ah, el último tramito de Pueyrredón, lo que es toda la bajada, donde está la estación de servicio, llegando a La Cañada también con mucha congestión. Hay una casa de decoración de interiores ahí muy bonita, justo ahí en la puerta. Llegando a Plaza de las Américas también con una congestión que se presenta de consideración. Me llama la atención las obras. Seguimos en obras ahí a la altura de Vélez Sarsfield y Circunvalación. Muy bien, me dice Carlos, ¿eh? Tommy sale muy bien. Gracias, Tommy. A ver, ¿qué más? Avenida Fuerza Aérea, atención, con alguna complicación entre Félix Paz y Agustín Arias. Para ir con previsibilidad, todavía la avenida Rafael Núñez, allá en el nudo vial de la mujer, todavía no está cargado. Es el momento de tomar esa arteria, ¿eh? Antes que te quedes afuera o te demores un poco más. 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

0: justamente para presentar a un rosarino, nuevamente en el aire de Punto a Punto, Fito Páez. Ahí te estamos recibiendo con toda, Tommy. Información del deporte.
1: Perfecto, me parece muy bien, con Fito de fondo. Te cuento, ya están definidos los cuartos de final de la Copa Argentina.
0: Bien.
1: Riestra ante Banfield, con fecha a confirmar, ¿no? Resta confirmar cuándo van a jugar cada club. Riestra ante Banfield, Independiente Rivadavia de Mendoza ante Atlético Tucumán, Platense ante Estudiantes de La Plata y Racing ante Boca. Cabe destacar que puede ser que Racing y Boca se juegue en la fecha FIFA, que va a ser en la semana del 26 de septiembre, y puede ser que se juegue el domingo 27 de septiembre en el Estadio Mario Alberto Kempes. Aún no hay confirmación al respecto de cuándo se va a jugar ese partido y si se va a jugar en el Kempes, ¿no? Porque hay muchas discusiones entre los hinchas de esos clubes, porque dicen, estamos en Capital Federal, estamos a 10 minutos de la cancha, ¿por qué no nos hacen jugar allá?
0: Claro.
1: Así que claro. Resta definir a ver qué va a pasar, pero puede ser que se juegue este tremendo partido en el Estadio Mario Alberto Kempes y así nuestra provincia, nuestra ciudad, siga sumando otro evento deportivo de categoría.
0: Claro, claro. Bueno, es parte también de lo que es la Copa Argentina, de ir alternando ciudades justamente para algunos partidos importantes. Es justamente para federalizar la Copa, ¿no, Domingo?
1: Sí. Por ejemplo, Belgrano le tocó en San Luis, a Instituto le tocó en Rosario, a Talleres también le tocó en Mendoza.
0: Claro.
1: Así que eso está bueno de la Copa Argentina.
0: Claro,
1: así
0: claro.
1: Así que resta definir a ver si se va a jugar en el estadio Mario Alberto Kempes. Y si te parece, hablando un poquito de Córdoba, te doy un repaso de los clubes de nuestra ciudad para ver qué está pasando en cada uno. Talleres, como bien lo decíamos ayer mientras estábamos cerrando el programa, Omar de Felipe puso como primera y ya dirigió su primera práctica, habló con los periodistas, prometió un equipo aguerrido que va a luchar.
0: Bien.
1: Y él dijo, acá tengo unos jugadorazos, hay que levantar a este monstruo que está caído.
0: Bueno,
1: veremos monstruo, cómo le va a Talleres.
0: Lo de monstruo estuvo de más.
1: El próximo sábado, sí. No, se entendió. Este próximo sábado, cuando Talleres, a partir de las 19, visita San Lorenzo.
0: Bien.
1: Por el lado de Belgrano, se confirmó que vuelve a concentrar el chino Celarrayán, quien nos había estado presente en los últimos partidos por algunas lesiones.
0: Sí.
1: Cabe recordar que Belgrano jugará este viernes a las 19 horas,
0: bien,
1: recibiendo a Huracán. Por el lado de Instituto, el puntero, la gloria cordobesa, estará jugando el día lunes, cerrando a las 21:15 ante Unión de Santa Fe. Aún el equipo continúa entrenando y no se sabe cuáles van a ser los 11 que va a poner el traductor Flores para enfrentar al Tatengue santafesino. Y para cerrar, te hablo de Racing de Córdoba, que su jugador Leandro Córdoba, propiamente dicho, cambia de provincia, pero no de club. Racing Club de Avellaneda compró el 50% de Leandro Córdoba, un jugador de 21 años que apareció este año en la Primera Nacional y le dio muchos goles a la Academia de Nueva Italia. Cambia de provincia, pero no cambia de equipo y se va a jugar a la Primera División.
0: Muy bien, muy bien. Muchas gracias, Tommy. 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Por estar escuchando la señal de Punto a Punto, aquí elegidos hasta las 5 de la tarde. Muchas gracias. Te lo decía hace un ratito nada más. La cadena nacional va a estar grabada. Cadena Nacional grabada. Hoy a las 9 de la noche. Tema central, puesto en agenda nuevamente. Malvinas. Y una postura que se podría rever de parte del gobierno de los Estados Unidos. Hizo declaraciones también que sorprendieron al Reino Unido en el comienzo de la semana. El presidente Donald Trump se volvió a expedir sobre el tema Malvinas, soberanía también.

Ya me cruzo rápidamente para Capital Federal, tarde, algo nublada. Paso rápidamente por Mendoza también, dejándole un fuerte beso a André, que siempre nos sintoniza. Muchísimas gracias por estar acompañándonos, ¿no? Sí, claro, como siempre. En Mendoza, para los próximos días, tierra del sol y del buen vino. También tierra de los Agustinos. Familia de Larreta. Mínima 8, máxima 16 para mañana viernes en Mendoza capital. Parcialmente nublado en la mañana y en la tarde, fresco, poco cambio de la temperatura para el día sábado. Mínima 6, máxima 13 grados, algo de inestabilidad. Mendoza. Lluvia en la mañana, lluvia en la tarde, fresco, probables lluvias matutinas. Para el día domingo, mínima 3, con probabilidad de nieve, nieve para cerca de la cordillera de los Andes. Mínima 13, máxima 7, probabilidad de nevadas en Mendoza. Y un paso Cristo Redentor que se venía abriendo en la semana pasada también. Guarda con eso. Para planificar también si vas a hacer algo a Chile, por ejemplo. A la cabeza en la de Córdoba, matutina de Córdoba, primer premio 8019-8019. 8019, primer premio matutina de Córdoba, segundo 0323, tercero 9021, cuarto 6463, quinto 8397, sexto 5588, diría Riverito, séptimo 0062. Octavo, 7703. Noveno, 4581. Décimo, 3447. Te repito, matutina de Córdoba, primer premio, 8019. Cortito y al pie, matutina nacional, primer premio. A las 2 de la tarde, 9402. 9402. 9402. A la cabeza, Quiniela Nacional. Segundo, 5.645, tercero, 3.337, cuarto, 1.654, quinto, 7.459, sexto, 5.144, séptimo, 9.575, octavo, 7.043, noveno, 9.987, décimo, 6.357. Matutina Nacional, entonces, primer premio, 9.042. Matutina, Quiniela de la provincia de Buenos Aires a la cabeza, en la de Buenos Aires. Hoy a las 2 de la tarde, 8.013. 8013, 8013. Segundo, 4349. Tercero, 5500. Cuarto, 0725. Quintos, 4600.

para destacar eso también, Tommy. Nuevos técnicos. San Lorenzo 7 unidades hasta el momento, Talleres 5. En la tabla, Grupo A con 16 unidades. Instituto Atlético Central Córdoba, segundo está Gimnasia con 15. Tercero está Defensa con 14, Vélez 13, Newell's 11. Los primeros 5 el Grupo A. El Grupo B, Argentinos con 16. Tigre con 12. Fíjate vos, la diferencia entre el primero y el segundo en el Grupo B es más grande que en el Grupo A. Quiero decir que Gimnasia tiene un mejor desempeño que Tigre, que está segundo. Tigre, Sarmiento y Gimnasia, 12 unidades. El Celeste, 11. Independiente Rivadavia, 11.

0: Panapam, qué bonita tan, qué bonita canción esta. Colapinto en el Gran Premio de Italia. En esta oportunidad, sino que lo va a manejar como Plaza de Gasly. Franco Colapinto disputa una nueva fecha de la Fórmula 1 con el Gran Premio de Italia, que se va a desarrollar del 4 al 6 de septiembre por la 13ª fecha de la temporada 2026 en el Autódromo Nacional de Monza. Está puesto también sobre el fin de año. Recordemos que para fin de año la temporada termina justamente en uno de los lugares más conflictivos que hay sobre el planeta Tierra en este momento. Hay que ver qué pasa, y uno de los circuitos que se propuso es el circuito de Imola, que, bueno, muy cerquita de la escudería, es de Ferrari esa, si no me equivoco. Viene de finalizar en la 14ª posición en el Gran Premio de Países Bajos después de una carrera condicionada, obviamente, por el drive-thru, desde el comienzo por la penalización que recibió. Ahora va a buscar un mejor resultado. Horario argentino. Sábado 5 de septiembre. Número 3, de 7:30 de la mañana a 8:30 horas. La quali de 11 a 12 del mediodía. Mañana te vamos a dar información sobre cómo le ha ido a Franco en la quali y en qué posición va a largar el día domingo. Para el domingo 6, a las 10 de la mañana está prevista. Son puntuales, ¿viste? Comienzan muy puntuales. Muy puntuales. ¿Cómo le va? ¿Qué dice? Mira que en vino. Mira que en vino. Pedro, mira que en vino. Y está acompañando, ¿no? También. Pocholo Luisetti. Cañada Seca, provincia de Buenos Aires, dice presente también.
1: Maestro, buenas tardes.
0: ¿Cómo te va, Pocholo?
1: ¿Cómo andas vos? ¿Cómo andan los oyentes?
0: Bien, muy bien, anda.
1: Bueno, acá al palo la radio. Acá estamos con Diego Arrutia, que empezó a hacer cervezas. Ahora está acá, pintando acá.
0: Está bien,
1: pintor
0: está bien.
1: También.
0: Sí.
1: Así que yo llevándole unos mates y escuchando la radio.
0: Un abrazo.
1: Así que un oyente nuevo, Diego Arrutia.
0: Un abrazo.
1: Acá en Cañada Seca, provincia de Buenos Aires.

0: El Pocholo Luisetti, saludos, chau chau.
1: ¿Cómo está para aquel lado, Pocholo? ¿Hay agua o no hay agua ahí? Viste que campos en el norte de la provincia de Santa Fe presentaban alguna inundación y algunos productores agropecuarios que estaban con, justamente, puesto la mira ahí, a ver cuándo ofre. Y atención al fenómeno del Niño. La Organización de las Naciones Unidas dijo que en esta oportunidad el Niño va a ser feroz. Imagino que van a estar las casas que venden membranas plásticas, la pintura acrílica y todo eso. La pintura esa que viene con una microfibra, la texturada, también anda muy bien. Estaba viendo, Milei ya está en Casa Rosada. Ah, fue corto lo de Chile. Ya está en Casa Rosada. Mirá, porque iban a grabar el mensaje de Cadena Nacional, lo iban a grabar en Chile. Pero mirá, se vino cortito y al pie para a ver qué me dice el Pocholo.
2: Che, maestro.
1: A ver, justo ahora.
2: Sí, la imagen de Milei, él es muy cuidadoso de su imagen. Ven ahí. Obviamente está el tema de seguridad, pero una vez que están ahí adentro.
1: Ya ha llegado el presidente Javier Milei a Casa Rosada. Ahí hay una comitiva, justamente en las escalinatas, del costado, ahí donde está el helipuerto. Sí, Tommy. Proto, sí, como siempre. Ya me voy, me pongo la corbata para el protocolo de título, Tommy.

títulos. Títulos de información en el portal de noticias que tenemos y además todo lo que es inherente a algunos temas del deporte, toda la actualidad que está aconteciendo en el día de hoy. Cargada de información, ¿eh? 3512-140-97. Estamos en Elegidos hasta las 5 de la tarde. Me meto de lleno. Ahora sí, Tommy, voy buscando principales títulos. Títulos de información a esta hora. Con 3 minutos de información, estamos actualizados. Títulos en Punto a Punto Radio.

22 minutos en el país y tenemos también toda la información que viene llegando, qué ha acontecido, qué es lo que viene dejando este día jueves en materia informativa. El presidente de los Estados Unidos, Donald Trump, fue consultado por las Islas Malvinas en otra oportunidad y habló de la decepción con el Reino Unido por su falta de ayuda en Irán. El mandatario estadounidense evocó el conflicto del año 1982, respondió sobre su eventual respaldo a Londres y criticó la ausencia de embarcaciones británicas durante las operaciones en el Estrecho de Hormuz. Es así, es un hombre de negocio, ¿viste? Uno no lo ayuda, después la mano no viene. Movimientos de la Armada de China entre las islas japonesas encienden las alertas en Tokio. Dicen, en Tokio es una provocación. El paso de destructores chinos cerca de la isla de Amami, Oshima, se multiplicó este año, en momentos en que Japón atraviesa, según sus propias autoridades, el peor escenario de seguridad desde la Segunda Guerra Mundial. Te lo decía recién, la ONU alertó que el fenómeno de El Niño va a durar hasta febrero y será muy fuerte, entre comillas, muy fuerte en esta oportunidad. El fenómeno se está volviendo gigantesco ante nuestros ojos, advirtió la Organización Meteorológica Mundial. El organismo remarcó que la ciencia no deja lugar a dudas. El planeta se encuentra en aguas desconocidas y esas aguas se están calentando.

Arrancábamos el jueves con paros dispuestos en vías aeroportuarias y está dispuesto para el jueves y el viernes. En esta primera parte del jueves había un gran signo de pregunta en lo que es el Aeroparque Jorge Newbery y además en el Ambrosio Tarabella de la ciudad de Córdoba. Lo cierto es que el paro se ha frenado. Lo confirmó Marcelo Belelli, coordinador nacional de ATE-ANAC. El sindicato le exigió al Ministerio de Trabajo convocar a una audiencia para permitir el 75% de la prestación de servicios que el gobierno plantea. En otro de los títulos de información, Javier Milei dijo: el gobierno de Macri se dejó correr por los que tiraron piedras. Nosotros no lo vamos a permitir. El presidente recordó la experiencia de Cambiemos y defendió el rumbo económico en un foro regional de derecha realizado en Santiago de Chile. Ha estado en Chile el presidente. Además, volvió a criticar a Pedro Sánchez y habló de un gobierno de ladrones en España. Una de punto a punto, consumo. En Córdoba, 8 de cada 10 cordobeses recortan gastos por falta de dinero. El nuevo relevamiento de Delfos, de la consultora Delfos, muestra que el 80% de los cordobeses posterga consumos por restricciones económicas. El ajuste alcanza al ocio, pero también a la alimentación, especialmente entre los sectores de menores ingresos. Actividad también en Villa María. Se largó la Meca y a Castelo, el intendente, planteó una política pública para reducir el costo de energía. Faltan políticas públicas que permitan proyectar acciones para el beneficio de los consumidores, los argentinos. No solo le tiene que ir bien al país, le tiene que ir bien a los argentinos, señaló el intendente. En punto a punto, enviado especial Sergio Kloppenburg en Villa María. Fin de semana de la máxima en el deporte, Colapinto en Monza. Tener contrato confirmado para el año que viene me da mucha tranquilidad, dice el piloto argentino. Celebró su continuidad con la escudería Alpine, analizó el salto de rendimiento en el campeonato y se entusiasmó con las gestiones para el retorno de la Fórmula 1 a la República Argentina. Semana en la que le decimos adiós al más grande de la historia y habló también el presidente de Boca, Riquelme. Dijo: le voy a dar un consejo, mejor que siga en Estados Unidos. El presidente de Boca elogió al astro después de su despedida de la selección y dijo que considera que no debería volver al fútbol local. Cuatro de la tarde, en el margen, ¿no? Puyaro, el gobernador de Santa Fe, dijo que a lo mejor podría jugar un tiempo en Newell's. Son cosas que pueden suceder. Además, y en el marco de la despedida de Messi, en todos los partidos, según AFA, a los 10 minutos va a haber una referencia al ex capitán de la selección. Ahí está. 4 de la tarde, 6 minutos en la República Argentina. Continuamos, seguimos adelante. Estos fueron los títulos de información a esta hora. 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

0: muy bien, Tommy, muy bien. En referencia a la cantidad de gente, gracias por elegirnos, gracias por... Y nos sentimos elegidos, claro que sí. Bueno, hay información, me decía Tommy, teníamos información en cuanto a lo que se viene de la Fórmula 1 y además tenis. Hay de todo, Tommy, ¿verdad?
1: Sí, sí, sí. Te agrego una curiosidad.
0: Dime.
1: Muy, muy bonita de Franco Colapinto en el día de hoy.
0: Sí.
1: Que además, como bien lo decías, que está el Gran Premio de Monza. Este año se cumple 20 años de la película Cars, que salió por Pixar.
0: La del Rayo McQueen. La del Rayo McQueen, sí.
1: Sí, sí. Así que hay una imagen re bonita. Si no lo han visto, se la super recomiendo. Es cuando Franco llega al sector de Monza y se encuentra con el auto del Rayo McQueen y queda impactado. Así que han hecho una colaboración muy bonita Disney con la Fórmula 1 para recordar los 20 años de Cars. Y ponerlo a Rayo McQueen, ¿no?, en una carrera de Fórmula 1. Está súper, súper bueno para verlo.
0: Bien, y además,
1: con respecto al...
0: Eso te voy a decir.
1: Sí.
0: Información en el mundo del tenis.
1: Del tenis, se sigue jugando el US Open con mucha presencia argentina. Y quien sigue dando historia, sigue haciendo historia, sigue brillando, es el querido Mariano Navone, quien venció ayer al italiano Berrettini por 6-3, 6-4 y 7-6 y avanzó a la tercera ronda del torneo, ¿eh? Y se va a enfrentar a otro argentino, Tomás Echeverri. Y el querido Mariano Navone, de 25 años, el marplatense, sigue haciendo historia. Y en el día de hoy, también con presencia argentina, recién hace minutos, Francisco Cerúndolo venció al alemán Struff por 7-5, 6-2 y 6-3. Así el argentino Francisco Cerúndolo avanzó a la tercera ronda y en minutos estará saliendo a la cancha el argentino Trungeletti para jugar ante el búlgaro Alexander Block. Eso es por el lado masculino. Y hoy, quien quedó afuera, la última representante argentina que teníamos por el lado de las chicas, fue Nadia Podoroska, al perder 6-3 y 6-2 ante la octava del ranking de tenis, Ignacia Tech.
0: Muy bien, muchas gracias, Tommy.

en el 3512, en esa vía de comunicación. Estamos entregando dentro de 10, 15 minutos a más tardar una cena para vos y una acompañante. Anotate nombre, apellido y los primeros 5 números del DNI. ¿De qué barrio o localidad nos escuchás? 3512-140-97.

0: Emita, ¿viste los números de la quiniela? Sí, los vi. A la cabeza, quiniela de la provincia de Córdoba, 8.019. Quiniela de Nacional, en la matutina de la ciudad, 9.402. Matutina, quiniela de la provincia de Buenos Aires, 8.013. Más compromisos a esta hora. Vuelvo y te doy el tránsito también, cómo se está moviendo la ciudad de Córdoba a esta hora. Todo tuyo, Tommy, te escucho.
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0: estamos haciendo la siesta en Punto Punto Radio. 4 de la tarde, 28 minutos en el país. Atención. Qué buena noticia esta, ¿eh? Gracias, Carlitos. Me la hace llegar Carlos del Frer, director de la radio. El helado artesanal va a tener su propio festival. ¡Fua! Propio festival en el Museo de la Industria. El helado artesanal tendrá su propio festival en el Museo de la Industria. Mirá qué gran paseo, gran actividad para hacer ahora que vienen los calores de vuelta. Han pegado justo, mirá. El sábado 5 y el domingo 6 de septiembre, en el Museo de la Industria de la Municipalidad de Córdoba, será sede de la primera edición de El Helado Arte. ¿Tomás helado, Tommy, o no?
1: Me encanta el helado, es riquísimo.
0: Bien. Sí. ¿Sabores? ¿Cómo? ¿Qué sabores, sí, Tommy?
1: Yo soy mucho del dulce de leche granizado. Bien, dulce bien. Dulce de leche con así, con esos pedacitos de chocolate. Oh, bien, bien. También bien. Los de café, los.
0: A mí, una vuelta me dijeron, escuchá, una vuelta me dijeron, sí, tramontana, amarena, crema rusa y limón. Ese es el combo para el. Y ahora, fíjate vos allá para el lado sur, la tenemos a. ¿Cómo se llama la heladería esa? Ah, no me voy a acordar ahora. En la avenida Valparaíso. Tienen el Caramel Crunch. Un sabor que se está poniendo de moda, el Caramel Crunch. Madre santa es. Escucha, Tommy.
1: ¿Por dónde va?
0: Sí. Con entrada libre y gratuita, va a reunir a productores, maestros heladeros, proveedores y especialistas que van a exhibir el universo detrás de la bocha de helado. Durante las dos jornadas, sí, claro, espectacular. Durante las dos jornadas habrá espacios de exhibición y comercialización de productos, degustaciones guiadas, demostraciones técnicas, conferencias, talleres y espectáculos artísticos. Para el próximo sábado y domingo 6 de septiembre en el Museo de la Industria, todo el mundo invitado. El helado artesanal va a tener su propio festival en el Museo de la Industria. ¿Cómo era, para que pregunto, cómo era la heladería que está ahí en la zona sur? La que descubrimos el Caramel Crunch, ¿cuál es? Aleroma, es. Bueno, hay que pasar por ahí, Carlito, discúlpame que haga esta salvedad comercial. Pero los helados del Leroma, madre santa. No sé si los ha probado el libro también. ¿Cuál? Decime, Tommy.
1: El Caramel Crunch.
0: Caramel.
1: El Caramel Crunch.
0: Caramel Crunch.
1: Caramel Crunch. Ah, Caramel Crunch, ok. Calculo que tiene que ver con caramelo y qué más.
0: Sí, tiene unas pistitas así de. Como. Okay. ¿Cómo te puedo explicar? Como. Son como tostados pero envueltos en chocolate. Es como un maní con chocolate. Ajá. Con pedacito de caramelo. Madre santa, es un. Estamos para un aplauso también. Sí. Tal cual.
1: Bueno, ahí va. Todos hacemos el aplauso.
0: Está bien. Bueno, ya te consulto para la parte del final, a ver con qué seguimos en materia deportiva también, Tommy. Estate atento a eso. Tramo final del programa.
1: Perfecto,
0: vamos buscando.
1: Perfecto.
0: Gracias, Tommy. Vamos buscando cómo estamos en el desarrollo del tránsito en la ciudad. El tránsito se está moviendo de la siguiente manera. 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

actualísimo y fijo. Atención, lo primero que me marca es Avenida Recta Martinoli con alguna complicación. Avenida Rafael Núñez también con algún embotellamiento a la altura de Miguel Potel Junot. ¿Sí? Bien. Para la Recta Martinoli está muy caldeado ahí lo que es el regreso a clase, la vuelta de los chicos del Colegio La Salle. ¿Qué más? Avenida Colón, te digo, a la altura del Macro, con alguna complicación, liberado, fíjate vos aquí en la puerta de la radio. La radio está en Ciudad Gama, al Colón. Colón al 5050. Ya voy buscando los ganadores de la Perla también. Se complica la Colón cuando se une la Duarte Quiroz, Avenida Colón, justo ahí a la altura del CPC de Colón. Llegando hasta Alto Villasol. ¿Qué más? ¿Qué más? Me voy moviendo al centro de la ciudad. Boulevard Chacabuco, del lado izquierdo, llegando al Boulevard Ilía. Complicación de consideración. Y continúa prácticamente hasta la Avenida Colón, allá arriba, que esa altura es Olmos. ¿Qué más? Si ingresás por Colón, venís por la Jefatura de Policía, dos o tres cuadras antes de llegar a La Cañada, te vas a encontrar con una complicación importante que persiste hasta la calle Ribrindarte. Boulevard Ilía y Avenida General Paz. La General Paz no presenta una complicación, es el momento de tomar la General Paz. Aunque Boulevard Ilía presenta sí una complicación yendo hacia La Cañada, todo lo que es la zona de Pétalo de Sol. Bueno, en este momento todos los boliches de La Cañada están con mucho tránsito a esta altura. Quiero participar por las entradas, me aparece un cartelito acá. Bueno, ya voy para aquel lado, un segundito nada más. No, no es entradas, es la cena de... La cena de La Perla. Almuerzo, cena. Vas a elegir pasta, milanesa con guarnición, bebida y postre. Tengo en la zona sur Celso Barrios. Desde la Celso Barrios hasta la circunvalación, prácticamente colapsado. Bueno, así está el tránsito, así se presenta a esta hora. 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

0: 4:39 de la tarde. Sí, Maru, te escucho. A ver, ¿qué me dice?
1: Hola, Emma, ¿qué tal? ¿Querías participar del Festival de Helados? Me interesa, no escuché cuánto sale la entrada. No sé si regalás. Me anoto para eso, si en todo caso.
0: No, no, no.
1: Regalar las entradas para el festival. Quiero ir a tomar un helado.
0: Entrada libre y gratuita. Museo de la Industria este fin de semana.

y cuando les ponen los trozos completos de las almendras o almendras enteras, ah, esa es mi debilidad. Cuando lo hacen así. Bueno, vuelvo de la tanda, atención, vuelvo de la tanda y saco ganador o ganadora de las entradas. Hoy la tengo con las entradas. De la cena para dos personas en La Perla. Tres, anotarse, los últimos minutos, 3512-140-90. ¿Qué pasa que canto eso? Oh, bueno, ahí está. 3512-3512-140-97. Todo tuyo, Tommy.

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Bueno, hoy Cadena Nacional, hay que ver qué dice. Tengo entendido que la van a grabar al final. 4 de la tarde, 49 minutos en el país. Me voy preparando. Sacamos ganador de la cena o almuerzo para La Perla. Linda la actividad, me decían recién, también para el fin de semana, a tener en consideración en el Museo de la Industria. Es la que nos hace llegar del Frari, esa. Récord de pagos en eventos masivos durante agosto. El sistema de estacionamiento controlado registró un 58% más de activaciones que en julio. Por otro lado, tercera edición de desafío Innovar por el Clima. Convocatoria abierta para impulsar proyectos climáticos liderados por jóvenes. Hasta el 28 de septiembre, organizaciones cordobesas sin fines de lucro podrán presentar propuestas innovadoras destinadas a generar un impacto ambiental positivo en la ciudad. No más bulevares, por otro lado. Por favor, por favor. Va a haber un comité evaluador que va a seleccionar a los 10 mejores proyectos que van a recibir acompañamiento y apoyo económico para transformar sus ideas en soluciones concretas. Lo que se viene. Muchas gracias, Carlos. Vamos buscando, sí, los ganadores de La Perla del día de hoy.

Por cierto, no me quiero olvidar de decirles, en el interior están ensayando para un concierto que va a haber a la noche. Así que ya que vamos a entrar para ver cómo es por adentro, vamos a disfrutar un poquito de ese ensayo.

Estamos ahora en un lugar muy particular acá en Santa Rosa. Como pueden ver, estamos rodeados de edificios súper raros y particulares. Me hace acordar mucho a la ciudad universitaria en la ciudad de Buenos Aires. No sé si la ubican. Bueno, todo este predio, que es como una plaza central rodeada de edificios, es el centro cívico de la ciudad de Santa Rosa. ¿Sí? Acá está la legislatura de la provincia, donde está la Cámara de Diputados, está la Casa del Gobernador, están estos edificios donde se concentra todo el poder político de la provincia. ¿Sí? Para que sepan un poco, estuve averiguando y el anteproyecto de todo este complejo cívico lo ganó Clorindo Testa en 1956. Y en 1958 entiendo que empezó la construcción. Clorindo Testa con otros tres arquitectos, que bueno, después se amplió todo este predio cívico y los mismos tres arquitectos sin Clorindo Testa después volvieron a ganar el proyecto. Es un lugar muy interesante, muy particular, porque, bueno, porque me parece un lugar perfecto para los fotógrafos. Porque presenta formas, volúmenes y geometrías muy interesantes y muy lindas para hacer diferentes fotografías. Yo, bueno, estoy paseando solo, en este caso por Santa Rosa, por La Pampa, así que no tengo nadie que me haga fotos. Pero bueno, nada, ¿qué se va a hacer? No dejen de visitar el centro cívico si ustedes andan por acá. Ah, por otro lado, parte de todo.

Este complejo de edificios también es la terminal de ómnibus de Santa Rosa, ¿sí? Es como que forma parte de todo el complejo. Interesantísimo, la verdad que me sorprende. No sé si es lindo, si es feo, no lo sé. No le voy a poner ninguna etiqueta, pero me gusta. Eso es lo que le voy a decir. Me gusta el lugar.

Bueno, gente, atrás mío tenemos la estación de tren de Santa Rosa, muy grafiteada para mi gusto. A mí no me gusta el graffiti, pero bueno, qué sé yo. El edificio está, el edificio, la estructura es linda, se ve intacta, por suerte. Fue construido en 1906 y en 1991 sufrió un incendio este edificio. En ese momento se lo declaró de interés municipal por su valor histórico, arquitectónico y cultural para la ciudad. No parece que sea un edificio declarado de interés histórico por la Municipalidad de Santa Rosa, porque la verdad es que está muy feo, muy mal mantenido. Le vamos a dar incluso a Santa Rosa la peor calificación que tenemos de estaciones de tren, porque la realidad es que no me gusta nada toda esa grafiteada que tiene, horrible. Así que muy mal para la ciudad de Santa Rosa. Peor calificación de estaciones de tren. Acabo de crear una nueva calificación. Nada, hemos recorrido cientos, infinidades de estaciones de tren. Y el edificio es muy lindo. Tiene un almohadillado, una cornisa. Arquitectónicamente es lindo. Pero bueno, ese graffiti a mí no me gusta. ¿Qué quieren que les diga? Y más un edificio declarado de interés histórico, municipal, como les dije, y eso. En su creación en 1906, también acá originalmente había un corral de ovejas, habían galpones cerealeros. Esos galpones hoy ya no están más, hoy es una placita que está bastante bien cuidada. Pero bueno, nada, un poco de información ferroviaria como siempre nos gusta tener. Estación de tren de la ciudad de Santa Rosa, peor calificación.

En el año 1894 se crea la Sociedad de Socorros Mutuos Española acá en la ciudad de Santa Rosa, la primera de la ciudad. Y en el año 1908 se crea este edificio, el Teatro Español. Muy lindo el edificio, es de estilo ecléctico. ¿Qué significa esto? Bueno, que no tiene un estilo arquitectónico definido, sino que mezcla diferentes elementos de corrientes arquitectónicas. Sí, el edificio es muy lindo y está a solamente una cuadra de la Plaza Central, la Plaza San Martín.

En este hermoso edificio que tenemos acá atrás, de un estilo neoclásico, por supuesto, funcionó la Casa de Gobierno de la provincia, ¿no es cierto? Actualmente es la ex Casa de Gobierno, porque ya no es la Casa de Gobierno. Su obra inició en 1909 y finalizó en 1935 por diferentes inconvenientes que no sé cuáles fueron, pero bueno, se retrasó la obra, ¿sí? Pues Argentina, no, mentira. Originalmente en la planta baja funcionó la Casa de Gobierno y en la planta alta estaba la Casa del Gobernador. A futuro la Casa de Gobierno se mudaría a otro lado y actualmente esto es el Palacio de Justicia. Un edificio muy, muy bonito a tener en cuenta para hacerle unas lindas fotos, ¿no?

Vinimos ahora, gente, al lugar, al pulmón verde más importante que tiene la ciudad de Santa Rosa. Se trata del Parque Recreativo Laguna Don Tomás Santa Rosa y, por supuesto, tenemos una laguna muy linda. Son muchas hectáreas de esta laguna, con el parque, con mesas, con todo, muy bien armado. Vamos a conocerla y acá les voy a contar un poquito sobre la historia de Santa Rosa, muy breve, ¿no? Así que aprovechemos este espacio verde muy, muy lindo que ofrece esta ciudad.

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